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6: 7:30.
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9: El Espíritu Santo de Dios es el que da vida, dice la palabra. Y nosotros creemos, amados hermanos, que el Espíritu Santo es Dios. Que el Espíritu Santo, gloria a Dios, estuvo en el día de la creación también de todas las cosas, junto con el Padre y junto con el Hijo, y participando también de la creación de todas las cosas. Gloria a Dios. Así que nosotros sabemos también que la iglesia es guiada, dirigida bajo el poder del Espíritu Santo, porque nuestro Señor Jesucristo, antes de subir al cielo, Él, cuando andaba con sus discípulos, Él les dijo a sus discípulos: a ustedes les conviene que yo me vaya, porque cuando yo me vaya vendrá otro consolador. No, la palabra consolador es el que está al lado, el que te ayuda, el que te sostiene, el que te sustenta, el que te dirige, gloria a Dios, el que te puede ayudar en momentos muy difíciles. Y entonces el Señor se estaba refiriendo al Espíritu Santo de Dios, diciendo: vendrá otro consolador, diciéndoles también que el Espíritu Santo les guiará, ese consolador les guiará a toda verdad. Ese consolador tomará de lo mío, dice, y os lo hará saber. Ese consolador, el Espíritu Santo, que es la manifestación, hermano, del poder de Dios, y que es una persona también, porque hay quienes enseñan de que el Espíritu Santo es una energía, que el Espíritu Santo es solo un poder, que el Espíritu Santo es solamente algo que aparece y desaparece, y no. La Biblia nos enseña que el Espíritu Santo es una persona. El Padre es una persona, el Hijo es una persona, y el Espíritu Santo también es una persona. Y cuando digo persona, hermano, estamos hablando lo que nosotros entendemos, un ser que piensa, que tiene entendimiento, que tiene sentimientos, gloria a Dios. Una persona es alguien, gloria a Dios, que razona, que se puede molestar, como dice la palabra: y ustedes han hecho enojar mi Santo Espíritu, dice el Señor, ¿no? Gloria a Dios. Y también la Biblia habla que el Espíritu Santo se contrista, se puede contristar al Espíritu Santo, o sea, se puede entristecer al Espíritu Santo. ¿Y por qué? Porque es una persona. En el capítulo 6 del Evangelio según San Juan, dice la palabra del Señor en el verso número 63, y leo la palabra de Dios con la bendición del Padre, del Hijo y del Espíritu Santo. El Espíritu es el que da vida, dice. La carne para nada aprovecha. Las palabras que yo os he hablado son espíritu y son vida. Quiero decirles que nuestro Señor Jesucristo, como les dije en la introducción, hablando del poder del Espíritu Santo, gloria a Dios, cuando Jesucristo estuvo en la tierra, cuando nuestro Señor estuvo en su ministerio terrenal de 3 años y medio, que es el tiempo que se calcula que duró el ministerio de nuestro Señor, y se calcula por las Pascuas que se celebraron, ¿no? Por eso se calcula 3 años y medio, aunque la Biblia dice que el Señor, cuando inició su ministerio, era como de 30 años, gloria a Dios, y por eso se calcula las Pascuas, y de ahí se entiende que su ministerio duró 3 años y medio, y en esos 3 años y medio hubo una revolución poderosísima, hermano, una dinamita, porque el Evangelio es poder de Dios, el Evangelio es dinamos, el Evangelio es dinamita de Dios, el Evangelio es poder de Dios, es la manifestación del poder de Dios que cambia, que transforma, que rompe todas las cadenas y que destruye todas las obras de las tinieblas. Por eso, miren lo que dice, gloria al Señor, en el capítulo 14 del Evangelio según San Juan, como le dije, al final de su ministerio, nuestro Señor Jesucristo, es cuando Él empezó a hablarle a su discípulo acerca del poder del Espíritu Santo. Maravilloso el Señor. Es importante esto, hermano, porque en el Antiguo Testamento, cuando se va a los libros del Antiguo Testamento, vamos a ver que la revelación sobre la manifestación del Espíritu Santo todavía no se había dado. Se hablaba del Mesías, aunque se hablaba también, ¿no?, de que el Espíritu iba a reavivar, como en Ezequiel 37, ¿no?, el Espíritu venía de Dios y reavivaba. Gloria a Dios. Pero para la mente judía, para la mente de los que eran fariseos, eran religiosos judíos y los del Antiguo Testamento, ellos no estaban preparados todavía para la revelación sobre la persona del Espíritu Santo como una persona, como nuestro Señor Jesucristo. Él luego, aquí, gloria al Señor, en el verso 15 del capítulo 14 de San Juan, ahí es cuando el Señor empieza a hablar del Espíritu Santo y dice: si me amáis, guarden mis mandamientos. Luego dice: y yo rogaré al Padre, dice el Señor, y os dará otro Consolador, ¿no?, para que esté con vosotros para siempre. Porque el Señor sabía que la iglesia, que usted y yo, necesitamos a alguien a nuestro lado. Necesitamos consuelo, necesitamos apoyo, necesitamos ayuda, necesitamos sustento, necesitamos, gloria a Dios, el auxilio, hermano, el consejo, la orientación, la sabiduría, la necesitamos. Todos nosotros necesitamos cada día de nuestras vidas el direccionamiento, y precisamente la iglesia. Porque el Señor, cuando está hablando con los discípulos, el Señor está viendo el futuro, el Señor que conoce el futuro, porque Jesús, Dios Todopoderoso, Él conoce el futuro y Él sabe todo lo que iba a venir. Y por eso nuestro Señor les dice a sus discípulos, les dice a ustedes, gloria a Dios, les conviene que yo me fuera. Y les dice que Él iba a rogar al Padre para que les envíe un Consolador, para que esté con vosotros para siempre, que nunca los deje en ningún momento. Y realmente nosotros que conocemos al Señor y que estamos en la iglesia, sabemos, hermano, de que el Espíritu Santo nunca nos deja. El Espíritu Santo está con nosotros todos los días, porque el Señor lo prometió. El Señor dijo: he aquí, yo estaré con vosotros todos los días, día tras día, mañana, tarde y noche, todos los días, hasta el fin, o hasta que Cristo venga a llevar a su iglesia. Jesús dijo: yo voy a estar con vosotros a través del Espíritu Santo. El Padre iba a estar con nosotros a través del Espíritu Santo. Y por eso es este texto el que yo les estoy citando, gloria a Dios, porque dice el Espíritu de verdad. Cuando Él le habla del Espíritu y le habla del Consolador, dice: ¿quién es? Él dice: es el Espíritu de verdad. El Espíritu de verdad, el Espíritu Santo, es el Espíritu de poder, es el Espíritu de Dios. Pero también se le llama el Espíritu de verdad, porque Dios es un Dios de verdad. Dios habla verdad, y el Espíritu Santo guía a toda verdad, dirige a toda verdad, conduce a toda verdad. Dice: al cual, hablando del Espíritu de verdad, el mundo no puede recibir, porque no le ve ni le conoce. El mundo no le conoce al Espíritu Santo, no le ve, ni le reconoce, ni le conoce, porque el mundo está lleno de pecado. En el mundo hay adulterio, en el mundo hay fornicación, en el mundo hay inmundicia, hay mentira, hay brujería, hay hechicería, hay robo, hay inmoralidad. En el mundo hay pecado, hay contaminación, hay delincuencia. En el mundo hay vicio, hay degeneración. La gente en el mundo no puede ver al Espíritu Santo ni conocerlo. Pero dice el Señor a sus discípulos, le dice: pero ustedes sí le conocen, porque mora con vosotros y estará con vosotros. El Señor le vuelve a decir en el verso 18: no los voy a dejar huérfanos, no se van a quedar solos. O sea, huérfanos es quedarse sin protección, quedarse, gloria a Dios, sin saber qué va a ser de nosotros. El Señor dice: no, yo no los voy a dejar huérfanos, como le dije, porque el Señor avizoraba, hermano, una iglesia gloriosa. El Señor avizoraba hacia el futuro una iglesia pujante, poderosa, haciendo milagros, una iglesia compartiendo el evangelio en diferentes ciudades, en el mundo entero, hasta en el Perú, en Costa Rica, en Panamá, gloria a Dios, en Chile, en Colombia, en todos los países del mundo a donde ha llegado el evangelio, a la China, Rusia, a todos estos países. Y entonces el Señor les dice, gloria a Dios: no los voy a dejar huérfanos, vendré a vosotros. ¿Cómo vendré a vosotros?, dice el Señor, a través del Espíritu Santo. Por eso dice, todavía un poco, dice el Señor, todavía un poco y el mundo no me verá más, pero vosotros me veréis, porque yo vivo, vosotros también viviréis. Bendito sea el Señor. Y entonces, hermano, gloria a Dios, sigo, porque ellos le preguntan, y entonces él le dice, gloria al Señor, ¿cómo es que te manifestarás a nosotros y no al mundo?, le dicen los discípulos. Y el Señor le dice, el que me ama, mi palabra guardará, y mi Padre le amará, gloria a Dios, y vendremos a él, y haremos morada con él. El que no me ama no guarda mis palabras, y la palabra que habéis oído no es mía, sino del Padre que me envió. El verso 25 vuelve a hablar sobre el Espíritu Santo y dice, os he dicho estas cosas estando con vosotros, mas el Consolador, el Espíritu Santo, a quien el Padre enviará en mi nombre. Quiero que escuchen a todos los religiosos, hermanos, hermanas, pastores, todos, no se dejen engañar. Cuando la iglesia tradicional, cuando la iglesia católica hace muchos años nombró al Papa y dijo que la máxima autoridad religiosa era el Papa, porque decían ellos que es el vicario de Cristo, es el representante de Cristo, y es el, la iglesia tradicional se refería a este texto cuando el Señor dice, más el Consolador, el Espíritu Santo, a quien el Padre enviará en mi nombre. El vicario. Vicario significa representante de Dios, del Padre y del Espíritu, y del Hijo y del Espíritu Santo. Y la iglesia tradicional dijo que el representante, el vicario de Cristo en la tierra, el representante del Dios Todopoderoso en la tierra, decía la iglesia tradicional que era el Papa. Y los papas, hermanos, son hombres que han tenido fallas, pecados, errores. El mismo apóstol Pedro, siendo un gran hombre de Dios, a quien la iglesia tradicional, la iglesia católica, consideró el primer papa, y eso es una mentira, es una falacia, eso es antibíblico, porque Pedro no fue el primer papa, porque Dios no necesitó papas, Dios no necesitó representantes humanos para que puedan dirigir la iglesia, hermano, sino que el Espíritu Santo, cuando le dice a la iglesia, no los voy a dejar huérfanos ustedes, no los voy a dejar solos, no les está diciendo voy a dejar un representante, porque sabe que eso no puede ser, porque en principio los hombres fallamos, los hombres nos equivocamos, nosotros los hombres tenemos errores y también tenemos un tiempo, hoy estamos y mañana no estamos, en cualquier momento nos da un infarto, en cualquier momento nos viene una enfermedad o ya por la vejez perecemos. Entonces se necesita un representante de Dios en la tierra, que sea eterno, y era el mismo Dios. ¿Y quién es el representante de Dios en la tierra? No es un papa, no es ningún líder religioso, hermano. Por eso cuando los líderes se juntan, cuando la iglesia se juntan y quieren poner un líder máximo para que los conduzca y para que los gobierne y para que los dirija, eso es una rebelión contra Dios. Eso es como decir, no aceptamos al Espíritu Santo, no aceptamos el poder de Dios en nuestras vidas, nosotros queremos gobernarnos nosotros mismos. Pero Jesucristo dijo, no, Él enviará al Espíritu Santo en el nombre del Señor. Y es más, dice en el verso 26 del capítulo 14 del Evangelio según San Juan, dice, a quien el Padre enviará en mi nombre, dice, Él es en Él, les enseñará todas las cosas y os recordará todo lo que yo os he dicho. Eso es algo tremendo. Te enseña, el Espíritu Santo te guía, te enseña, te muestra, para que no seamos ignorantes, nos guía, nos da entendimiento para conocer la palabra, pero también el Espíritu Santo nos recordará las palabras de nuestro Señor Jesucristo, las palabras que están en la Biblia, hermano. Por eso queremos decir que el poder transformador del Espíritu Santo es maravilloso. Sin el poder transformador del Espíritu Santo, la iglesia está muerta. Sin el poder transformador del Espíritu Santo, la iglesia no tiene vida. La iglesia tiene vida cuando la iglesia tiene el Espíritu Santo, cuando los líderes están llenos del Espíritu Santo, cuando la iglesia empieza a tener experiencias con Dios, empieza a tener sueños, visiones, manifestaciones poderosas de parte de Dios, es cuando la iglesia empieza a tomar una fuerza poderosísima, hermano, porque el Espíritu Santo, como dice nuestro Señor Jesucristo, es el que da vida. La carne para nada aprovecha. Las palabras que yo os he hablado, dice el Señor, son espíritu y son vida. Eso el Señor los está guiando, hermano, a los discípulos, y les está hablando de estas maneras, gloria a Dios, porque ellos estaban pensando en primer lugar el concepto de los religiosos judíos y de algunos discípulos al principio era que el Señor iba a hacer una revolución política, que el Señor iba a hacer un cambio social, que las cosas económicas, culturales, sociales iban a cambiar extraordinariamente. Y el Señor dice, no, yo no he venido por eso. Yo no he venido a cambiar la política, yo no he venido a cambiar las artes, no he venido a cambiar la cultura, nada de eso. El Señor dijo, yo he venido a cambiar los corazones. Yo he venido a cambiar el alma y el espíritu de los seres humanos, hermano, porque si no se cambian los corazones, por más que se cambien los sistemas, por más que se cambien los gobiernos, por más que hayan gobiernos buenos, tremendos presidentes, tremendos congresistas, por más que los hombres y mujeres tengan muy buenas intenciones, pero si no se cambian los corazones, la carne para nada aprovecha, dice la palabra. Pero las palabras que yo os doy, dice el Señor, las palabras que yo os he hablado son espíritu y son vida, vivifican. Esas palabras te cambian. Esas palabras que nosotros leemos en la Biblia, que leemos en los Salmos, que leemos esas palabras que vienen del cielo, hermano, que es la palabra de Dios. Esa palabra te da aliento cuando estás desalentado, cuando estás triste, cuando estás desanimado, cuando estás derrotado, cuando te sientes deprimido. Esas palabras te dan fuerza, esas palabras te sostienen. Leer los Salmos, leer la Biblia, leer el consejo de Dios, leer cómo Dios actúa, cómo Dios obra, cómo Dios opera, cambiando, revolucionando hombres y mujeres, cómo Dios en medio de esta pandemia ha tratado con muchas personas, se les ha revelado, se les ha manifestado en su lecho de dolor, en su cama, ahí en hospitales, en clínicas, no solamente a los enfermos, a médicos, a todo tipo de personas que están asustados, atemorizados. Dios trata, hermano. Dios tiene poder. Por eso las palabras del Señor son espíritu y son vida. La palabra del Señor, hermano, gloria a Dios, los que el Señor gana por su palabra, el Señor los renueva y los vivifica. En Efesios 1:13 se le llama al Espíritu Santo el Espíritu de la promesa. ¿Por qué? Porque fue enviado para unir a los redimidos, a la gente, a las personas que estaban perdidos, corrompidos, a quienes Dios redimió con su Redentor. Porque también Dios nos hace miembros de su cuerpo y nos capacita para el sacrificio y para servir a Cristo. Por eso el Espíritu Santo obra en nosotros, cambia, hermano, muchas cosas, nos direcciona. Nosotros a veces pensábamos hacer algo, y cuando Dios nos tocó, en la edad que Dios nos tocó, Dios nos cambió todo el sentido de nuestra vida. Pero no nos malogró la vida, no nos desgració la vida. No, el Señor no vino, y cuando Dios vino, todo se vino abajo y todo se destruyó. Al contrario, cuando Dios vino, todo cambió. Nuestra vida tomó sentido. Y ahora nosotros podemos decir que realmente vale la pena seguir a Jesús, y vale la pena seguir este camino, y vale la pena seguir estos pasos de nuestro Señor. Por eso en Efesios 1:13 es el texto que yo he citado. Dice, en Él también vosotros, habiendo oído la palabra de verdad, el evangelio de vuestra salvación, ¿no? Gloria a Dios. Y habiendo creído en Él, en el Señor Jesucristo, fuisteis sellados con el Espíritu Santo de la promesa. Aquí se habla, gloria a Dios, que el Espíritu Santo es un sello, hermano. Es un sello en nosotros. Somos sellados. El sello significa pertenencia. El sello significa propiedad. El sello de Dios en nosotros. ¿Quién no quiere tener el sello de Dios en nosotros? Usted ve cómo los jovencitos en estos tiempos se marcan el cuerpo, se tatúan. Yo me acuerdo que esa no era una costumbre de hace 30, 40 años atrás. Esto de lo que se están haciendo los jóvenes, lo que es el tatuaje, es una costumbre que tendrá pues unos 10 años atrás. Pero hace 40 años, hermano, se tatuaban los de la Marina de Guerra en el Perú, no sé si en otros países, y los presos también. Y se ponían en el brazo el nombre de su amante, se ponían en el brazo el nombre de un hijo, o se ponían un símbolo, se ponían un corazón, se mandaban tatuar. Como que para ellos tenían que tener presente ese símbolo, que para ellos era lo más importante y lo querían ver como un sello. Por eso me acuerdo el otro día que estaba leyendo la palabra de Dios en Cantares, cuando, gloria a Dios, le dice, ¿no? Le dice el hombre a la mujer: ponme como una marca sobre tu brazo, como un sello sobre tu corazón. Y eso habla del amor que le dice un esposo a una esposa y una esposa a un esposo. Yo me acuerdo que en el parte de mi matrimonio, eso es lo que pusimos con mi esposa. Y dijimos, y muchos matrimonios han puesto eso también, gloria a Dios. Y me entró mucho gozo, ¿no? Cuando dice: ponme como una marca sobre tu brazo y como un sello sobre tu corazón. O sea, un sello significa una marca espiritual y cambia tu vida para siempre. Pero es sello de propiedad. Por eso dice: nosotros fuimos sellados. La gente, hermano, entendía eso porque a los esclavos se les sellaba. Antiguamente los esclavos los sellaban y les ponían un sello, así como también se sellan a las vacas, se sellan a los animales como propiedad. Pero en ese tiempo a los esclavos se les sellaba en alguna parte del cuerpo, y ese sello con algo caliente representaba que pertenecía a tal persona. El apóstol Pablo usa esta misma forma para decir que nosotros hemos sido sellados, hermano. Que nosotros hemos sido marcados en nuestra vida para siempre, dentro, por fuera. Nuestra alma, nuestro espíritu ha sido marcado. Y ese sello de Dios es el Espíritu Santo de la promesa. Quiero orar. Padre Celestial, Dios Todopoderoso, Señor, te pido por cada hombre, te pido por cada mujer, te pido por cada persona que en estos momentos nos está viendo. Los que tienen miedo, Señor, los que están atribulados, los que están afligidos, los que están tristes, Señor, los que están apesadumbrados, los que tienen incertidumbre y miran su cuerpo y piensan: ¿cómo quedaré? ¿Quedaré inválido? No podré caminar. ¿Quedaré mutilado? ¿Quedaré lisiado? Ponte en la mano de Dios. Dios va a hacer un milagro. Dios hace un milagro de sanidad. Si tus pulmones están afectados al 80, al 90%, Dios puede tocarte. Ahora mismo Dios puede tocarte y sanarte. Y tus pulmones, y tu corazón, y tus arterias, y tu hígado, y tu cerebro. Dios puede hacer un milagro en Cristo Jesús. Señor, obra un milagro, Dios mío, porque tu Espíritu Santo es el que hace los milagros. Tu Espíritu Santo es el que obra los dones, Señor. Y hay poder en la resurrección. Dios mío, haz la obra en Cristo Jesús. Gracias te damos, Señor.
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4: En Betel Radio, el verso del día. Lucas 18:13. Mas el publicano, estando lejos, no quería ni alzar los ojos al cielo, sino que se golpeaba el pecho diciendo: Dios, sé propicio a mi pecador.
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4: 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En Betel Radio, esta es la hora exacta.
3: 8 en punto.

0: 8 y 9.
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1: 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Lucas 18:13. Mas el publicano, estando lejos, no quería ni alzar los ojos al cielo, sino que se golpeaba el pecho diciendo: Dios, sé propicio a mi pecador.
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1: En Betel Radio, esta es la hora exacta.
5: 9 en punto.
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7: Dice así la palabra del Señor. Voy a leer un solo verso de la Biblia, de la palabra de Dios, con la bendición del Padre, del Hijo y del Espíritu Santo. Ezequiel capítulo 13 y el verso número 5. Dice la palabra de Dios: No habéis subido a las brechas, ni habéis edificado un muro alrededor de la casa de Israel para que resista firme en la batalla en el día de Jehová. Estamos en el año en que el lema es disponibilidad, ¿no? Entonces, yo sentí, hermano, de parte de Dios, hablar de este tema con disponibilidad en nuestros corazones para resistir firmes

como dice aquí la palabra, en el día de la batalla. La batalla que plantea el profeta Ezequiel aquí en el capítulo 13, obviamente no está hablando de batallas militares, ¿no? No está hablando de batallas de las guerras convencionales, tradicionales, a la que la Biblia nos hace mucha referencia, y tenemos en la palabra de Dios el registro de muchas guerras que fueron libradas por Josué, que fueron libradas por el rey David, que fueron libradas por Ezequiel, por el rey Ezequías y otros reyes, Josafat y otros reyes también, que pelearon grandes batallas de parte de Dios y que Dios le dio grandes victorias también. Pero la batalla a la que se refiere aquí el capítulo 13 es una batalla moral, hermano. O sea, es una guerra moral. No sé si usted me entiende, ¿no? Hay batallas que son batallas militares, convencionales, y hay batallas que son morales. Hay batallas que son culturales, porque las batallas culturales pueden trascender, pueden afectar toda una región. Cuando ha habido una influencia de una corriente filosófica, cuando se da la influencia, por ejemplo, la corriente de la helenización, esa corriente fue una corriente muy fuerte, que fue impulsada por las conquistas de Alejandro Magno, gloria a Dios. Esas corrientes influyeron en el mundo entero. Esas corrientes transformaron culturalmente todo el mundo, porque la corriente de la helenización, con el idioma griego como el idioma principal, con también los deportes, el desarrollo de las artes, el desarrollo del derecho, la parte jurídica, eso influyó al Imperio Romano. El Imperio Romano conquistó al Imperio Griego, pero el Imperio Griego conquistó al Imperio Romano culturalmente. Entonces, la parte cultural, la parte de la educación, la parte esta es importante, y nosotros como iglesia también libramos batallas culturales. La iglesia tiene una batalla cultural permanente, porque la iglesia tiene un mensaje. La iglesia irrumpe en el mundo, hermano, con nuestro Señor Jesucristo. Cuando se funda en Pentecostés, la iglesia llega con un mensaje que nadie se lo esperaba. Al principio la gente menospreció, y las personas dijeron: ah, es un grupo, son revoltosos. Ese grupo tienen un seguidor y tienen a Jesús. Los historiadores como Tácito y otros historiadores se refieren a Jesús y dicen: un tal Jesús, a quienes sus seguidores le debían lealtad y decían que él era Dios, gloria al Señor. Entonces, en la historia hay un registro de cómo es que el cristianismo entra, gloria a Dios, dentro de la historia, irrumpe, rompe todos los esquemas, hermano, gloria a Dios, de la helenización, de Roma y de todo, y es un choque cultural muy fuerte, muy poderoso. Bendito sea el Señor. Siempre que el cristianismo, a donde llega, ustedes se acuerdan en la palabra de Dios, en el libro de los Hechos, cuando dice: estos que han venido acá, dice, alborotan el mundo entero, dice. Y si usted se pone a pensar cuántos eran los discípulos al principio no eran miles y miles y miles, era un grupo pequeño de personas, pero su mensaje era tan poderoso. Alabado sea el Señor. Que los emperadores le temblaban, que los gobernantes tenían miedo al mensaje del Evangelio. Los fariseos fueron los primeros que chocaron con el mensaje poderoso del Evangelio. Entonces, cuando la Biblia habla aquí en el libro del profeta Ezequiel y está diciendo al pueblo su mensaje, a un pueblo que está en el exilio, estoy retrocediendo un poco atrás, porque cuando hablamos de Ezequiel hablamos de Israel en el exilio, Israel fuera de su territorio. Por eso le digo, esto no es una guerra, no está hablando de la batalla de Jehová, no está hablando de una batalla militar convencional, está hablando de una batalla moral, hermano. Una batalla moral es más que una batalla cultural, porque nosotros sí nos enfrentamos a batallas morales. La batalla moral es la batalla, gloria a Dios, en donde los principios prevalecen, en donde el mensaje de Dios tiene que estar por encima de todo, en donde las bases, los cimientos de la doctrina tienen que ser el cimiento, la base
de nuestra conducta, de nuestra fe, de la forma como predicamos, de la forma como vestimos, de la forma como vivimos, cómo nos comunicamos. Esas bases, esa enseñanza, gloria a Dios, esos principios a nosotros, hermano, gloria a Dios, nos trazan una ruta, nos trazan un sendero, nos trazan una forma de vivir. Por eso es importante, gloria al Señor, tener esas bases. Ahora, yo quiero reconocer que Dios usó al hermano Ortiz. El hermano Ortiz, hermano, gloria a Dios, como un gran hombre de Dios, era un hombre que tenía una capacidad, porque Dios se la dio. No era extraterrestre, era un ser humano, pero tenía una capacidad. Y Dios le dio una capacidad espiritual, pero también le dio una capacidad cultural y moral y doctrinal también. Alabado sea el Señor. Entonces él, Dios lo direccionaba, porque con sus escritos, con sus mensajes, que hasta el día de hoy sus prédicas son como obras de arte, hermano, ¿no? Yo escucho sus prédicas y aunque han sido prédicas de hace 40, 50 años atrás, pero si lo vemos, lo escuchamos el día de hoy, son actuales, porque el hermano Ortiz era bíblico 100%. Alabado sea el Señor. Su doctrina, su enseñanza, sus escritos trazaron una línea, hermano. Y por eso esta obra tiene bases y tiene una buena cimentación. Si usted ve un edificio, y usted ve un edificio fuerte, grande, robusto, es porque tiene una buena cimentación. Cuando un edificio es muy alto, su cimentación tiene que ser muy profunda también. Y tiene que tener muy buenas bases. Alabado sea el Señor. Y esta obra tiene buena cimentación. Y Puerto Rico ha sido el Gilgal de la obra. Gloria al Señor. Gilgal, en algunos que no entienden tal vez, yo creo que todos entienden, en el tiempo de la conquista de Josué de la tierra prometida, el primer lugar donde establece las bases de Israel, desde ahí salían a combatir, a la conquista, la parte norte, la parte central y la parte sur, porque así fue la conquista en tres etapas, pero Gilgal era importante. ¿Cuál ha sido el Gilgal del movimiento misionero mundial? Puerto Rico, hermano. Alabado sea el Señor. Eso es innegable. Alabado sea Dios. No podemos decir que mañana va a haber otro Gilgal. Yo no creo. Yo creo que Puerto Rico ha establecido muchos Gilgales, hermano. En Perú, en Colombia, en Panamá, gloria a Dios, en Chile, en Europa, en la India. Bendito sea el Señor, porque eso es la idea. La idea es que este mensaje, que esta doctrina se reproduzca, que esta doctrina, que este pensamiento bíblico doctrinal bajo la unción del Espíritu Santo se reproduzca y en otros lugares también se establezcan otras bases que tengan el mismo alimento, que tengan el mismo fundamento, pero todos trabajamos cohesionados, coordinados, todos trabajamos articulados, hermano. Gloria al Señor. El pastor Soto nos hablaba de cómo es que se articula el cuerpo humano. La Biblia también, el apóstol Pablo habla de cómo es que el ojo, la nariz y todo funciona articuladamente. El apóstol Pablo usa esa figura, gloria a Dios, de un sistema. No, cuando hablamos de un sistema, ustedes saben que el cuerpo humano tiene 11 sistemas para poder funcionar. Le voy a decir algunos. El sistema visual es un sistema. El sistema, gloria a Dios, digestivo. El sistema respiratorio. O sea, son 11 sistemas que están trabajando simultáneamente, están trabajando sincronizadamente, todo está funcionando articuladamente. Más o menos es lo mismo. La obra aquí está trabajando. Hay cultos acá en Puerto Rico, hay cultos en Perú, hay cultos en Colombia, hay cultos en Costa Rica, hay cultos en los Estados Unidos. Cada pastor está ganando almas, están visitando almas, está yendo a los hospitales. Es un sistema. Cada uno está articulado. Hay un Gilgal, no hay uno, hay muchos Gilgales. Alabado sea el Señor. La palabra de Dios, aquí yendo a lo que dice aquí, gloria a Dios, el profeta Ezequiel,
¿Qué está hablando contra los falsos profetas? El mensaje aquí contundente es de que se habían levantado una cantidad de falsos profetas dentro del pueblo de Israel en el exilio, gloria a Dios, y que esos falsos profetas eran de dos tipos, ¿no? Habían los falsos profetas de Baal y habían los falsos profetas que falseaban el mensaje de Dios. Nadie puede decir Dios ha dicho si Dios no ha dicho, porque si usted dice Dios ha dicho y Dios no le ha dicho nada, entonces usted se convierte en un falso profeta. Y el que está diciendo Dios ha dicho sin que Dios le diga nada, Dios le va a tomar en cuenta. A Dios no le agrada eso, porque es una forma de sustituir a Dios, es una forma de manipular, es una forma de asustar y decir Dios ha dicho cuando Dios no ha dicho. Hermano, yo creo que todos amamos la profecía. Cuando Dios en una iglesia levanta a un hermano y a una hermana con una profecía que es auténtica, que es genuina, que viene de parte de Dios, el pueblo se edifica. Todos, gloria a Dios, recibimos la bendición de Dios, porque Dios a través de una profecía nos trae un mensaje. Y muchas veces el mensaje es para alentarnos, es para advertirnos, es para consolarnos, para fortalecernos, o es para confirmar algo de parte de Dios. Pero las profecías de parte de Dios son necesarias, son útiles. Somos un pueblo pentecostal, creemos en la profecía, creemos que Dios sigue hablando, porque Dios no está muerto, hermano, Dios está vivo. Pero una cosa son las profecías genuinas y otra cosa son las manipulaciones. Por eso es que Ezequiel, como verdadero profeta de Dios, él lanza un mensaje y él dice que vino palabra de Jehová a él, diciéndole a él: profetiza contra los profetas de Israel que profetizan, y di a los que profetizan de su propio corazón. El problema de los que profetizan de su propio corazón y de los falsos profetas, esto es una obra de Satanás. Porque la obra de Satanás y la obra del diablo es ridiculizar el evangelio, es que el evangelio y la palabra pierda credibilidad. O sea, que el poder de la palabra se diluya, que el poder de la palabra no sea tan interesante. Por eso que Acab tenía pues 450 profetas y Jonatán, gloria a Dios, dice: bueno, he escuchado los 450, pero ¿habrá otro profeta? ¿Por qué no le era útil 450 profetas? Porque esa palabra estaba diluida, no era creíble, gloria al Señor. Basta que hay un solo profeta de Dios y ahí uno siente la presencia de Dios. Siente que Dios está hablando, siente que Dios está dando un mensaje, gloria al Señor. Por eso dice: ay de los profetas insensatos que andan en pos de su propio espíritu y nada han visto, como zorras en los desiertos fueron tus profetas, oh Israel. Y ahora viene un mensaje, que este texto es tremendo, porque en este texto Dios está llamando la atención a los profetas, por decir, a los líderes espirituales, y les está diciendo: ustedes tenían una misión, ustedes tenían, gloria a Dios, un trabajo, ustedes tenían un encargo de parte de Dios. ¿Y cuál es el encargo de parte de Dios? Que es el mismo encargo que tenemos nosotros. La misión que tenían esos profetas es la misión que tenemos nosotros, hermano. Esa misión es, dice: ustedes no han subido a las brechas, ni han edificado un muro alrededor de la casa de Israel. Un muro era importante en momentos de una guerra, por ejemplo. Yo estaba leyendo, hermano, la toma de Constantinopla. Cuando los otomanos toman Constantinopla, esa toma fue interesantísima, porque para tomar Constantinopla había que pasar por un montón de muros. Fíjese, había muros y lagos, muros y lagos, muros y lagos, hasta llegar al muro principal.
O sea que ese sistema había estado diseñado para que Constantinopla sea inconquistable, porque por la parte de atrás de Constantinopla pasaba un río gigante, y por la parte de adelante había una serie de muros y lagos, una serie de muros y lagos también, de tal manera que era infranqueable, era humanamente casi imposible. Pero lograron los otomanos, después de 30 intentos, lograron conquistar y lograron tomar Constantinopla. Ahora, Dios a nosotros nos pide que nosotros como pastores y como iglesia preparemos un muro alrededor del pueblo de Dios. Un muro, ¿por qué se necesita un muro? Como digo, ¿por qué Constantinopla necesitó tantos muros? Porque había muchos enemigos, porque había muchos pueblos que querían conquistar esa ciudad. Usted sabe cómo el diablo quiere destruir la iglesia, cómo el diablo piensa, maquina, el diablo prepara a sus ejércitos, el diablo prepara a sus instrumentos satánicos y demoníacos, desde brujos, hechiceros, falsos profetas, enemigos del evangelio, para destruir la obra de Dios, hermano. Entonces, nosotros sabemos a lo que nos estamos exponiendo. Nosotros sabemos contra quién peleamos. Nosotros sabemos que la guerra siempre va a estar. Entonces tenemos que preparar los muros. Tenemos que levantar muros gigantes, muros poderosos. Un muro es un sistema de protección poderoso. Y la única manera de preparar un buen sistema de protección es dando la palabra de Dios, tal y como está. Cuando uno enseña la palabra, cuando uno vive la palabra, cuando los pastores, cuando nosotros con el pueblo nos dedicamos a estudiar, a compartir las bases, la doctrina, la palabra, eso es un muro en el corazón, hermano. Los muros tienen que estar en el corazón de las personas. Esos muros, esos sistemas de defensa se forman en el alma, en el espíritu de cada persona, de tal manera que el virus del mundo, que el virus del pecado, que el virus de la herejía, que el virus de la inmoralidad, que el virus de la corrupción no pueda penetrar a la iglesia de nuestro Señor Jesucristo. Porque el mensaje de Ezequiel es, y dice, ustedes tenían que haber edificado un muro, construido un muro alrededor del pueblo de Israel, para que cuando venga la batalla, por eso dice, para que resista firme. Nosotros tenemos que resistir firmes, hermano. Firme significa estar de pie. En la guerra, firme significa estar bien erguido, bien parado. Porque imagínense, si usted está peleando en una batalla, esas batallas que se daban en ese tiempo, un soldado que está con su espada, está con su escudo y está peleando una batalla y cae y se va al piso, es hombre muerto. Por eso la palabra habla de firmeza, porque firmeza es estar parado. Podemos, hermanos, recibir ataques de todo tipo, pero estamos de pie. Esta obra recibe ataques de todo tipo. El diablo ha querido derrumbarnos, no ha podido, hermano. Esta obra sigue de pie. Bendito sea el Señor. Esta obra sigue firme. Esta obra se mantiene. Y como se han dado los reportes, no es solamente que estamos en la defensiva, porque el movimiento misionero mundial no está en decadencia. ¿Sabe lo que es decadencia? Es que la obra ha pasado una etapa, gloria a Dios, ha tenido su crecimiento, ha llegado al cenit, al crecimiento máximo, y ahora viene en declive. Viene lo que se llama el ocaso, viene lo que se llama, gloria a Dios, la decadencia. El movimiento misionero mundial, hermano, no está en decadencia. El movimiento misionero mundial está en victoria, está creciendo, está fuerte. Alabado sea el Señor. Como el pastor Soto el día de hoy nos informaba, y lo informó en Estados Unidos,
El año pasado, en este año, solamente se han reconocido 1,000 obreros, hermano, que han ingresado a las filas del Movimiento Misionero Mundial. En un año. Alabado sea el Señor. Y eso, gloria a Dios, habla de un crecimiento. En el capítulo 5 del profeta Jeremías, verso 1, habla y dice, gloria a Dios, porque nosotros

que es verdad y yo la perdonaré. Fíjese lo que quiere decir esto. Ezequiel 22:30 dice lo que significa esto. Y dice: y busqué entre ellos hombre que hiciese vallado y que se pusiese en la brecha delante de mí a favor de la tierra, para que yo no la destruyese, y no la hallé. O sea, Dios está buscando intercesores. La iglesia no solo predica, la iglesia, hermano, es un intercesor. Cada uno de ustedes, nosotros somos intercesores. ¿Sabe por qué Dios no destruye esta tierra? ¿Sabe por qué Dios no manda todos los juicios que tiene que mandar? Porque aquí está la iglesia. Porque la iglesia es la que intercede. La iglesia es la que clama. Porque mientras haya personas de rodillas clamando a Dios, ahí está la misericordia de Dios. El mundo dice que somos inútiles. Las Naciones Unidas dice que la iglesia y los conservadores le están haciendo daño al mundo. La Organización de Estados Americanos también dice lo mismo. Pero eso es mentira, hermano. La iglesia es la que trae la bendición. Porque si no fuera por la iglesia, ¿qué es lo que sucedería al mundo? Un predicador decía una cosa importante. Escuché un predicador que decía: esto de la pandemia es solamente un granito de arena, es una pequeña muestra de lo que va a ser en la gran tribulación. Y es verdad, porque cuando nosotros vimos esas calles desiertas, esas avenidas principales desiertas, vacías totalmente, cuando nosotros veíamos por los canales de televisión en Perú, hermano, la gente se moría en la puerta de los hospitales. Tenemos hermanos que llegaban a la puerta de los hospitales en silla de ruedas y ahí morían. Llegó uno que había sido congresista, casi agonizando, y pedía que lo internaran. No hay cama, no hay hospital, no hay manera de atenderlo. Morían en Guayaquil, morían en la India, morían en Nueva York, morían en Roma, morían por miles. Y veíamos un cuadro dantesco, un cuadro de, parecía como una película, peor que una película de terror. Pero eso es un adelanto de lo que será la gran tribulación. Nosotros no estaremos para la gran tribulación. Pero eso ha sido tan horrible que mucha gente, hermano, médicos, mucha gente en su lecho de dolor, muchas personas que tenían dinero, tenían recursos, pero no tenían salud. Usted sabe que el presidente de uno de los bancos más importantes de España fue uno de los primeros hombres que murió. Murió porque le faltaba oxígeno. Su hija dijo: mi padre tenía todo el dinero del mundo, pero le faltó oxígeno. Y eso es lo que tiene usted y yo. Tenemos oxígeno por montones. Podemos respirar. Pero en ese momento, ese hombre, el hombre, uno de los hombres, no digo los más ricos, pero era muy rico, no tenía oxígeno. Alabado sea el Señor. Y entró en un sistema, se complicó y murió, hermano. Murió porque no tenía oxígeno. Bendito sea el Señor. Y todas esas noticias, todo eso era horrible. Alabado sea el Señor. Pero hay una iglesia, hay un pueblo que se reúne acá, que nos hemos reunido país por país, que adoramos a Dios, que alabamos a Dios, que hacemos vallado, hermano. Nosotros somos un muro. Nosotros, cada vez que doblamos nuestras rodillas, que intercedemos por las autoridades, intercedemos por nuestro país, gloria a Dios, hacemos un vallado para que Dios no siga destruyendo la tierra. Porque si Dios quisiera destruir la tierra, Dios tiene todo el derecho para hacerlo. ¿Sabe por qué? Porque el hombre, ¿qué está haciendo con la tierra? ¿Qué está haciendo el hombre en la tierra, hermano? El hombre está disfrutando de una tierra que le pertenece a Dios. El hombre está disfrutando de una tierra, pero el hombre se ha corrompido.

0: El hombre está haciendo inmoralidades, crímenes, asesinatos, adulterios, fornicaciones. El hombre está practicando sexo, inmundicia, está corrompiendo. Y encima, el hombre es blasfemo. El hombre maldice a Dios. Hay personalidades, dicen que Dios, ni que Dios, ¿dónde está Dios? Y ellos están en la tierra que Dios le ha dado. Disfrutan del oxígeno, disfrutan del sol, disfrutan de las bendiciones que Dios da. Porque la Biblia dice que Dios hace salir su sol sobre justos e injustos. Dios hace llover sobre buenos y malos. Alabado sea el Señor. Y este mundo realmente necesita, y realmente Dios podría mandar juicios y juicios y juicios terribles, pero ¿por qué no lo hace? Porque está la iglesia. La iglesia es la que está intercediendo. La iglesia es la que está en medio, en otras palabras. Y por cuanto hay un pueblo, hermano, por eso le digo, hermano de Puerto Rico, sigan batallando, sigan adelante, sigan ganando almas para Cristo. No se cansen de predicar. Yo sé que muchos jóvenes han ido a los Estados Unidos. Yo sé, hermano, que acá tenemos hermanos, tenemos obreros, gloria a Dios, que ya tienen cierta edad avanzada. Pero pastor, no se amilane. Gloria a Dios, siga adelante. Porque usted tiene experiencia, porque usted tiene convicción, porque usted tiene fortaleza de Dios, porque usted ha pasado huracanes, tifones, ha pasado luchas, batallas. Usted es un instrumento precioso en la mano de Dios. Y Dios lo tiene para este tiempo. Dios traerá a esos jóvenes, no importa. La obra, hermano, es de Dios. Y Dios le dará fuerzas al que no la tiene. Dios le dará fuerzas al cansado, al agotado. Dios le dará nuevas fuerzas, nuevos bríos. Bendito sea el Señor. Hermano, tenemos la palabra profética más segura. ¿Sabe por qué viene este mensaje? Porque cuando la palabra de Dios, cuando el hombre no atiende a la palabra de Dios, cuando surgen los falsos profetas, cuando las personas hablan de su propio corazón, entonces distorsionan la profecía. Y quiero mencionar algunas falsas profecías acerca del regreso de Cristo. Usted sabe, hermano, que el año 88, algunos dijeron que Cristo venía el 88, porque calculaban que el establecimiento del Estado de Israel era en el año 1948. Entonces interpretan que dice en la Biblia, Jesús dijo, no pasará esta generación. Entonces dijeron, ¿cuánto es una generación? 40 años. 1948 más 40 son 1988. Y hubieron predicadores, predicadores conocidos, no voy a decir el nombre, ¿no?, que llegaron a avisar a otros predicadores que se preparen porque Cristo venía en el 88. Pero usted sabe que eso es antibíblico, porque Jesús dijo, el día y la hora nadie lo sabe. Si Cristo lo dijo así, dije, ni aun los ángeles de mi Padre que están en el cielo saben el día ni la hora. Entonces, el día y la hora nadie lo va a saber. Por más que se levanten falsos profetas y muchos que digan, tal día viene Cristo. Por eso, hermano, los montanistas, de seguidores de Montano, en el siglo II, decían que Cristo regresaría a la ciudad de Pepusa, en la región de Egeo, en el Asia Menor. O sea, hay gente que inclusive dice, ¿a dónde va a regresar Cristo? ¿No? Dentro de su falsa profecía. Hanhab, que también fue un predicador, dijo, Cristo venía en el 1528. Melchor Hoffman dijo, en el 1534, para decirle algunas fechas. Guillermo Miller, el fiasco de Miller, famosísimo, de los adventistas, dijo que Cristo llegaba en el año 1844. Russell, de los famosos testigos de Jehová, dijo que Cristo llegaba, o que Cristo venía en el 1914, y mandaron a hacer un edificio con 12 pisos. Gloria a Dios, ¿no? o 12 pisos y uno más, cada uno de los apóstoles y Cristo también. Y eso es historia, gloria al Señor. Pero esto, hermano, nos muestra las distorsiones y nos muestra el ridículo y nos muestra cómo las personas, cuando van contra la palabra, quedan ridiculizadas, quedan desacreditadas. Porque no se puede ir contra la palabra y quedar tranquilo. No, hermano, el que se va contra la palabra, Dios lo va a avergonzar. Porque no se puede ir contra la palabra, como Cristo dijo cuando hablaba con los fariseos, y Cristo le dice: y la palabra no puede ser quebrantada. Le dice, o sea, está escrito, y si está escrito, esa es la palabra de Dios. Nadie puede ir contra eso. Alabado sea el Señor. Por eso, gloria a Dios, Marie Stuart vio la tercera guerra mundial en el año 1983. Dijo: en el 83 hay un ataque mundial, viene la destrucción de los Estados Unidos. Todo eso fue falso. Los que dijeron que el año 2000 se acababa todo, dijeron: el año 2000 se acaba todo. Se caen los aviones, se paralizan las computadoras. Todo eso era un cuento. Alabado sea el Señor. De hecho, que nosotros, hermanos, sabíamos que Cristo no venía el año 2000. Gloria al Señor, porque nosotros esperamos a Cristo en cualquier momento. Porque nadie puede poner una fecha, nadie. Solo la fecha la conoce Dios. Alabado sea el Señor. Hermano, y quiero ir finalizando. Mire, ese muro del que habla aquí el profeta, gloria a Dios, Ezequiel, que es un muro para protección del pueblo de Dios. Hay hombres de Dios que han sido puestos como muros también. Por ejemplo, a Jeremías, su mensaje, gloria a Dios. Y mire lo que Dios le dice a Jeremías, porque Jeremías tenía un mensaje discordante con los gobernantes y con los profetas y con los sacerdotes de su tiempo. Porque Jeremías tenía un mensaje de parte de Dios, y el mensaje era que el pueblo de Judá, tenía que allanarse a los designios de Dios, y que el pueblo iba a ir a la cautividad 70 años. Hubo un profeta que dijo: no, 2 años, dijo. Entonces Ezequiel dice: entonces, ¿quién tiene razón? ¿Es Jeremías o es el otro profeta, el falso profeta? Gloria a Dios. Pero Jeremías habló por palabra de Dios y le dice al otro profeta que iba a morir. Pasaron 5 meses y murió el otro profeta, el falso profeta. Y prevaleció la profecía de Jeremías. Pero mire lo que dice la palabra de Dios, hermano, en Jeremías 15:20. Dios le dice a Jeremías, y te pondré en este pueblo por muro fortificado de bronce. O sea, Jeremías, tú eres como un muro fortificado de bronce, y pelearán contra ti, pero no te vencerán, porque yo estoy contigo para guardarte y para defenderte, dice Jehová. Hermanos que están en las universidades, aquí hay jóvenes que están en las universidades, en el centro de trabajo, no tengan miedo, no se atemoricen. Gloria a Dios. No tengan temor, porque Dios te ha puesto ahí como un muro fortificado. Van a pretender ridiculizarte, te van a decir fanático, extremista, retrógrada, te van a decir que eres de la Edad Media, de la familia Ingalls. Nos dicen muchas cosas para tratar de hacernos quedar mal. Gloria a Dios. Pero tú eres como un muro fortificado allí. En donde estemos, hermano, Dios nos ha puesto con un mensaje que a la gente no le gusta, pero es el mensaje que Dios nos ha dado. Fíjese que Jeremías en algún momento dijo: Señor, cada vez que abro mi boca, la gente me ofende, la gente me dice cállate la boca, se me viene encima. Y por un momento Jeremías dice: no voy a hablar, me voy a quedar callado. Pero luego dice: he sentido dentro de mí como un fuego, gloria a Dios, y no pude quedarme callado. Porque el que tiene a Cristo y tiene la palabra no puede quedarse callado, hermano. Uno tiene que resplandecer. Dios nos ha llamado a resplandecer, a brillar. Y somos un muro fortificado. A veces tú no te das cuenta, a veces nosotros no nos damos cuenta, pero Dios nos ha puesto en nuestro centro de trabajo, en nuestro centro de estudio, en nuestra familia, y somos un, como somos, gloria a Dios, un muro contra la corrupción, contra la inmoralidad, porque estamos dando un buen ejemplo, porque vivimos conforme a la palabra de Dios. Mire, también Dios le dice a Isaías, le dice en Isaías 57, dice: porque Jehová el Señor me ayudará, por tanto no me avergoncé, por eso puse mi rostro como un pedernal y sé que no seré avergonzado. Qué terrible, ¿no? A Isaías le dice: tu rostro es como un, como una roca terrible, gloria a Dios, como un pedernal, que la gente te va a atacar y te va a atacar y te va a atacar, gloria a Dios, pero serás como un muro fortificado, serás como un pedernal, hermano. Gloria a Dios, la firmeza de los hombres de Dios, la firmeza suya, la firmeza mía, evita muchas cosas. Eso es lo que el mundo no sabe. Porque mire, la firmeza de Moisés evitó la destrucción de su pueblo. O sea, la integridad de Moisés. El Salmo 106, 23 lo dice: y trató Dios de destruirlo, dice, al pueblo, porque Dios se cansó del pueblo de Israel. Pero dice: de no haberse interpuesto Moisés, su escogido, delante de él, a fin de apartar su indignación para que no lo destruyese. ¿Por qué Dios no destruyó a Israel? Porque había un hombre como Moisés que se puso en medio, hermano. O sea, los hombres de Dios, usted y yo, somos una bendición, como lo dije. Y aquí tenemos ejemplos claros. Otro hombre que se puso también en medio del pueblo de Israel, cuando el pueblo se desbocó, cuando el pueblo cayó en la fornicación que fueron enseñados por Balaán, enseñó a Balac a los amonitas, a los moabitas, gloria a Dios, a estos pueblos que eran pueblos paganos, y a los madianitas. Y dice que había un joven del pueblo de Israel que tomó una madianita, hija de príncipes, y él también era hijo de uno de los príncipes de Israel, y pasó delante de Moisés y delante de Aarón, como diciendo: ya pues vamos a fornicar, ¿y qué? Como diciendo: vamos a tener relaciones sexuales, ¿y qué me importa Dios y su palabra? ¿Qué me importa la Biblia? Eso es, esa es la actitud de este mundo el día de hoy. Inclusive hasta evangélicos, hermano, se están envolviendo en prácticas inmorales, corruptas, terribles. Evangélicos que van a conciertos de rock, que van a conciertos de salsa, que van a prostíbulos, que van a discotecas, que van a salsódromos, que se corrompen. Y son evangélicos. Evangélicos y están viendo pornografía. Evangélicos y están borrachos, drogados. ¿De qué te vale decir que eres evangélico? Eres una podrida llaga. Estás corrompido. Alabado sea el Señor. Debería darte vergüenza decir que eres evangélico, que eres creyente. Hay algunos que hablan de Dios, hablan la palabra, pero todo es de boca. Pero cuando están a solas, cuando nadie los ve, están haciendo cosas ilícitas, cosas ocultas, inmundas, y Dios lo está viendo, hermano. Alabado sea el Señor. Dios te pedirá cuentas, porque eso no lo tolera Dios. Y por eso surgió un Balaán. Balaán era un hombre corrupto, era un profeta. Algunos dicen que no era profeta, pero Dios le habló a Balaán y le dijo: no vayas con Balac a maldecir al pueblo. Y volvió a pedirle a Dios permiso para ir, y la burra de Balaán se lo puso. Y luego vemos que Balaán da un consejo perverso y le dice que la manera de que Dios se desagrade del pueblo era que la gente se corrompa. enséñeles a los jóvenes, póngale jovencitas ahí con ropas menudas, sensuales, y que seduzcan a los jóvenes y que los lleven a los sacrificios de sus dioses, al templo de sus dioses, y que luego coman los sacrificados de los dioses. Fíjese, tres consejos perversos, y luego forniquen para que Dios se aparte de su pueblo, para que caiga la maldición a su pueblo. Eso era lo que aconsejó Balaam. Pero hubo un fines, hermano, un fines, un joven, gloria a Dios. Y dice, entonces se levantó fines e hizo juicio, y se detuvo la plaga, y le fue contado por justicia de generación en generación para siempre. Porque este joven también vio a esos corruptos que se iban a su tienda y se indignó, gloria a Dios, se llenó de la ira de Dios. Así como cuando uno ama la palabra de Dios, hermano, y no consiente, no tapa el pecado. Hay quienes tapan el pecado y hay quienes no soportan el pecado. El que tiene a Dios no consiente el pecado. El que tiene a Dios no es cómplice del pecado. El que tiene a Dios rechaza, repudia y denuncia el pecado, sea de quien sea, gloria a Dios. Pero Dios quiere muchos fines, quiere muchos Moisés, quiere muchos Jeremías, quiere muchos, hermano, gloria a Dios, Ezequieles, que detengan la plaga, que detengan la maldición. Porque cuando hay pecado hay maldición. Cuando hay pecado, hermano, Dios se desagrada de una congregación, se desagrada de una familia. Alabado sea el Señor. Pero cuando nosotros predicamos contra eso y somos un muro contra el pecado, el mensaje es el muro, no usted, es el mensaje, es la palabra de Dios. Alabado sea el Señor. Porque cuando nosotros predicamos, hermano, de lo que es la palabra, lo que es la edificación, la bendición, lo que es el evangelio, la bendición, como dije al principio, el privilegio que tenemos de ser parte de la iglesia de Cristo, eso es una gran bendición. Ser parte del ejército de Dios es un enorme privilegio. Alguno dice, yo soy parte del US Army, yo soy parte del ejército europeo. Está bien, pero más importante es ser parte del ejército de Dios. Alabado sea el Señor. Mire, y quiero ir terminando con esto, porque tengo una lista de personas que se pusieron del lado de Dios. Ser un muro contra el pecado, ser un muro para Israel, es que el pueblo aprenda a ponerse del lado de Dios, hermano. Y hay momentos en que uno tiene que definir, ¿de qué lado estás? ¿Estás del lado de Dios o estás del otro lado del enemigo? Y a veces hay personas que se disfrazan como que están del lado de Dios. Mire, el año 2019 se levantó un grupo y dijo, el movimiento ha dejado la doctrina, o que hemos cambiado la doctrina. Y fue una mentira, fue una calumnia, y hay gente que se creyó esa mentira. Pero el pueblo de Dios verdadero no se creyó esa mentira, porque el pueblo conoce la doctrina, y nosotros no hemos cambiado nada de la doctrina, más bien hemos reafirmado la doctrina y nos mantenemos en la doctrina. Bendito sea el Señor. El rey Usías, Pastor Soto nos predicaba también anoche de Usías, que tuvo gran prosperidad militar, económica. Él también se propuso, dice en 2 Crónicas 26, 18, él dijo, si los sacerdotes queman incienso, ¿por qué yo no puedo quemar incienso? O sea, yo soy el rey. Eso es fácil, ¿no? Es agarrar esos elementos de metal y quemar incienso, solo puede ser cualquiera, ¿por qué no lo puedo hacer yo? Pero él no lo podía hacer porque en la palabra de Dios estaba que eso le correspondía a los sacerdotes. Eso se llama los roles, hermano. Eso se llama las responsabilidades. Hay roles que Dios le ha dado a uno y no se lo ha dado a otro, porque eso lo ha dado Dios. Por ejemplo, yo le digo, el pastor Soto es presidente, no porque él se puso, sino porque Dios lo puso. O sea, eso le compete a Dios. Usted tiene una responsabilidad en la obra porque Dios lo puso. Nadie lo puso. No hay intervención humana. Esos son roles que le corresponden a Dios. Y cuando Dios te da un rol a ti, no lo puede ocupar otro, porque está usurpando una función. Está usurpando una responsabilidad que para Dios es muy importante, hermano. Alabado sea el Señor. El rey no lo veía tan importante, porque el rey decía: solamente quemar un incienso, y eso lo puedo hacer yo, porque por último soy rey y he tenido grandes victorias, he tenido grandes triunfos. Ese es el gran problema. Hay personas que a veces son usados por Dios, que a veces logran cosas tremendas y se creen más poderosos que otros, y se creen más importantes que otros, y se creen que pueden usurpar funciones de otro, hermano. Y ahí es cuando viene su caída, porque uno tiene que saber su lugar, saber su ubicación. Bendito sea el Señor. Él era un rey, él no podía entrar, él tenía que quedarse ahí afuera, y él no podía quemar incienso porque no le correspondía a él. Pero hubieron 80 sacerdotes valientes que se le opusieron y lo frenaron y le dijeron: rey, no te corresponde a ti quemar incienso. El rey se enfureció, y cuando iba a dar la orden para que los matasen o para que los destuviesen, se volvió leproso y quedó leproso toda su vida. Alabado sea el Señor. Pero qué lindos son esos 80 sacerdotes valientes, hermano. Y yo creo que aquí también hay hombres y mujeres valientes de Dios. Quiero ir finalizando, gloria a Dios. Pablo también se enfrentó con el espíritu de error. Pablo se enfrentó porque dice en Gálatas 1, 7 y 8, dice: no que haya otro, dice, sino que hay algunos que os perturban y quieren pervertir el evangelio de Cristo. O sea, Pablo, todo su ministerio, enfrentó a los que querían perturbar y pervertir el evangelio. Querían modificar, cambiar el evangelio, introducir cosas dentro del evangelio. Por eso dice: si aún nosotros o un ángel del cielo os anunciare un evangelio diferente del que os hemos anunciado, sea anatema. Nadie puede cambiar la palabra, hermano. Nadie puede cambiar la doctrina. ¿Sabe por qué nadie puede cambiar la doctrina? Porque acá hay un pueblo celoso, un pueblo guardián. Si alguien cambia la doctrina, acá hay un pueblo que conoce la palabra de Dios. Y en el mundo entero también hay miles y miles de personas que conocen la verdadera palabra de Dios. Y nos van a decir: pastor, usted cambió la doctrina. Gloria a Dios. Por eso el pastor Soto, en una reunión de un grupo que les han cambiado la doctrina, les dice: ¿en dónde cambió la doctrina? Díganme. Nadie dijo nada. ¿Por qué? Porque no se cambió la doctrina, hermano. Alabado sea el Señor. Finalmente, gloria a Dios, Juan también enfrentó el espíritu de error. Mire, y con esto voy terminando. 1 Juan 4:6 dice: nosotros somos de Dios, dice Juan. El que conoce a Dios nos oye, el que no es de Dios no nos oye. En esto conocemos el espíritu de verdad y el espíritu de error. Qué bueno es que Dios nos tenga para enfrentar el espíritu de error. Conocer el espíritu de verdad, gloria a Dios. Hermano, cuando nosotros estamos en un ambiente espiritual y se mueve y sentimos la presencia de Dios, está el espíritu de verdad. El Espíritu Santo es un espíritu de verdad, hermano. Las verdades del evangelio, la palabra de Dios corre como un río y el pueblo es edificado. Y por eso, porque conocemos la verdad, podemos identificar el error. El que no conoce la verdad no conoce el error. Por eso es bueno introducirse en la verdad de la palabra de Dios. Y yo sé que ustedes son un pueblo que conoce la palabra, son un pueblo que ha sido instruido, son un pueblo que ha sido edificado. Acá hay maestros en la palabra. Gloria a Dios. Ustedes pueden identificar. Y con esto, el último texto, y termino, porque el mismo Pedro dice en 2 Pedro 1:19, tenemos también, dice, la palabra profética más segura, a la cual hacéis bien en estar atentos como a una antorcha, fíjese, a una antorcha, un faro gigante que alumbra el lugar oscuro hasta que el día esclarezca y el lucero de la mañana salga en vuestros corazones. Hermano, tenemos la palabra más poderosa, la palabra profética más segura. Tenemos un muro poderoso que nos cubre, que nos rodea, que nos fortalece, que es el poder de la palabra de Dios. Póngase todo de pie. Quiero orar en esta noche. Quiero pedirle a Dios por aquellos que tal vez están descuidados, por aquellos que a veces, hermano, usted ha venido tal vez desalentado, desanimado. Yo sé que el diablo, que el Señor lo reprenda, produce desánimo, produce desaliento. El diablo trabaja de esa manera, pero el Señor nos ha traído a esta convención para renovarnos, para fortalecernos, para darnos nuevas fuerzas, hermano, para que la obra, gloria a Dios, se siga robusteciendo y fortaleciendo. Y quiero orar. Si hay alguien acá que dice, yo quiero que oren por mí, pastor, levante su mano y vamos a orar, hermano. Vamos a hacer oración de bendición, de fortaleza. Y si usted quiere pasar aquí adelante, venga aquí al altar y vamos a hacer una oración para que Dios te bendiga, para que Dios te ayude, para que Dios traiga, hermano, el poder de su Santo Espíritu, para que el Señor te renueve. Si tú has venido con una petición para Dios, si tú has venido en esta noche diciéndole, Señor, necesito tu ayuda, necesito tu bendición. Hay pruebas, hay luchas, hay batallas, hay cosas terribles que están acechando tu vida, pero aquí está el Señor para ayudarte. El Señor te ha traído en esta noche para levantarte. Si sientes que estás en el piso anímicamente, el Señor te ha traído para ayudarte, para darte vitamina del cielo, fortaleza espiritual, ayuda divina, que es lo que necesitamos, hermano. ¿Cuánto necesitamos la ayuda divina? Porque sin Dios no somos nada, sin Dios estamos perdidos. Sin el poder de Dios, sin la ayuda de Dios, no vamos a poder avanzar. En tu propia fuerza nunca vas a poder, pero con Dios sí se puede. Con el poder de Dios vamos a ser victoriosos. Vamos a salir adelante.
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8: 5 minutos más.
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2: 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Lucas 18:13. Mas el publicano, estando lejos, no quería ni alzar los ojos al cielo, sino que se golpeaba el pecho diciendo: Dios, sé propicio a mi pecador.
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1: 10 y 10.

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0: 11 y 30.
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2: El poder de la humillación. En el libro de Segunda de Crónicas, capítulo 33, leemos del versículo 1 en adelante. De 12 años era Manasés cuando comenzó a reinar, y 55 años reinó en Jerusalén. Pero hizo lo malo ante los ojos de Jehová. Y habló, versículo 10, habló Jehová a Manasés y a su pueblo, mas ellos no escucharon. Por lo cual Jehová trajo contra ellos los generales del ejército del rey de los asirios, los cuales aprisionaron con grillos a Manasés y atado con cadenas lo llevaron a Babilonia. Mas luego que fue puesto en angustias, oró a Jehová su Dios, humillado grandemente en la presencia del Dios de sus padres, y habiendo orado a él, fue atendido, pues Dios oyó su oración y lo restauró a Jerusalén, a su reino. Entonces reconoció Manasés que Jehová era Dios. Querido hermano, querido amigo, tal vez usted es una persona que piensa dentro de su corazón que ya estás descalificado y que no podrás llegar nunca a tu meta final. Tal vez cometiste lamentablemente adulterio, o tal vez cometiste fornicación, o tal vez has mentido o robado, o has sido tal vez negligente con tus hijos, con tu familia o con tu esposa. Tal vez te encuentras en este momento en la cárcel o tirado en un hospital, hasta desahuciado por los médicos. Tal vez viniste a Cristo a edad avanzada y sientes que desperdiciaste muchos años y perdiste mucho terreno. Tal vez estás sintiendo que estás tan enredado, tan hundido, tan atado, que prácticamente será imposible llegar al final, o que Dios te ha desechado. Si es así, mantente en sintonía con este mensaje radial que vas a escuchar, porque este mensaje puede cambiar tu manera de pensar. En la escuela dominical se aprenden muchas cosas buenas. Se habla de Daniel, de Zaqueo, de Jonás, que se lo tragó el gran pez, de Zaqueo en el árbol sicómoro, de Daniel en la fosa de los leones, de los tres jóvenes hebreos, pero de Manasés casi nunca se habla, y se debería, porque es una historia tremenda. Los maestros prefieren hablar de otros como Abraham, Isaac, Jacob y José. Manasés como que no calza con ese grupo, calza más bien con los Idi Amin, con los Hitler, con los Stalin y con los Saddam Hussein, por lo malo y remalo que fue este rey desde que comenzó a gobernar. El estilo de vida y su carácter salió de un hogar que temía a Jehová, y con una saña y un odio hacia las cosas divinas y espirituales. Fue un rebelde, un desobediente, un sangriento, un malvado, un idólatra, un tropiezo para el pueblo de Israel, un brujo que observaba los tiempos, era dado a adivinaciones, consultaba divinos, consultaba encantadores, y dice la Biblia que se excedió en hacer lo malo ante los ojos de Jehová en gran manera. Y no solo él, sino que le sirvió de tropiezo a su familia y a todo el pueblo. Hizo lo más malo: pasar a sus hijos por el fuego, ofrecerlos al dios Moloc, etcétera, etcétera. Para que la Biblia diga excedió en hacer lo malo, hermanos, por algo lo dice. Sin embargo, Dios en su misericordia le habló, dice el versículo 10, y habló Jehová a Manasés en su misericordia, le extendió una oportunidad, mas ellos no escucharon, dice la Biblia. Entonces viene la disciplina de Dios, porque al que Dios ama, disciplina. Y Dios trajo a los generales de Asiria, quienes lo llevaron cautivo, lo aprisionaron con grillos, con cadenas, y se lo llevaron prisionero a Babilonia. Así que, hermanos, la disciplina de Dios y el juicio de Dios cayó sobre su vida, y ahora lo encontramos prisionero, atado, perdió su libertad, y en una gran disciplina de parte de Dios. Pero dice la Biblia que luego que fue puesto en angustias, oró a Jehová su Dios, humillado grandemente en la presencia del Dios de sus padres, y habiendo orado a él, oiga qué lindo, fue atendido. Miren qué gracia, qué misericordia la de Dios, que a pesar de todo lo malo y re malo que hizo, a pesar de que había entrado en disciplina de Dios y una disciplina justa, se humilló, clamó a Dios, y Dios en su misericordia lo atendió. Dios pudo haberle dicho perfectamente que te lleve el diablo, te lo mereces, eso te pasa por rebelde y contumaz, pero Dios en su misericordia oyó su oración. Y no solo oyó su oración, dice que lo libertó, le rompió las cadenas y lo volvió a traer a Jerusalén y lo volvió a restaurar a su reino. Entonces Manasés reconoció que Jehová era Dios. Querido hermano, querido amigo, tal vez tú te has descarriado, te has apartado del camino, has hecho cosas que jamás te hubieras imaginado que ibas a hacer, pero Dios en su misericordia ha permitido que escuches este mensaje. Dios te quiere dar una oportunidad más. Solo tienes que utilizar el arma más poderosa que existe sobre la tierra, que puede utilizar un hombre o una mujer, reconocer, humillarse delante de la mano poderosa de Dios y pedir perdón. Dios te va a escuchar. Dios va a atender tu oración. Dios va a romper tus cadenas. No importa cuán atado estés, cuántos grillos haya puesto el diablo en tu vida, no importa cuánta atadura, si clamas a él y te humillas con todo el corazón, si hay algo que toca las fibras del corazón de Dios, es cuando un hombre, una mujer, un joven cae de rodillas en esta tierra y con lágrimas en los ojos y con un corazón contrito y humillado pide perdón a Dios. Dios extiende su mano y lo levanta, lo restaura, lo perdona, le devuelve lo que el diablo le quitó, le devuelve lo que perdió y aún lo que Dios mismo le quitó por desobediente, Dios se lo devuelve. No tiene nada que perder con Dios y mucho que ganar. Estás escuchando este mensaje no por casualidad. Creo que hay un propósito de Dios. Así que Dios, en este momento, te invita a humillarte ahí donde te encuentras, a pedir perdón, a reconocer que sin Dios eres nada, a reconocer que pecaste, a humillarte como hizo Manasés, y Dios te va a atender y tendrá de ti misericordia. Hoy el Señor te extiende la mano, aunque tú le hayas dado la espalda, y Él te dice, ven a mí y yo te restauro. ¡Qué misericordia! ¿Dónde vas a conseguir esta paz? ¿Dónde vas a conseguir esta oferta que Dios te extiende hoy? No hay otro lugar. Pedro el apóstol dijo en una ocasión, ¿a quién iremos? Tú tienes palabras de vida eterna. Y nosotros hemos creído y conocemos que tú eres el Cristo, el Hijo del Dios viviente. Así que reconoce ahí donde estás, en la cárcel, en el hospital, postrado en una cama, en tu trabajo, en el automóvil, en donde sea que te encuentres en este momento, y pídele perdón a Dios, que Dios tendrá de ti misericordia. Mañana puede ser muy tarde. Tomorrow could be too late. Tal vez mañana no llegue a tu vida. Acéptalo hoy. Pide perdón hoy. Humíllate hoy, porque hay poder en la humillación. Vamos a orar y vamos a ponerlo usted en las manos del Señor. Y ahí donde usted se encuentra, repita conmigo esta oración. Señor Jesús, reconozco que he pecado contra el cielo y contra ti. Perdona mi desobediencia. Perdóname por no haberte escuchado, por no haber atendido tu voz cuando hablaste, como Manasés. Perdóname por todo lo malo que he hecho. Perdóname por consultar brujos. Perdóname por practicar la lotería. Perdóname por todas estas cosas que he hecho en el mundo. Y hoy te pido perdón. Límpiame, libértame. Rompe los grillos de la droga, del alcohol. Rompe los grillos de la desintegración familiar. Restaura mi hogar, mi matrimonio, mi comunión contigo. La bendición tuya en mi vida. Perdóname, Dios, en el nombre de Jesús. Amén.
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3: En Betel Radio, esta es la hora exacta.
0: 12 en punto.

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0: En Betel Radio, esta es la hora exacta.
2: Una en punto.
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11: A continuación, escuchemos al predicador internacional, Reverendo Rodolfo González Cruz, con la exposición de la Palabra de Dios, bajo el tema, el trabajo en la obra de Dios.
12: Porque aquí hay que llevar el Evangelio. Esa es nuestra tarea, nuestra labor es esa. No es exaltar la religión del movimiento misionero mundial, es exaltar a Jesucristo. Es dar a conocer al pueblo, a las naciones. Hacerles escuchar, quieran oír o no. Van a oír. Y cuando escuchen esto, los demonios saldrán. Y la gente llorará. Y la gente dirá, ¿cómo es que yo he sido tan torpe? ¿Cómo es posible que yo haya estado tan ciego? Porque eso es lo que me pasó a mí y a millones de personas. Son millones de personas hoy que se les rompió la venda por oír el Evangelio. Y Cristo lo dijo: prediquen el evangelio, y los que escuchen el evangelio conocerán la verdad, y la verdad los hará libre. ¡Aleluya! ¡Gloria sea al Señor! Hermano, hay que hacer posible que el evangelio llegue a la gente. A Pablo le costó. Cuando Pablo iba predicando, aquel hombre que llegó a ser un perseguidor de los predicadores evangélicos, el llamado Saulo de Tarso, persiguió a los predicadores del evangelio, los arrastraba, los golpeaba, los mandaba a apedrear, los castigaban con látigo, los metían en las cárceles adentro. Era enemigo de los evangélicos, como algunos de ustedes que me están escuchando, que tienen una religión y piensan que su religión es la verdadera, y están llenos de herejía y de mentiras y de engaño. Se los tengo que decir: recapacite. La verdad está aquí en la Biblia, no en una religión, no lo que diga un hombre, en lo que diga la palabra de Dios. Yo soy un hombre, pero yo no puedo decir lo que yo quiero ni enseñar lo que yo quiero. Yo tengo que enseñar lo que dice Jesucristo. Yo tengo que enseñar lo que Dios ha declarado. No quiere escuchar por radio, apague la radio. Responsabilidad suya. Está cerrándole las puertas a Jesucristo, cerrándole las puertas a Dios, para su desgracia y para su ruina. Alabado sea el nombre del Señor Jesucristo. Aleluya. Gloria al Señor. Muchos han tomado la cuestión de la religión como un negocio. Eso es verdad. Vivos, pícaros, degenerados y corruptos, y aprovechados de un pueblo que cree en Dios. Se aprovechan de gente sencilla y sincera que creen en Dios y viven de ellos. Jesucristo dijo: el que predique el evangelio, viva también.

también del Evangelio. ¿Cómo es eso? Sí, de los diezmos y de las ofrendas. Gloria al Señor. Se enseñó que el diezmo y la ofrenda era de los levitas. ¿Quiénes eran los levitas? Los que se ocupaban en todo el negocio, en todo el trabajo de la obra de Dios. ¿Esto es un negocio espiritual? Cristo dijo: en los negocios de mi Padre me conviene estar. Estos son los negocios de nuestro Dios, los negocios del reino de Dios. Pero oiga, todo el pueblo de Israel, que eran 11 estados o departamentos, allá le decían 11 tribus, gloria a Dios, así se dividía la nación de Israel. En vez de departamento o provincia, eran 11 tribus, porque la número 12 de las 12 tribus, una era la de los levitas, y a los levitas no se les repartió tierra. Ellos vivían y se les buscaba casa a ellos alrededor del tabernáculo, y no eran 4, 5 ni 500, eran miles, pero tenían que estar cerca del tabernáculo, del templo, porque ellos tenían que ocuparse de todo el trabajo que llevaba mantener el santuario y toda la actividad. Es como aquí, mantener todo este trabajo que tenemos, hermano. Hacen falta aguadores, leñadores, quienes sacrifiquen los carneros, los toros, quienes los partan, quienes recojan la sangre, no para comer la sangre, no para cocinarla, no, para quemarla en el lugar del sacrificio. Los levitas recogían sangre, se esparcía la sangre, se regaba la sangre donde había que regarla o echar la tierra, gloria a Dios. Pero la sangre no se comía, ni se come hasta el día de hoy. Hay una prohibición en toda la Biblia de comer sangre. Y los levitas, que eran hombres como nosotros, pero que estaban ligados al ministerio sacerdotal del pueblo judío. No había iglesia católica, ni protestante, ni evangélica. Solamente existía la religión de los judíos, el judaísmo, que enseñaba la ley de Dios que está aquí en el Antiguo Testamento. Gloria al Señor. Y todo lo que se hacía ahí era lo que Dios mandaba, en ceremonias, en ritos y todo, para presentar ofrendas a Dios, holocausto, sacrificio, unas veces por el pecado cometido del hombre, de la familia, del pueblo, y otras veces para darle gracias a Dios por las bendiciones que Dios me dio. Traigo un corderito, traigo un toro, de acuerdo a la capacidad económica de cada uno. Yo le bendecía todo el ganado y traían 2 o 3 toros, 2 o 3 carneros, para sacrificar en ofrenda a Dios de gratitud, porque Dios nos ha bendecido, porque Dios nos ha prosperado. Alabado sea el nombre del Señor. Alabanza a Cristo, hermano. Entonces los levitas, por orden del Señor, habían hecho almacenes. Los almacenes eran grandes porque eran 11 departamentos, trayendo los granos, trayendo los animales. ¿Saben cuántos carneros habían? ¿Cuántas reses habían? Y habían hasta asnos, porque hacían falta asnos y mulos. Eso se consideraban inmundos, pero servían para la carga. Alabado sea el nombre del Señor. Gloria a Dios, hermano. No lo comían, pero podían usarlo para trabajar con ellos. Poder en la sangre de Cristo. Pero la sangre no se puede comer. Ahora, los almacenes se llenaban. ¿Usted cree que cualquier levita podía entrar y coger los sacos y cargar un burro, coger un carretón con bueyes y llevarse todo lo que quería el levita? No, el levita no podía llegar a cargar de lo que había en el almacén. Había quien controlaba los almacenes y se le daba la ración de acuerdo a la familia que tenía. Gloria a Dios, hermano. Entonces, el diezmo era para el uso de los sacerdotes y de los levitas también, de acuerdo a la necesidad de cada uno. Se les repartía y podían vender de la parte que se les daba, para que ellos pudieran comprar ropa, comprar otras cosas más que tuvieran que comprar.
podían hacer de lo que le daban a ellos, eso podían venderlo ellos. Eso era para comer y para suplir cualquier otra necesidad. Alabado sea el nombre de Cristo. En las iglesias nuestras y en todas las iglesias que comenzó al principio, se decía el diezmo es del pastor. Entonces lo que entraba no le alcanzaba ni para comer al pastor y a su esposa. Y si habían 3, 4, 6 hijos, 10 hijos, imagínense, no alcanzaban los diezmos y las ofrendas, porque la iglesia era pequeña. Pero cuando la iglesia crece, entonces sobra plata. Entonces siguen diciendo, no, el diezmo y la ofrenda es del pastor. Eso es falso totalmente, hermano. Falso totalmente. Gloria a Dios. Los pastores que tienen todas las entradas y ya son demasiado, se van a podrir, se van a corromper, porque eso no es de Dios. Y comienza la mala administración. Dios se desagrada y pronto lo hará caer el Señor en algo grave. Por eso que tenemos que cuidarnos, pastores. Por eso no podemos coger todo lo que entra. Ahí están los oficiales, están los obreros que saben, los que se acercan, los que han sido oficiales. Ahí están para que vean todas las entradas que tiene esta iglesia. Y a ver qué yo cojo de ese dinero. ¿Qué yo cojo? Eso no está oculto. En reuniones con obreros yo les he declarado y se ha declarado públicamente todo lo que hemos aportado durante el año para empujar esta obra, para llevarla adelante. Alabado sea el nombre de Cristo, hermano. Poder en el nombre de Jesús. Pero si yo cogiera todas las entradas, fuera millonario hace rato. Pero soy millonario en el cielo, porque estoy enviando para el cielo todo lo que yo uso para la obra. Yo soy el administrador, yo no soy el dueño de los diezmos y las ofrendas. Yo soy un administrador, igual que cada uno de ustedes, pastores. Somos administradores. Usted tiene que ponerse un cuchillo a la garganta. Alabado sea Cristo. Pero pastor, eso no es la obra misionera que está hablando usted ahora, está en los diezmos. Mejor que siga, pastor, siga con la cuestión de la obra misionera. Pero es que esto es la obra misionera. Porque para hacer la obra misionera, hermano, hay que saber administrar el dinero. Si nosotros los obreros pensamos en buenos carros y en buenas casas y en buenos trajes o ternos, como decimos acá, ¿ah? Si pensamos en muchos ternos, en variedades de ternos y en lucimiento y en gloria humana, ya usted se cayó, ya usted murió ya. Ya usted entró la muerte espiritual. Por eso hay algunos que están muertos hace rato. Y aunque estaban, no estaban. Y ya no están. Porque se le fue la plata a la cabeza, al corazón, al alma. Y se dañaron. El Señor Jesús no tenía ni para pagar los impuestos. Y recogía ofrenda y recogía diezmos. Y los 12 que andaban con él comían y bebían. Alabado sea el Señor. Algunos pensaban que Cristo era millonario. Y todavía por ahí hay quienes escriben y dicen que Cristo tenía mucho dinero. Dicen que Pedro tenía mucha, mucha plata, Pedro. Por eso los políticos de aquel tiempo y los centuriones que habían, le decían que para soltarlo no lo soltaban sino daba plata. Porque Pedro tenía mucha plata. Esos son predicadores llamados evangélicos que dicen eso. Que Pedro tenía mucha plata. Y por eso dicen, yo me compro un carro de 100 y pico mil de dólares. Porque esa es la señal de que Dios me está bendiciendo. Dicen ellos. Y hay que tener cuidado con esos predicadores. Que entusiasman a uno la prosperidad. Y a tener mucho dinero y mucho negocio. Y hay creyentes que teniendo buenas entradas tienen otros cuantos negocios más y se ponen a hacer negocio por debajo y desvían la plata. Ya están cortados de parte de Dios, ya andan en negocios ilícitos y posiblemente hasta en adulterio oculto, y no se ve, como dice el capítulo 5 de Primera de Timoteo. Aleluya. Hay personas que pecan y no se ve. Y se les llama y te dicen, no, yo no he hecho nada.
pero poco tiempo después el camote brota. El pecado brota. Poder en la sangre de Cristo. Alabado sea el nombre del Señor. En la obra misionera, el Señor Jesucristo nos muestra aquí. Mire esto, mire esto. Recorría Jesús todas las ciudades. Ciudades y aldea. ¿Sabe usted lo que es una aldea? Un caserío. Y de gente pobre y humilde. Pero entraba por las ciudades. Y entraba en las aldeas. Dice que iba por los caminos. Por los caminos. ¿Y qué hacía Jesús? ¿Qué hacía Jesús? Predicar el evangelio. Enseñar la palabra de Dios. No hay nada, amigos que me escuchan, de todos los niveles de la sociedad, sea usted un doctor, un abogado, sea un general, sea usted un político de alto rango, sea un juez o un fiscal, no hay nada más grande y más importante que predicar el evangelio de nuestro Señor Jesucristo. El ser más importante que ha estado en esta tierra se llama Jesucristo. Y Él vino desde el cielo a predicar el evangelio como lo más interesante, como lo más importante, lo que apremiaba, lo que urgía para todo hombre y para toda mujer de todos los niveles. Por eso le dijo, no solamente ante Pilato y solamente ante Festo y ante Félix, no, vas a ir a Roma, donde está el que se cree un dios, el emperador romano. Te voy a llevar a Roma aunque sea preso, pero preso le vas a decir al emperador romano que tiene que arrepentirse, porque si no se arrepiente se va para el infierno de cabeza. Gloria a Dios. Y aunque te va a costar que te corten la cabeza, Pablo, pero tú le vas a predicar. Para eso el Señor lo tomó. Después de estar persiguiendo a los predicadores evangélicos, el Señor se le reveló a este Saulo de Tarso. Y entonces cayó al piso y le dijo, Señor, ¿quién eres? La voz le dice, yo soy Jesús, a quien tú persigues. ¿A quién perseguía Saulo? A los cristianos. A los cristianos. Pero le dice el Señor, yo soy Jesús a quien tú persigues. ¿Cómo es? Si Jesús estaba en el cielo. ¿A quién perseguía? A los predicadores. ¿Los predicadores de qué? ¿Los predicadores de qué? Del evangelio. A los predicadores del evangelio perseguía a Saulo de Tarso. Y los golpeaba y los arrastraba. Y lo apedreaban. Y a Esteban lo mataron a pedrada. Y dice, y Saulo consentía en su muerte. Pero Saulo vio algo allí que nunca había visto. Mientras apedreaban a Esteban, las piedras reventaban la cara, la cabeza, y la sangre corría. El cuerpo de Esteban se transformó y resplandeció. Y esto sacudió a Saulo. Y aunque él siguió con su religión y su propósito de perseguir a los cristianos, ya no fue el mismo. Después de la muerte de Esteban, Saulo no fue el mismo. Y poquitos días después, yendo por el camino para hacer lo mismo, seguir persiguiendo hacia la ciudad de Damasco, se le apareció el Señor con un resplandor. Y dejó de ser Saulo, el perseguidor de los evangélicos. Eso quiere hacer el Señor contigo, que blasfemas contra los evangélicos, que hablas mal de los evangélicos, que dice que los evangélicos son del diablo, que tenemos demonios, que somos herejes. Tú que dices eso, estás en la condición de Saulo de Tarso.
te estás oponiendo a Cristo, te estás oponiendo a la predicación del Evangelio. Y si no oyes la palabra hoy, lo que te espera es el tormento eterno. Alabado sea el nombre de Jesús. Gloria a Dios, hermano. Y el perseguidor Saulo se convirtió luego en el predicador Pablo, y más tarde en el apóstol San Pablo. Porque yo fui de los que me levanté contra los evangélicos y les gritaba lisuras y ofensas y los menospreciaba y tiraba piedra, porque yo era muy católico, apostólico y romano, y muy endemoniado también, y perseguía a los evangélicos, hablaba mal de los evangélicos, como muchos de ustedes lo están haciendo por ignorancia, como lo hizo Saulo por ignorancia. Pero el Señor se le apareció en el camino, y hoy se te está apareciendo el Señor en el camino, porque Él quiere que tú vayas también y prediques esta buena palabra, para que te salves tú, te salve su casa, también se salve, y se salven multitudes de almas. Dice: recorría Jesús todas las ciudades de Israel y aldeas, y los pobladitos, las aldeas pequeñas, los caseríos. ¿Y qué hacía cuando iba por ahí? Enseñando en las sinagogas de ellos. ¿Qué era la sinagoga? Los pequeños templos, digamos capillas, donde se reunían los judíos a leer las sagradas escrituras, la Biblia. En ese tiempo no era un libro como este, en ese tiempo eran rollos. Por eso encontramos que Jesús en el capítulo 4 de Lucas dice que entró a la sinagoga y tomando un rollo de las escrituras lo abrió, y era el libro del profeta Isaías. No era todo el libro, era parte del libro, porque el libro de Isaías eran muchos rollos, porque no se escribía en letras chiquitas como esta, sino en letras a mano. Los escribas eran los judíos que se dedicaban con mucha santidad y temor de Dios a escribir las escrituras, y escribían a mano. Entonces escribir el libro de Isaías es mucho, tienen que hacerlo por parte, por rollo, por rollo. Y Cristo cogió un rollo y leyó donde dice: el Espíritu del Señor es sobre mí, por cuanto me ha ungido para predicar el año agradable, la buena nueva. Alabado sea Cristo. Mire lo que Cristo hace. Y enseñaba en la sinagoga de ellos la palabra de Dios. ¿Y qué dice? Predicando, enseñando y predicando el evangelio del reino. ¿De qué reino? Del reino de los cielos. ¿Y qué más dice? Y sanando toda enfermedad y toda dolencia en el pueblo. Esa es la labor de un misionero. ¿Cuántos de ustedes, pastores, son misioneros? ¿Cuántos son misioneros? ¿Cuántos están los misioneros? ¿Y de la iglesia cuántos quieren ser misioneros? Pues si usted es creyente y usted se ha convertido a Cristo, es para ser misionero. Usted tiene que ser misionera, hermana. Usted ha escuchado esta palabra, ¿la cree de verdad? Si usted cree esta palabra y sabe que eso no es mío ni de mi religión, esta es la revelación del Padre, de Jesucristo, del Espíritu Santo, de los apóstoles. ¿Cree esto? ¿No está usted preparado para irse al cielo? ¿Quiere irse al cielo? Este es un llamado de Dios, hermano. Alabado sea el nombre del Señor. Dígale a Dios: Padre Santo, vengo a ti en el nombre de Jesucristo. He oído tu palabra. Allá en su casa, donde usted esté, dígalo: he oído tu palabra. Perdóname, Señor. Yo he pecado de muchas maneras. Perdóname. Sálvame, Señor. Sálvame. Ten piedad de mí, oh Dios. Ten compasión de mí, oh Dios. Dile a Dios: ten misericordia de mí, Señor. Yo reconozco que he vivido impíamente. He vivido haciendo muchas cosas feas y malas. Un mal hombre, una mala mujer, una mala esposa, un mal esposo, una mala hija, un mal hijo.
desobediente, rebelde. Reconozco que los demonios me tienen tomado. Libértame de estos demonios, Padre Santo, dile. Libértame del diablo y los demonios, Padre. Te lo suplico, libértame. Yo quiero amar a mi esposa. Diga a la esposa, yo quiero amar a mi esposo, Padre. Yo quiero amar a mi mamá, yo quiero amar a mi papá. Sácame este odio que tengo, Padre. Hay poder en la sangre de Cristo.

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0: 2 y 9.
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5: 2:30.
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2: Aconteció en aquellos días que se promulgó un edicto de parte de Augusto César que todo el mundo fuese empadronado. E iban todos para ser empadronados, cada uno a su ciudad, para ser empadronado con María, su mujer, desposada con él, la cual estaba encinta. Y dio a luz a su hijo primogénito y lo envolvió en pañales y lo acostó en un pesebre, porque no había lugar para ellos en el mesón. Y aquí se les presentó un ángel del Señor, y la gloria del Señor los rodeó de resplandor, y tuvieron gran temor. Que os ha nacido hoy en la ciudad de David un Salvador, que es Cristo el Señor. Y repentinamente apareció con el ángel una multitud de las huestes celestiales que alababan a Dios y decían: sucedió que cuando los ángeles se fueron de ellos al cielo, los pastores se dijeron unos a otros: pasemos pues hasta Belén y veamos esto que ha sucedido y que el Señor nos ha manifestado. Y al verlo dieron a conocer lo que se les había dicho acerca del niño. Pero María guardaba todas estas cosas, meditándolas en su corazón. Y volvieron los pastores glorificando y alabando a Dios por todas las cosas que habían oído y visto, como se les había dicho. Vamos a meditar en esta noche sobre el tema: el primer culto de Navidad. Y ustedes saben que en este sentido, pues aunque nosotros no hacemos las cosas igual que el mundo, porque el mundo tiene sus celebraciones en estos días, y de lo que menos se acuerdan es el propósito para el cual Cristo vino, nosotros, por otro lado, sí sabemos para qué vino el Hijo de Dios: para deshacer las obras del diablo, para limpiar nuestra vida de todo pecado, para salvarnos del poder del pecado. Como dice la Escritura claramente cuál fue el propósito del Señor al nacer en este mundo. Entonces nosotros sí podemos alabar al Señor, nosotros sí podemos rendirle culto al Señor, porque sabemos para qué Él vino. Que lo haga el mundo a su manera, de todas maneras Cristo es recordado, y el mundo por eso tendrá que dar cuenta al Señor. Un día mucha gente dirá: yo nunca oí hablar de Jesús. Y le dirán: ¿no celebraste la Navidad hablando de que el niño? Pues eso era. Simplemente no lo creíste, eso es todo. O sea que este evento se puede transformar también en una base de convicción sobre el pecado, y una base también para la condenación, porque en el Señor o recibimos salvación o recibimos condenación. El que en él creyere será salvo, el que no creyere será condenado. Hay las dos caras de la moneda. Amén. Pero lo que vamos a hablar es del culto primero que hubo el día de Navidad. Hay quienes dicen: bueno, el Señor nunca mandó que se celebrara el día de su nacimiento. Eso es verdad. Sí mandó que se conmemorara o se recordara el día de su muerte en la Santa Cena. No dijo expresamente que recordáramos su nacimiento, pero tampoco dijo que no lo hiciéramos. Entonces, en ese sentido quedaríamos más o menos igual. Pero hay una cosa que sí es ciertísima: el día que el Señor nació hubo fiesta. El día que el Señor nació hubo un culto tremendo. Gloria a Dios, que es lo que yo quiero hablar en esta noche. Gloria a Dios. Entonces, aunque Él no lo haya mandado expresamente, sí se celebró el nacimiento de Cristo cuando Cristo nació. Amén. La Biblia dice que fue en Belén, Belén de Judea o Belén Efrata. ¿Qué quiere decir Belén? Quiere decir casa de pan. también tiene la connotación de fertilidad, o sea, lugar fértil, lugar de abundancia. Por esa razón se habla casa del pan, es decir, donde hay comida, por causa de esa fertilidad que tiene el lugar. Alabanzas al nombre del Señor. Qué interesante que ese culto primero se dio en un lugar cuyo nombre significa fértil o casa de pan. Es que el culto al Señor es alimento para nuestras vidas. Gloria al nombre de Jesús. El profeta Miqueas en el capítulo 5 y versículo 2, en una profecía tremenda, menciona el nombre exacto del lugar donde había de nacer el Cristo. Y en esa profecía dice: y tú, Belén Efrata, aunque eres pequeña, etcétera, de ti saldrá el libertador. Qué tremendo cómo el Señor escoge lo que no es para avergonzar lo que es, ¿verdad, hermanos? El punto es que cuando entramos a ese lugar, es una aldea pequeña, pero llena de grandes cosas. Como que todavía el poder de esa profecía impacta ese lugar. De hecho, había que visitar el lugar donde nació el Señor. Lo máximo que pudo haber pasado en un lugar, pasó en Belén. Nació Jesucristo. Amén, hermano. Pero además de eso, aunque Belén es pequeño y es todavía insignificante, era la aldea de David. Allí nació David, y de hecho esa aldea de Belén sigue siendo venerada por eso, por ser el lugar donde también nació este gran rey de Israel. Fue allí donde también habitó por un tiempo Abraham, Isaac y Jacob. Alabanzas al nombre de Jesucristo. Es decir, hay tantas cosas alrededor de esta aldea que ahora, cuando Mateo menciona la profecía de Miqueas, dice que Belén no es tan pequeña. Es decir, ha sido ennoblecida, ha sido engrandecida. Hoy todo el mundo recuerda Belén de Judea porque allí nació el Hijo de Dios. Sea el nombre del Señor glorificado. Entonces, el lugar del culto era un lugar sencillo, pero que fue elevado a su más grande nobleza por causa de la presencia del Salvador. El motivo del culto. En esto podemos hablar, hermanos, gloria a Dios, del hecho principal. Cuando los ángeles anunciaron el nacimiento de Cristo, dijeron: ha nacido hoy un Salvador, que es Cristo el Señor. Hay un motivo por el cual darle culto. Él nos ha salvado. Hay un motivo por el cual engrandecerlo. Simplemente Él nos ha libertado, gloria a Dios. Los propios ángeles dijeron, aleluya, que este era Emmanuel, Dios con nosotros. Así que si es Dios con nosotros, ¿qué mayor cosa puede haber que la presencia infinita de nuestro Dios? Amén, hermano. Alabado sea el nombre del Señor. Yo le preguntaría a usted en este momento: ¿tiene usted idea de lo que el Señor ha hecho por usted? ¿Tiene usted idea de lo que es ser salvo? ¿De lo que es ser libre del pecado? ¿Tiene idea de lo que es tener la eternidad con Dios? Estas son cosas que no tienen forma de evaluarse en este mundo. El principal motivo por el cual usted y yo estamos aquí cantando, orando y alabando a Dios es porque el Señor Jesucristo nos ha salvado, hermanos. Ese es el motivo de nuestro culto al Señor, como lo fue en la antigüedad. ¿Cuál fue el motivo del culto que aquellos pastores dieron? Que aquellos ángeles dieron: bueno, que había nacido el Cristo. Usted puede decir: hermano, yo doy culto al Señor porque Él me ha salvado, porque pertenezco al Señor. Alabado sea el nombre de Dios. ¿Cuál era el auditorio que había allí? ¿Cuál era la gente involucrada en el culto? Si podemos llamar a esto gente en su totalidad, encontramos que el primero que podemos mencionar es al padre adoptivo. José estaba allí. Y José no era un hombre cualquiera, hermanos. No se menciona mucho porque, pues ustedes saben, ¿no? José solo fue un padre adoptivo. Nadie piensa en lo absoluto, aparte de los fariseos, aquellos incrédulos, que José haya tenido algo que ver o algún hombre haya tenido algo que ver con la concepción o el engendramiento de Jesucristo. Pero realmente José era un hombre de Dios. Era un hombre aprobado por Dios. ¿Ustedes creen que el Señor hubiera llevado a su hijo unigénito a nacer en un hogar donde el jefe del hogar fuera cualquier sujeto? No. No solo por parte de María, que no era tampoco cualquier mujer en el sentido general de la palabra, era una mujer de Dios, sino también en el caso del mismo José. José estaba en el culto ese día. José obtuvo varias revelaciones en las que Dios le habló. Por ejemplo, el Señor le dijo: no temas recibir a María como tu esposa. Ya eso era un esfuerzo, pero Dios le dijo eso y José obedeció prontamente. Alabado sea el nombre del Señor. Luego le dijo: huye a Egipto porque van a procurar matar al niño. ¿Y qué hace José? No se queda pensándolo dos veces. Coge al niño, coge a su esposa y se va huyendo a Egipto. A veces es bueno huir, hermanos. Hay gente que dice: pero ¿por qué el Señor no puso un muro alrededor y ya? ¿Y por qué no, cuando se acercaron los enemigos, pues les mandó un rayo a cada uno y los acabó? No, en este caso era huye. Eso es lo que tenía que hacer. Y José, sin preguntar, cogió a su familia y se fue para Egipto. ¿Cuántos damos gloria a Dios? A su tiempo Dios le dice allá en Egipto: regresa otra vez a Israel. Y allí está José, montado tal vez en un camello, con la incomodidad de un largo viaje, obedeciendo a Dios, regresando a Israel. Y después, estando ahí, Dios le dice a José a dónde tiene que ir de nuevo, y le dice: tienes que regresar a Galilea. Es decir, cuatro revelaciones importantísimas. Importantísimas para el plan de Dios. José las recibió y obedeció. Así que José no era cualquier persona, era un hombre de Dios y estaba ese día en el culto. ¿Cuántos alaban al que vive? ¿Quién más estaba en el culto? Estaba María, que era la madre de Jesús. Una mujer que no hay que explicar mucho, porque era una mujer de Dios. Quiere decir que había un matrimonio allí. Había un hombre, había una mujer allí. Porque Dios no tiene acepción de personas. ¿Cuántos damos la gloria a Dios? Pero también en ese culto habían pastores. Y los pastores aquí nos hablan también de la persona sencilla. El pastoreo, aunque era un trabajo de una experiencia importante, de un tacto importante, era un trabajo sencillo. Era un trabajo, diríamos hoy, para gente no muy instruida. Eso eran los pastores. Era la gente sencilla del pueblo, diríamos los débiles, los pobres del pueblo. Bendito sea el nombre del Señor. Porque no era pastor de ovejas uno de los ricos del pueblo, no, ni de los potentados, sino más bien la gente de estratos más humildes estaban en el culto. ¿Cuántos podemos alabar al que vive, hermanos? Alabado sea el nombre del Señor. Y si unimos, Y aquí lo debemos hacer. Con estos pastores y este evento del nacimiento, el evento posterior asociado al nacimiento, que es la visita de los magos de Oriente. Entonces vamos a establecer también que en ese culto al Señor había gente importante. No solamente habían personas sencillas como aquellos pastores, sino que también habían personas prácticamente de la realeza, de la nobleza, gloria a Dios, que eran capaces, gloria al Señor, de presentar grandes cosas también al niño que había nacido. ¿Cuántos podemos dar la gloria al que vive, hermano? Alabado sea el nombre del Señor. Quiere decir que la forma como estaba distribuido el grupo que estaba en el culto se asemeja mucho a nosotros. Se asemeja mucho a la iglesia del Señor Jesucristo. Podríamos decir que en ese primer culto era una predicación celestial. Los ángeles anunciaron el nacimiento del Hijo de Dios. Noten, hermano, que el mensaje es un mensaje de que Cristo ha nacido y para qué ha nacido. No es solo que Cristo ha nacido, porque si solo decimos Cristo ha nacido, estamos solo en la mitad del asunto. Hay que saber y experimentar para qué Cristo vino al mundo. Cristo vino al mundo para salvarnos del pecado, porque Él salvará a su pueblo de sus pecados. Esa fue la predicación. Os ha nacido hoy en la ciudad de David un Salvador, que es Cristo el Señor. Y a su nombre. Aquella noche, la Biblia dice que hubo claridad en Belén, que hubo un movimiento del cielo allí, gloria a Dios, y que hay allí también una serie de contrastes, gloria a Dios. Un contraste en el canto. Se habla de gloria, se habla de paz, gloria a Dios para siempre. Se habla de cielo, pero también se habla de tierra. Se habla de Dios, pero también se habla de hombres de buena voluntad, gloria al Señor. Es decir, hay una armonía perfecta, una armonía y una sincronía maravillosa entre cielo y tierra, pero que también incluye salvación, pero que también incluye condenación. Porque es que no se puede hablar de salvación si no se presenta también el elemento condenación. Hay gente que cree que Cristo y que el Evangelio es solamente salvación. El Señor dice, bueno, el que funda sobre la piedra es bienaventurado, pero al que la piedra le cae encima lo deshace. Que la piedra no nos caiga encima, sino mejor nosotros sobre la roca, encima de la roca. Y a su nombre. Finalmente, tenemos que hablar precisamente del final del culto. ¿Qué pasó en el final de ese culto? Gloria a Dios. Después que hubo cánticos, después que los ángeles predicaron, después que la claridad, la chequina de Dios cayó allí en Belén, después que hubo gozo para todo el pueblo, entusiasmo de gente, terminó el culto y terminó precisamente también con ofrenda. No sé, no se oye el amén, pero de todas maneras yo lo menciono porque está ahí. ¿Qué trajeron los magos? Ofrenda. Ellos vinieron y dijeron, bueno, no se ha recogido la ofrenda en el culto. Bueno, aquí está: incienso, oro y mirra. Hemos traído estos presentes para el Salvador, porque su estrella hemos visto en el oriente y hemos venido para adorarle. Gloria a Dios. ¡Qué bueno es el Señor, hermano! Es decir, cuando uno se acerca a Dios, también esta parte que es lo que nosotros podemos ofrecerle, es algo que encaja en un culto completo, en una adoración completa. Por eso es bueno, hermanos y hermanas, que nosotros ofrendemos al Señor. Esto es algo de Dios. No solo es la forma en que Dios nos bendice a nosotros, sino que es una forma en que nosotros nos sentimos, por decir así, realizados también. Yo no sé cómo se podría sentir un creyente que nunca aporta nada para la obra de Dios. Y miren que ya la ofrenda se recogió, así que no hay problema. No es que estoy hablando ahora para que depositemos la ofrenda. Pero es lamentable, hermano. Hay personas que en esa área de la vida espiritual son sin fruto. Y no es que son sin fruto porque no tengan, sino porque son tacaños. Aquí no hay ninguno, pero por si acaso. Son tacaños para Dios. Yo creo que esta es una, me perdona la palabra, pero es una forma triste y miserable de vivir la vida cristiana. No sé cómo se sentiría usted sin ofrendar. Aquí nosotros estamos tan acostumbrados que si pasa un culto y no se ha recogido la ofrenda, cualquier hermano aquí dice: hermano, un momentito, el culto no está completo, todavía no hemos ofrendado. No se puede despedir el culto. Y es así, hermano. Porque esa es la forma que Dios nos ha enseñado. Pero ¿no ha conocido usted personas que son tacaños con Dios y que generalmente eso se traduce también en su propia vida espiritual, porque no producen para Dios lo que deberían producir? Bendito sea el Señor. La Biblia dice: reprenderé al devorador. Hay gente que no le da a Dios ni su ofrenda ni su diezmo, pero el diablo viene y se los devora por otro lado. Por otro lado se los devora, esa ofrenda que debiste dar al Señor, esa parte de tu vida que debiste dar al Señor, el diablo te la devora por otro lado. Tienes que ir tal vez al médico, tienes que ir al mecánico y pagárselo allá. ¿Quién sabe si te aparece alguien a que le debías y ya ni te acordabas? Porque hay gente que le pasa eso, ¿no? Ya ni se acuerda que le debe a alguien, pero de pronto alguien viene: ¿te acuerdas que te presté? Págame, porque ahora estoy yo en problemas. Y usted dice: ay, si yo creí que ya se había olvidado. No, no se había olvidado. O viene y lo devora a través de otra forma, porque hay formas en que el devorador trabaja. Y la Biblia está hablando de asuntos financieros, porque dice: reprenderé al devorador, cuando está hablando del asunto de dar para Dios. Padre, te damos gracias por la bendición que nos has permitido, Señor. Un culto, Dios mío, en el cual todas estas manifestaciones se dieron y también se dan en nuestra vida hoy, Padre. Te pedimos que nos ayudes a salir en victoria, Dios mío, a que podamos obtener triunfo, Padre bueno, a que cada culto que venimos a ti, Señor, a estar aquí contigo, alrededor de tu presencia, pueda ser un escalón más, pueda ser una victoria más, Señor. Que nada ni nadie pueda arrebatarnos la bendición tuya que tú nos das aquí en esta santa reunión, Padre bueno. Te damos a ti la gloria, la honra y la alabanza en esta hora, Señor. Recíbela, oh Dios, en el nombre de Jesús de Nazaret. Gracias, Padre bueno. Gracias, Señor. Gracias, Padre. Amén. Gloria a Dios.
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3: 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En Betel Radio, esta es la hora exacta.
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7: 4 en punto.

¿Qué está diciendo Dios? Yo he oído oración. Qué bueno que tenemos que un Dios oye. Por gusto no doblamos la rodilla y oramos. Por gusto no. Gloria a Dios. Ya está de camino respuesta a tu clamor, a tus lloros, a tu súplica. Ya está de camino. Ten paciencia solamente. Espera, Dios lo va a hacer. Y te va a decir: yo he oído tu oración, he oído tu ruego, he oído tu súplica. Me estaba clamando por esto. Te doy respuesta ahora. Toma. Y surigai arebaso. Iribasirabase. Dios oye. Qué triste cuando nadie quiere oírte. Qué triste. Tal vez estás en tu hogar, tu esposo no te oye, ni tu esposa. ¿Cómo se siente usted? Triste. Pero cuando te presta atención y te oye, usted se siente feliz, contento. Pero tenemos un Dios que es un Dios que nos oye. No es un Dios sordo. Es un Dios que oye todo. Gloria a Dios. Un Dios que responde. Mi alma te adora. Grande es el Señor. Isaías 38 nos habla del rey Ezequías, que fue sentenciado a muerte, porque vino el profeta Isaías y le dijo: arregla tu casa, porque ciertamente moriréis. Inmediatamente, ¿qué hizo? Rostro en la pared. Oró y lloró, dice, abundantemente. Abundantemente oró, lloró, diciendo: acuérdate, oh Dios, que he andado con corazón íntegro delante de ti, y que he hecho lo bueno, que he hecho lo que te agrada. Gloria a Dios. La sentencia era a muerte, pero como oró y lloró, y como Dios oye, comisionó nuevamente al profeta Isaías: anda, dile a rey Ezequías que lo añado 15 años más de vida. 15 años más de vida. He escuchado su clamor, su ruego. He visto sus lágrimas. Qué tremendo que Dios oye. Oh, mi alma te adora. Mi alma te bendice. Grande es el Señor. En el capítulo 12 del libro de Hechos. Ya Jacob había sido decapitado. Jacob, el pastor de la iglesia de Jerusalén. Ahora habían capturado a Pedro y le llevaron a la cárcel a Pedro. Y estaba ya con la amenaza de muerte. Pero la iglesia, dice, hizo oración por Pedro sin cesar. Gloria a Dios. Bendito sea el Señor. Empezó la iglesia a orar. Qué bueno que la iglesia ora. Usted es la iglesia, ¿usted sabe orar? ¿Usted ora? Gloria a Dios. Ora por nosotros. Ora por su pastor. Yo sí oro por usted. Yo oro por usted. Bendito sea el Señor. Anoche he orado casi toda la noche por usted. Bendito sea el Señor. Sí, oro por ustedes, aunque no sé su nombre, pero Dios sí lo sabe. Dios lo conoce.

intercediendo por usted. Oh, mi alma te adora. Oh, mi alma te bendice. Grande es el Señor. Y habiendo tomado preso y lo puso en la cárcel, entregándolo a cuatro grupos de cuatro soldados por cada uno, total eran 16 soldados. 16 soldados para que los cuiden, que ustedes hacen. Dice, así que Pedro estaba custodiado en la cárcel, pero la iglesia hacía sin cesar oración por él. Sin cesar oración por Pedro. Bendito sea el Señor. Es lo que necesitamos nosotros, sus oraciones. Porque dice la Biblia, herirán al pastor para que las ovejas sean dispersas. Gloria a Dios. Nosotros como pastores tenemos muchas pruebas, muchas luchas, ataques. Pero qué bueno que hay un pueblo que ora. Gracias por tus oraciones. Gracias por tus oraciones. Gracias por tus oraciones. Si no lo estamos haciendo, empieza a orar por mi persona, por mi esposo, por mis hijos. Necesitamos tus oraciones. ¿Cuántos se comprometen a orar? Qué bueno, qué bueno, qué bueno. Si nos aman de veras, ora. Grande es el Señor. Continuamos. Dice, pero la iglesia hacía sin cesar oración por él. Estaba Pedro durmiendo entre dos soldados, sujeto con cadenas, y lo guardia delante de la puerta, custodiaban la cárcel. Y aquí se presentó un ángel del Señor. ¿Qué se presentó? Un ángel del Señor. ¿Qué está diciendo? La oración de la iglesia llegó a la presencia de Dios. ¿Y Dios qué dijo? Mandó a su ángel, porque los ángeles están al servicio de Dios. Dios mandó a su ángel. ¿Sabe qué dijo? Mi siervo Pedro está preso. Anda, libértalo, sácalo de la cárcel. Gloria a Dios. Y los ángeles son obedientes. No son desobedientes. El hombre es desobediente, pero los ángeles no. El primer desobediente fue impulsado, botado del cielo, y que se rebeló con millones de ángeles. Luzbel, Dios lo botó. Porque en el cielo no hay pecadores. No viven pecadores, pero pecadores arrepentidos. Ay, Suriba, usted y yo arrepentidos, vamos a estar en el cielo. Redimido por la sangre de Jesús. Porque ninguna cosa común, inmunda, habita en el cielo. Dios es santo por excelencia. El Espíritu Santo, santo es. Jesucristo es santo. Santidad Jehová. Miguel, Gabriel es santo. Todos los ángeles serafines son santos. ¿Me escuchó? Y todos obedecen. Y aquí el Señor mandó un ángel para que lo saca de la cárcel a Pedro. ¿Y qué dice? Resplandeció en la cárcel. Y tocando a Pedro, dice, en el costado lo despertó diciendo, levántate pronto. Gloria a Dios. A ver, tócalo al costado, así, tócalo. Aquel que está durmiendo ahí. Algunos están así como Pedro, está durmiendo. Tócalo ahí. Dile, levántate pronto. Levántate, levántate. Levántate pronto. Gloria a Dios. Pedro pensaba que era un sueño o una visión. Bendito sea el Señor. Levántate pronto. Cíñete. Se levantó y se cayeron las cadenas. Gloria a Dios. Bendito sea el Señor. Ese por el toque de un ángel. Y cuando nos toca el Señor, ay, suri, va. Suceden cosas. Déjalo que te toque. Ay, suri, va a ser. Siente el toque ahora. Tócame, dile.
Necesito el toque de tu presencia. Necesito el toque de tu espíritu. Fue un toque de un ángel. Bendito sea el Señor, que se soltaron las cadenas. Y lo dijo: sígueme. Gloria a Dios. Grande es el Señor. Átate las sandalias. Bendito sea el Señor. Y saliendo le seguía. Pero no sabía que era verdad o lo que hacía el ángel, sino que pensaba que veía una visión. Haciendo, dice, habiendo pasado la primera puerta, ¿no? Y la segunda guardia, llegaron a la puerta de hierro que estaba a la ciudad. Acero puro, lleno de candado, de cerrojo, que nadie podía escapar. Bendito sea el Señor. La cual se abrió por la misma. Mira que se abrió, se cerró y se echó los candados. Bendito sea el Señor. Pues Dios tiene la llave maestra que abre todos los candados. Gloria a Dios, que dice: y aquí yo estoy en la puerta y llamo. Si alguno abre la puerta de su corazón, abre, porque hay puertas que están, ¿qué? Trancadas con cerrojo, lleno de moho, aunque le echan aceite, no es difícil de abrir. Ese tranque, ese cerrojo, es difícil de abrir. No se puede. Tiene que golpearlo a veces con el martillo para que puede soltarse. Y todavía no se puede soltar, lo pone en fuego. Y con el fuego recién se suelta y se abre. Así hay puertas del corazón del hombre que está bien trancado por el pecado, bien oxidado, como se dice, por el pecado, que no quieren abrir su corazón. Es difícil, no quieren, no quieren. Pero si yo, mire que es paciente, toca la puerta. Ábreme la puerta. Abre la puerta. Y aquí yo estoy en la puerta y llamo. Y si alguno abre, ah, qué bueno, si alguno abre. Si alguno quita la tranca voluntariamente, voluntariamente quita la tranca, yo entraré a él. Platicaré con él, cenaré con él y él conmigo, dice. Ay, sorry. Viene trayendo bendiciones. Gloria a Dios. Jesucristo es el caballero de la cruz. Viene trayendo bendiciones. Pero en cambio, Satanás es un sinvergüenza. Él no toca. No toca. Apenas ve una rendija, se mete por ahí. Y viene con las manos vacías. ¿A qué viene? A matar, a robar y a destruir. ¿Sí? ¿Y a cuántos hombres que lo invitaron a Satanás? Ha destruido su matrimonio. Su vida la ha vuelto alcohólico. La ha vuelto borracho, sinvergüenza. Ladrón. ¿Qué más? Drogadicto. Narcotraficante. Mentiroso. Usted sabe muy bien cómo lo está destruyendo su vida. Su matrimonio se ha destruido. No se entiende con su cónyuge. Su hogar es un infierno. Contiende y peleas. Ahí está, destruyéndote.
Pero sáquese sinvergüenza de tu corazón, sácalo. Dile, este hoy me tenía engañado. Abre ahora tu corazón al caballero de la cruz, a Jesucristo. Él viene trayendo bendiciones. Él no viene con las manos vacías. Viene trayendo bendiciones de paz, de gozo, de sanidad divina, de salvación, de amor, de progreso, de victoria. Eso se encuentra en Jesús. ¿Me escuchó? Gloria a Dios. Grande es el Señor. Entonces se abrieron la puerta de hierro, portón tremendo, lleno de candados. Y salieron y se volvió a cerrar la puerta. Se echaron su candado, su tranca, todo. Y Pedro, cuando está afuera, tal vez se golpeó y dijo: ¿qué pasa? ¿Estoy soñando? ¿Qué veo? ¿Qué me sucede? Estoy en la calle. Estoy libre. Porque el ángel se desapareció. Maravilloso es el Señor. Seguramente pensó golpearse o a peñiscarse, no sé. Gloria a Dios, ¿qué hago aquí afuera? No ha sido un sueño ni una visión. Ha sido que el Señor ha enviado su ángel para libertarme de la mano de Herodes. Dios oye la oración. Dios oye la oración. Maravilloso Jesús. Mi alma te adora. Tal vez usted ha perdido la confianza en Dios. Y es por eso que no oras. Ni te gusta orar tampoco. Pero te motivo. Le decía que todo se consigue orando. Todo es todo. Pastor, ¿trabajo? Sí, trabajo. ¿Casa? Casa. ¿Negocio? Negocio. Pero no te olvides, pide conforme su voluntad. Conforme tu voluntad, Dios. No conforme a mi voluntad. Y Dios te va a dar. Si luego Dios te da, lo pide un negocio y Dios te da el negocio, y luego ya no vas a venir al templo. Como hay muchos así. Ya no vienen. ¿Te das cuenta? Porque no estaba en la voluntad de Dios. Que sea en su voluntad, no como yo quiero, sino como tú quieres, Señor. Él siempre quiere nuestro bien. Él siempre quiere nuestra bendición. Él siempre quiere ayudarnos, prosperarnos. Ahora, si todavía no estás recibiendo respuesta a tu petición, no te olvides, Dios oye. Él sabe cuándo actuar. Él no llega antes ni después. Justo a tiempo. Justo a tiempo. En el momento de Él. No en tu momento. En el momento de Él. Gloria a Dios. Pero si se muere, o si roban mi casa, o choco el carro, no te olvides, a los que aman a Dios, todas las cosas les ayudan a bien. Si son llamados conforme a su propósito.

ahí donde se encuentre, levanta tu mano, pide perdón a Dios. Usted está consciente de esa vida que está llevando, de esa vida de pecado, de esa vida de inmoralidad. Usted lo sabe muy bien. Tal vez por tu propio pecado estás sufriendo, no tienes paz, no tienes alegría, no eres feliz. Has intentado suicidarte, deprimido, angustiado. Pero Jesús quiere perdonarte. Ore conmigo, dile así, ahí donde se encuentra. Levanta tu mano, preséntate a Dios, necesitado de Él, sediento de Él. Dile así, de todo corazón. Padre celestial, repite: no soy digno de venir a tu presencia, pero hoy me acerco por los méritos de Jesús, tu Hijo, y te pido perdón. Perdóname, habla de todos mis pecados, de todas mis maldades. Yo estoy consciente que he hecho muchas cosas malas, desagradables delante de tu presencia, pero por tu palabra te pido, perdóname. Perdóname, dile, Jesús, de todos mis pecados. Tu palabra dice: si confesar nuestros pecados, eres justo, fiel para perdonarme y limpiarme. Perdóname, Señor, y límpiame. Límpiame de todos mis pecados. Limpia todo mi ser, cuerpo, alma y espíritu. Todo mi ser, límpiame con tu sangre preciosa que derramaste en la cruz del Calvario. Quiero decirte, Jesús, mi Señor, que te necesito. Hoy más que nunca, te necesito en mi vida. Te necesito en mi hogar. Ayúdame. Entiendo que lejos de ti solo es tristeza, angustia, llanto, pena, dolor. Pero hoy, Jesús, te abro mi corazón. Ven, mi Señor, ven a morar y a vivir aquí en mi corazón. Te recibo hoy como mi Señor, como mi Salvador. Escribe mi nombre en el libro de la vida. Yo te prometo serte fiel. Yo te prometo servirte. Gracias, Jesús. Gracias, Señor.

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11: Gracias por habernos acompañado. Que tengan un bendecido viernes.
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15: 4:30.

0: 5 y 5.
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0: En Betel Radio, esta es la hora exacta.
3: 6:00
0: 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Salmos 135. Esperé yo a Jehová, esperó mi alma, en su palabra he esperado.

Hola, buenos días, buenos días. Aquí estamos ya en vivo y en directo. Son las 6 de la mañana con 4 minutos en Betel Radio, la voz que inspira. Gracias a Isila con Eres Adorado, una canción muy bonita que marcaba el inicio, el punto de partida a esta participación sabatina, el primer sábado del mes de octubre. El calendario nos indica que estamos arribando al 3, al tercer día de este mes de octubre. Estamos contentísimos de poder acompañarlos, agradeciéndole a Dios que nos dé esta oportunidad de estar aquí sentaditos, de poder despertar y llegar aquí a la radio con un clima templado en la ciudad de Lima. Parece que va a salir sol, no sé, son las proyecciones, todo eso se verá con el transcurrir de las horas. Pero aquí y ahora estamos en Betel Radio, la voz que inspira, para acompañarte. Moisés nos acompaña en la coordinación, Roger Roque, Víctor Infanta, somos tus amigos de la mañana. Y vamos a ir en este sábado especialísimo, en este sábado que estoy seguro será un sábado también de muchas bendiciones para la audiencia de Betel Radio, la voz que inspira. Hay que orar siempre, ¿no? Antes de salir de casa, ¿no? Decirle: Señor, gracias por el día, por la vida, bendice a mis hijos, a mi esposa, a mi mamá, a mi papá, a quienes estén en casa, a los abuelos, bueno, es decir, a todos, y salir siempre con mucha fe, esperando que las cosas buenas se den en el tiempo correcto, en el tiempo indicado. Son las 6 de la mañana con 6 minutos, ¿no? Y es bueno saber a esta hora en qué parte de nuestro país despiertas con Betel. Así es que en los próximos minutos pondremos al aire audios, sí, y vamos a leer textos que se generen como cada sábado al 947-246-545. 947-246-545, que es el WhatsApp de Betel Radio, la voz que inspira. ¿Qué nos tienes que decir? ¿En qué lugar despiertas con Betel? Por ejemplo: ¡Hola! Soy Juan y aquí en el RIMAC despierto con Betel. Nada más, eso lo envías por texto o grabas un audio. Y si quieres por ahí enviar algún saludo o decir algo más, no tenemos ningún inconveniente.

Soy testimonio vivo, es el título de la siguiente historia, es el título de la siguiente canción que llega a la programación sabatina de Betel con Estrella Panana, ¿no? Estrella Panana está lista, Estrella Panana sube a brillar en el escenario de Betel, acompañarnos en este sábado mientras se van generando los textos, mientras se van generando los audios para saber en qué lugar despiertas con Betel. Ya lo sabes, 947-246-545, 947-246-545, WhatsApp de Betel Radio, la voz que inspira. No hacemos esperar a Estrella, que ya sube a cantar en Betel Radio, la voz que inspira, con Soy Testimonio Vivo. Buenos días.

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1: Un óleo de gozo, ¿no? Aquí en el programa son las 6 de la mañana con 17 minutos, 6 y 17. Estamos en Betel Radio, la voz que inspira. Por supuesto, contentísimos de que nos permitas hoy como ayer también ingresar a tu hogar, ingresar a las unidades de transporte. ¿Qué cantidad de audiencia de Betel en las unidades de transporte? Eso realmente nos llena de mucha alegría. Gracias por los mensajes, gracias por la participación. A esta hora de la mañana, buenos días, aquí estamos conectados. Soy Juan Carlos y estoy escuchando Betel Radio, la voz que inspira. ¡Sí! En el distrito de Puente Piedra. Muy bien, gracias. En Puente Piedra también ha anotado Puente Piedra, despierta con Betel. Hola Víctor, hola Roger, ¿qué tal? Soy Moraima, la amiga que siempre está escuchando Betel Radio, y los saludo cordialmente desde la ciudad de Piura, gracias Moraima. Piura también despierta con Betel. Piura, Paita, Sullana, ¿no? Gracias Chulucanas también por estar conectadísimos a Betel Radio, la voz que inspira. Continuamos en este recorrido que sábado a sábado realizamos con la audiencia de Betel, Betel Radio, la voz que inspira. Hola, ¿qué tal? Buenos días, Víctor. Les habla Néstor y su familia despiertan con Betel en el distrito del RIMAC. Gracias a nuestra audiencia del RIMAC por estar siempre conectados a Betel Radio. Son las 6 de la mañana con 19 minutos. Siguen llegando los mensajes y nosotros estamos muy contentos. Hola, soy Abigail Reyes y quiero contarles que aquí en Caima, Arequipa, también despertamos con Betel. Gracias, Abigail. Gracias, Arequipa. A esta hora de la mañana seguimos revisando dónde despiertan con Betel. ¿Quieres participar? ¿Quieres indicarnos a través del mensaje o un audio para escuchar tu voz y para que todo el Perú la escuche? ¿Dónde despiertan con Betel? 947-246-545. 947-246-545. Es el WhatsApp de Betel para que nos indiques por texto o por audio dónde despiertan con Betel. La temática la conoces y la expresa muy bien nuestro amigo Sandro desde Pueblo Libre. Nos dice: hola, hola Víctor, hola Roger, ¿cómo están? Buenos días, bonito sábado para ustedes, el primero del mes de octubre. Qué rápido se nos está yendo el año, nos dice aquí Sandro. Bueno, yo estoy aquí en Pueblo Libre, en Paso de los Andes. En Paso de los Andes despertamos con Betel. Así de fácil, así de sencillo, y vamos conociendo cada día más a nuestra audiencia, sea por el mensaje de texto que nos envían su participación o sea por el audio para escuchar tu voz. Ya lo sabes, estamos aquí en Betel Radio, la voz que inspira, contentísimos de poder acompañarte y de seguir pasando una mañana de sábado bonita, de seguir pasando un sábado estupendo y de seguir viendo tu gloria, ¿no? Como dice la siguiente canción. Es Rocío Kruk en la siguiente entrega musical en Betel Radio, la voz que inspira. Así es que de inmediato no hacemos esperar a Rocío, que llega como el rocío de la mañana para acompañarnos en esta edición sabatina de Betel Radio, la voz que inspira. Son las 6 y 20.

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1: Claro, la edición sábado, fin de semana en Betel Radio, la voz que inspira, viviendo este mes de octubre, que es un mes increíble, que es un mes realmente sensacional. Claro, Betel Radio, la voz que inspira, te está acompañando. Soy Víctor Infanta, son las 6 de la mañana con 35 minutos. Gracias Moisés, que nos acompaña hoy en la coordinación. Y Enrique está en el audio, quiere decirnos algo, cómo está el tráfico, cómo está el clima a esta hora de la mañana. Bueno, le damos paz. Enrique es otro de los colaboradores aquí en Betel, que siempre nos da una llamadita y nos dice cómo está el panorama. Sobre todo en la zona sur. Enrique, buenos días.
2: Le mando, les hablo, le mando Enrique Bustamante desde la ruta del puerto, que el día de hoy, el día sigue amaneciendo fresco, pero esta vez un poquito más frío.
1: Más fresco.
2: El tráfico está como sigue, acá en la avenida Primavera, el tráfico está de libre, ya. Está libre la avenida Primavera. Y la Panamericana también está ligero, el tráfico a estas horas está ligero. La avenida Tomás Mazano, el tráfico está ligero.
1: Ya.
2: En la avenida Ayacucho con la avenida Tomás Mazano el tráfico está ligero.
1: Ya está muy bien.
2: El día de ayer.
1: El día de ayer también, pues siempre se presenta congestiones y todo, Enrique. Pero hoy sábado, pues el panorama está un poquito más tranquilo, pese a esta mañana fresca que él nos reporta. Son las 6 de la mañana con 36 minutos aquí en Betel Radio, la voz que inspira. Bueno, vamos a ir de inmediato con otro audio. Queremos saber dónde despiertan con Betel. Esto pasaba en la zona sur de la ciudad. Vamos a ver si nos dicen en producción que estamos pasando las fronteras de la Gran Lima y vamos a llegar a una hermosa ciudad, que lo diga nuestro oyente. Hola, buenos días. Sí, adelante. Lo escuchamos. Estamos en Betel Radio, la voz que inspira. Hola.
3: Hola, soy Julio César Advíncula Porras. Despierta con Betel desde Huancayo. Bendiciones.
1: Gracias, gracias. El Incontrasable Huancayo también despiertan con Betel. Queremos saber en qué lugar de la Gran Lima o de las diversas ciudades de nuestro país, son 350 repetidoras, están despertando con Betel. Es fácil, como lo ha hecho nuestro amigo de Huancayo. Hola, me llamo Víctor y estoy aquí en Santa Beatriz. Santa Beatriz también despierta con Betel en el cercado de Lima. Ah, quiero aprovechar para mandar un saludo. Listo. Esa es la temática de nuestra medición de sintonía de todos los sábados. Hola, hola, buenos días, Betel Radio, la voz que inspira. Dios les bendiga a esta hora de la mañana. Hermanos peruanos, desde Salta, en el norte de Argentina, soy Carlos, estoy en la construcción de la iglesia y decirles que en los momentos más duros de la economía argentina, el Señor glorifica para comprar materiales, los escucho y me es de gran bendición mientras estoy trabajando. Dios los bendiga a ustedes y gran bendición para mis hermanos peruanos. Betel Radio, la voz que inspira. Gracias, gracias Carlos por darte ese tiempo y a todos nuestros compatriotas en Salta, Argentina. Nos dimos un salto hacia Salta para comprobar la sintonía de Betel Radio y él nos envía una foto de las actividades de construcción que está realizando. Bueno, gracias, gracias Carlos, que Dios te bendiga y que todo llegue. Claro que sí, ese es el camino del Evangelio, es la siguiente canción que viene a continuación. Desde Marino, nuestro amigo Marino viene listo, le decimos que espere un ratito ahí en alta mar, como es Marino, que espere ahí un ratito en alta mar, porque tenemos que saludar a nuestra audiencia de Ica. En Ica despertamos con Betel. También oren por mi salud. Soy Walter. Walter, gracias, que te vaya bien y le pedimos a Dios que llegue siempre como lo hace a tu vida. Son las 6 de la mañana con 39. Bueno, Estanislao, claro, Estanislao Marino ya está listo, entonces que suba a la barca a cantar en Betel Radio, la voz que inspira esta canción.

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1: Sí, la edición es sábado de Despierta con Betel. Despierta con Betel, ¿no? Tiene, ¿no?, un jingle que acompaña, un jingle que alegra también la mañana y que siempre lo solicitan. Hola, saludos para Jorge, que está pasando una separación en su matrimonio. Ojalá que pueda encontrar la solución, que Dios ilumine tu camino y que juntos puedan llegar a una solución, ¿no? Hola, buenos días. Sí. Aquí también nos levantamos con Betel Radio. No, vamos a escuchar un poquito el jingle.

Gracias, gracias a todos por la sintonía. Estamos casi ya finalizando este bloque de participación, de medición de sintonía, y vamos a recibir los últimos mensajes a esta hora, siempre con Despierta con Betel.

0: bien, vamos a ver. Hola, hola, buenos días desde Abancay. Despierta con Betel, Betel Radio, la voz que inspira atentamente Ana y mi hijo Aarón. Escuchamos siempre, gracias. Mándame un saludo, que mañana es mi cumpleaños. Bueno, pásenla bonito, pásenlo lindo. Ana, que Dios te bendiga, bendiga tu hogar, ¿no? Gracias por estar siempre en la sintonía de Betel Radio. Hola chicos, soy Andrea, escucho Betel desde Milán. Amanecí muy terrible en la casa de la comuna que tiene algunas rajaduras, pero aquí, con la bendición de Dios, comenzando el día junto a Betel. Hola amigos, Víctor Roger, yo despierto con Betel desde el cercado de Lima. Gracias Yolanda, que Dios te bendiga, lindo día para ti. Ella también está conectadísima a Betel Radio, la voz que inspira. Gracias, gracias, hay últimos mensajes a esta hora. Carolina nos dice, hola Víctor, ¿qué tal? Aquí estamos despertando con Betel. Vamos a ver, tenemos a nuestro amigo Elmer. Sí, está Elmer también, ¿ah? ¿Eh? Elmer acaba de llegar y está tocando la puerta, ¿no? Está tocando la puerta y lo tenemos ahí listo. Hola, Elmer, ¿cómo estás? Buenos días. 6:52, la hora en Betel Radio.
1: Dios le bendiga, hermano Víctor, hermano Roger. Qué lindo en esta hermosa mañana, hermanos. Agradecidos y contentos por un día más de vida que Dios nos ha dado. Se reporta desde la provincia de Padre Abada, Guaitía, su hermano en Cristo, Elmer Lacerna Núñez. Que Dios les bendiga a cada uno de ustedes, mis amados hermanos. Vete Radio, la voz que inspira.
0: Gracias, gracias, sí. Elmer. No, desde la provincia del Padre Abad, son las 6:52. ¿Cómo la cadena de Betel llega a todo el Perú? Ese abrazo es para ti, Elmer, y para toda nuestra audiencia a nivel nacional. Betel Radio, hola, soy Peter. Por favor, no sé. Bueno, saludos para Peter que está haciéndole el recordaris a la familia de las cosas que hay que comprar. Peter, gracias por estar con Betel Radio, ¿no? Ah, mira, nos ha provocado con su pan con palta. Bien, gracias, Peter. Vamos a comer nuestro pancito con palta cuando terminamos el programa porque hay audios pendientes. Hola, buenos días, Betel Radio. Bienvenida, bienvenido, lo estamos escuchando.
2: Hola, por acá Cecilia. Soy venezolana, los escucho todos los días, los escucho desde Ica, Ica.
0: Gracias, Cecilia. Qué lindo, un abrazo para ti. Que te vaya súper, súper, súper bien. Que el Señor bendiga tu vida y tu hogar. Yo escucho Ica y me provocan las tejas. Escucho Ica y recuerdo a dos primas excelentes, Isabel y Adriana, que aunque ya no están por aquí, las recordamos con todo el cariño del mundo. Saludos para Ica, saludos para Ica. Ica es realmente muy linda. Y cómo no, al momento de estar en Ica, cómo no nuestros payarcitos iqueños que son sensacionales. Claro que sí, claro que sí. Ya camino, antes de subir al bus que te traerá a Lima, te traes tu bolsita de tejitas. Claro, las tejas iqueñas son sensacionales. Son las 6:54. Audio, buenos días.
3: Despierto con Betel en Ayadiri. Soy fiel oyente. Y también despierto en Ayadiri y me gusta escuchar su radio de ustedes.
0: Gracias, gracias. En Ayaviri, ¿no? Ayaviri también conectado. Mira cómo la radio puede llegar a tantos y tantos lugares. Algunos dicen, no, yo vivo tan lejos, o sí, me siento tan distante de la ciudad. No, pero ahí está Betel Radio. Es como Dios, ¿no? Que está en todo momento, en todo lugar. Así estés en el lugar más alejado, ahí está nuestro amigo, ese amigo incondicional que nunca falla, que es nuestro amigo Dios. Así es que, con esta pequeña reflexión que nos ha dejado también el sábado, nos vamos a separar solo un instante y la participación de nuestra audiencia va a continuar. Viene la pregunta del día, pero eso lo vamos a conocer luego de la pausa. 6:55, nos quedamos con ese saborcito que nos deja el jingle de Betel, ¿no? Lo escuchamos un poquito y de ahí, automático, en automático, nos vamos a la pausa. Siempre en la sintonía de Betel Radio, Dios los bendiga. Víctor Roger desde Breña. Breña, siempre alegres con Betel. Hola, Betel, buenos días. A esta hora estamos en la sintonía de Betel. Dice Víctor, hoy es una alegría porque por fin volvió la sintonía y es una alegría escuchar Betel Radio, la voz que inspira. Gracias, Laura. Sí.

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1: ¿Quién es el que hace milagro?
2: Cristo.
1: Pero nosotros en el nombre de Cristo oramos y el Señor hace milagro. En el capítulo 14 de San Juan, versículo 12. De cierto os digo. Y este de cierto os digo dos veces es una palabra firme, ¿ah? ¿Eh? Esto es una verdad que no tiene retroceso. De cierto os digo. El que cree en mí, si usted cree de verdad en Cristo, cree que Él está vivo, que Él es Señor de Señor y Rey de Reyes, el Todopoderoso, que Dios le ha dado todo el poder al Hijo. Amén. Dice, las obras que yo hago, Él las hará también. Y aún mayores hará, porque yo voy al Padre.
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0: 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Esperé yo a Jehová, esperó mi alma, en su palabra he esperado.
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5: 7:00.
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1: Sí, ya estamos aquí en la segunda hora de programa. Son las 7 de la mañana con 4 minutos. Es sábado 13 de octubre y desde Betel Radio, la voz que inspira, te estamos acompañando. Estamos contigo, estamos en casa, en tu automóvil o quizás en tu centro de labores. De repente en tu dispositivo móvil también, ahí acompañándote en el lugar donde estés. Siempre la señal amiga y familiar de Betel Radio te acompaña. Bueno, en este caso, Despierta con Betel es el programa que está contigo hasta las 9 de la mañana, de 6 a 7. Ya hemos tenido nuestra medición de sintonía. De 7 a 8 viene la pregunta del día y a las 8 el desfile de las 10 principales, las 10 canciones que a criterio de la audiencia de Betel pues deben sonar en la radio. Vamos a ver cuál es la decisión, y hablando de decisiones, mañana hay que acudir a votar, ¿no? Tempranito hay que ir a acudir a votar. Hay algunos locales que se han cambiado por ahí. Ingresa a la página de la OMP y puedes encontrar con total tranquilidad donde te toca votar. Bueno, mañana vamos a votar, se van a elegir alcaldes, gobernadores regionales, toda una elección pues que forma parte de este ámbito democrático en el cual vivimos. Así que, ¿qué tenemos que hacer? Ejercer nuestro derecho al voto, ir a votar por tu candidato, por tu candidata. Eso ya depende de cada uno de ustedes. Como se dice, la elección está en tus manos. Son las 7 de la mañana con 5 minutos. Volvemos a lo nuestro aquí en Betel Radio, la voz que inspira, con la pregunta del día. ¿Qué persona de tu infancia recuerdas con cariño, aunque ya no sepas nada de ella, o de repente aunque ya no esté con nosotros también? Eso vale la pena recordar, porque uno pues automáticamente escucha aquí Betel y dice, oye, verdad, tienen razón, tal o cual. Esta semana hemos tenido preguntas formidables y creo que cerramos, como se dice, con broche de oro esta semana con la pregunta de hoy. ¿Qué persona de tu infancia recuerdas con cariño, aunque ya no sepas nada de ella? Vale la pena participar, yo creo que sí, así que anímate, usted señora, usted señor, usted hermano, hermana, anímese a participar aquí a Betel Radio, la voz que inspira. Estamos en los 100.1 FM desde Lima para todo el Perú, pero no me acuerdo el número, no sé cuál es el número de Betel, se lo vamos a dar, 947-246-545, ese es el WhatsApp, no llamadas, solamente mensajes de texto o audios, dando la respuesta a la pregunta, 947-246-545. 6545. Nos cuentas, nos dices, te unes a la conversación y indicas qué persona de tu infancia recuerdas con cariño, aunque ya no sepas nada de ella, o quizás aunque ya no esté con nosotros, pero que recuerdas tal o cual cosita que aprendiste aquí en Betel Radio, la voz que inspira. Bueno, vamos a ir entonces a la música, vamos a ir a las canciones que están solicitando esta mañana aquí en Betel Radio, la voz que inspira. Son las 7 de la mañana con 7 minutos, 7 y 7 aquí en Betel Radio, la voz

0: 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La agrupación Un Corazón, ¿no? Ah, Socorro, Socorro es la canción. Claro, dice mucho, dice mucho. Yo te invito a que escuches esta canción mientras voy a leer los comentarios y a escuchar los audios que se generan esta mañana aquí en Betel Radio, la voz que inspira. Son las 7 y 7. Aquí estamos. Socorro.
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1: Hay quienes recién se están despertando, ¿no? Hay quienes dicen, ah, uy, verdad, hoy día es sábado. Yo también casi me quedo dormido, ¿ah? No sé cómo. Uy, la hora. Ya, pero me permitió estar aquí tempranito, puntual, para iniciar la jornada. Es bueno programar siempre nuestros despertadores, que el celular sirva no solo para estar ahí en redes, sino que también puedes programar ahí tu alarma en el celular, un consejito como hago yo, ¿no? Lo programo 5 para las 4, las 4, 4 y 5, 4 y 10, 4 y cuarto, ya es lo último, ¿no? Para cuando nos toque ingresar a las 5 de la mañana aquí a la radio y pues ir a la ducha y raudo salir rápidamente a trabajar. Hay quienes dicen, no, yo me baño de noche, ya es algo más tranquilo, más solo, eso ya es cuestión de cada uno, pero lo importante es que la puntualidad sea algo que llevemos con nosotros. Es algo que debemos también inculcarle a nuestros hijos, a nuestros nietos. De repente, si usted es la mamita que se encarga de ver a los pequeñines mientras los papás están trabajando y usted es una abuelita chocha, como se dice, los engríe bastante, también de pasito, como dice por ahí, le enseña los valores. Qué importante es que los niños crezcan con valores, porque eso es lo que van a reflejar con el tiempo. ¿Qué tal siembra tuvo usted? ¿Ah? Germinó ahí, ¿no? Los valores, ¿ah? Hay una buena cosecha y hasta qué lindo, qué bueno ver a tus hijos, a tus nietos criados con valores, que es importante, que es lo que mucho se ha perdido. Y sobre todo, de un tiempo a esta parte me percato mucho que hay indiferencia, hay mucha indiferencia. En diversos ámbitos. Así que sería bueno de repente por ahí hoy sábado echarle una miradita a nuestro interior para ver cómo estamos haciendo, qué es lo que de repente deberíamos corregir y decirle al Señor también que nos dé una manito para corregir y mejorar. Vamos a la pregunta del día, que está simpática aquí en Betel Radio. ¿Qué persona de tu infancia recuerdas con cariño, aunque ya no sepas nada de ella? Hola, hola, buenos días, Betel. La personita que siempre recuerdo es a mi tío Pablito, así, hermano de mi padre, quien me dio los mejores consejos de niña y que hoy me sirven, ya que no los he olvidado. Ahora que soy adulta, realmente los aplico, los valoro. Y él partió cuando era un adolescente. Mi papá falleció cuando tenía 7 años. Yo, Alicia, desde el Callao. Gracias, gracias Dios por poner una radio que hace 3 años es mi alegría. Los escucho 24/7. Dios los bendiga, Víctor y Roger. Gracias, Alicia, por tus palabras tan bonitas esta mañana. ¿Qué persona de tu infancia recuerdas con cariño, aunque ya no sepas nada de ella? Bueno, vamos a otro comentario que llega aquí a Betel Radio. Nos dicen, este mes de las madres en Argentina, dice, después de la separación de mis padres, cuando yo tenía 9 meses de vida, siempre recuerdo a las mamás que me cuidaron y me alimentaron. Mamá Paulina, mamá Aurora, mamá Benita, mamá Julia. Ahora tengo 65 años y aún las tengo en mis recuerdos. Ah, mira qué bonito. Gracias. Gracias por tu participación esta mañana a nuestro oyente que desde Argentina también se ha sumado a la conversación. Hay muchos peruanos en Argentina, ¿no? Y que están conectados a Betel. Gracias, Carlos, por participar. Dios les bendiga a Víctor. Lo que recuerdo de mi familia y de mi infancia mucho y nunca me he olvidado es que tenía una compañerita cuando yo tenía 9 añitos. Ella, con ella andaba en su silla, andaba en muletas también. Siempre era bien puntual en el colegio, en sus tareas, y yo la admiraba mucho porque a pesar de tener ese tema de en la capacidad, digamos, motriz, siempre se esforzaba por ser la mejor en el colegio, pero un día al cruzar la pista un carro la atropelló y falleció, y nunca le he olvidado. Siempre la recuerdo porque era una niña muy linda, una compañerita muy especial, muy buena. Esa es mi experiencia que tuve desde niña, y Betel es la voz que inspira. Gracias, Isabel, por compartir ese recuerdo con nosotros la mañana de hoy. ¿Qué persona de tu infancia recuerdas con cariño, aunque no sepas nada de ella, aunque de repente ya no esté con nosotros? 947-246-545, 947-246-545 es el WhatsApp de Betel Radio, la voz que inspira, para continuar en el programa. Él es un soldado de guerra. Es el título de esta historia que muy bien plantea, muy bien pone, musicaliza y con una voz increíble Roberto Orellana. Roberto Orellana está presente aquí en Betel a las 7 de la mañana con 21 minutos. Hacemos pasar a este soldado de guerra en Betel Radio, la voz que inspira.
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1: Sí, despierta con Betel en Betel Radio, la voz que inspira. Son las 7 de la mañana con 35 minutos. Estamos inmersos en la pregunta del día. ¿Qué persona de tu infancia recuerdas con cariño, aunque ya no sepas nada de ella? Esa es la pregunta que también se la vamos a formular a Roger, ¿no? ¿A quién recuerda, no, esta mañana? ¿A quién quisieras traer a este presente, no? Siguiendo un poquito el tema de la conversación que tenemos con nuestra audiencia. Roger, ¿cómo estás? Buen día, Dios te bendiga.
2: Sí, Víctor, Dios te bendiga. Estaba escuchando y viendo las respuestas del público, y hay muchas que son muy sentimentales, ¿eh?
1: Sí.
2: En lo personal, bueno, mi abuelita siempre va a quedar marcada en mi corazón, ¿no? La mamá de mi mamá. Así que, bueno, ella ya partió de la presencia del Señor, ella ya no está aquí con nosotros, pero yo creo que sus enseñanzas, su cariño, su forma de tratarnos, siempre dicen que las abuelitas y los abuelitos son muy engreidores,
1: sí,
2: con los nietos.
1: Eso sí, eso
2: los
1: sí.
2: Hijos los desconocen cuando ven tratar a sus hijos.
1: Mamá, pero yo cuando...
2: Sí. Mamá, papá, tú eres la persona que ahora habla así, de tener paciencia, de comprender, de que hay que saber observar los que los chicos recién tienen 2, 3 años, 4 años, 5 años, 6 años, 7 años. No tenías esa misma observación o paciencia conmigo a la misma edad, mamá. Usabas otros métodos correctivos, dicen los padres, ¿no? Te los voy a tratar a tus hijos, pero bueno.
1: Ya, por favor, déjame que estoy con mi nieto, ¿ya? Sí. Déjame que estoy con mi nieto.
2: Sí, sí, sí, sí. No, ya lo pasado, pasado.
1: Sí, sí, ¿no? Sí, sí. Es otro tiempo, hijito, ¿ya?
2: Ven, pero papito, bueno, ven, papito. Pero mi abuelita, ¿no? Mi abuelita, la aprecio con mucho cariño, y si bien es cierto, ella ya no está físicamente, pero sus enseñanzas están en mi corazón.
1: Oye, Roger, siempre. Coincidimos, pues yo también recuerdo mucho a mi abuelita Margarita, o sea, de los abuelos que, bueno, uno debería tener 4, ¿no? Pero yo solamente tuve a mi abuelita Margarita, porque mis otros abuelitos ya no estaban. Pero sí recuerdo mucho, mi abuelita Margarita vivió hasta los 100 años y ella era mayorcita, y con su bastoncito venía, caminaba, pasaba el puente y llegaba caminando hasta la casa. Y realmente pasaba por la tienda, al costado del edificio donde vivimos había una tienda, que era la tienda de mi amiga Esther, y pasaba la abuelita Margarita y decía, hola, ya la conocía Esther, ah, señora, ¿cómo está? Deme mis galletas para mis nietos, ajá, ¿no? Galleta de soda y su galleta Margarita, como ella se llamaba, y subía con sus galletitas o con sus chocolates. Es decir, yo recuerdo mucho, y mi hermano Martín también recordamos mucho la presencia marcadísima de nuestra abuela Margarita. Nosotros siempre la miramos, hoy vamos a los domingos a visitar a la abuela. Y luego otra persona que recuerdo, estando en la casa de mi abuela, era mi tía Otilia, que tenía una sazón increíble, preparaba unos platos deliciosos, unas mermeladas de zanahoria, unas mermeladas de tomate, unos conejitos en salsa de maní, es decir, un sinnúmero de comidas que realmente, como la radio, nos puede permitir, Roger, recordar a personas que ya no están por aquí, pero que a su paso dejaron y marcaron a muchos de sus familias.
2: Así es, marcaron generaciones, ¿no?
1: También.
2: A ver, 7:39. Mira, Víctor, Carlos desde Chiclayo. Saludos, Víctor y Roger. Recuerdo a mi amigo José. Siempre decía que él sabía el camino cuando nos perdíamos. Una vez terminamos frente a su casa y dijo, ven, justo quería venir a tomar agua. ¿Ah? Mariela desde Arequipa. Saludos, Víctor y Roger. Un abrazo para ustedes. Siempre los sintonizo por las mañanas. Mi amiga Patty, la recuerdo mucho. Venía a estudiar conmigo, pero primero conversábamos. Después conmigo. Y luego jugábamos. Cuando su mamá la recogía, decíamos, nos faltó tiempo, nunca habíamos abierto el cuaderno.
1: Ah, mira,
2: o sea, pues se fueron a estudiar y nunca estudiaban.
1: Me has hecho acordar, también nosotros en primaria, mira, hace cuántos años, hacíamos las tareas en casas diversas, ¿no? Íbamos a la casa, por ejemplo, de mi amigo Fernando Narváez, y hacíamos las tareas con mi amigo Sandro, y bueno, la señora Juana, ya acabábamos nosotros las tareas, la señora Juanita nos servía el lonchecito, ¿no? Servía el tecito, el pancito, ese pancito que salía a las 4 de la tarde de la panadería. Es decir, qué momentos increíbles uno puede recordar con Betel Radio.
2: 7:40, mira, Víctor, Rosa desde el Cusco. Saludos, Víctor y Roger, un abrazo para ustedes. Recuerdo a mi amiga Teresa, cuando yo no llevaba lonchera, ella partía su pan y me daba la mitad sin preguntarme nada. Perdimos el contacto cuando se mudó. Todavía quisiera agradecerle por hacerme sentir acompañada. Qué lindo, Javier desde Huánuco. Mi amigo Daniel siempre me esperaba para ir al colegio. Yo caminaba despacio por un problema en la pierna y él nunca me apuraba. A veces se perdía el inicio del partido por acompañarme. Eso no lo he olvidado.
1: Yo recuerdo mucho también y valoro sus consejos de mi buena amiga Teresa Sánchez Embreña. Ella es una persona criada con muchos valores y le gusta las cosas correctas. Eso es bueno y dice mucho de un ser humano. Y ella es de las personas que cuando algo no está correcto, lo reclama y lo reclama hasta que se haga justicia como se debe. Muy bien, saludos para usted, Teresita, 7:40.
2: Muy bien, dos últimas respuestas del público antes de compartir más música que glorifica a nuestro creador. Mónica desde Pucallpa, saludos Víctor y Roger, siempre los escucho, bendiciones para ustedes. Mi amiga Carmen se mudó cuando teníamos 10 años. El último día prometimos escribirnos, pero con el tiempo dejamos de hacerlo. Aún guardo una carta suya. Cuando la leo, recuerdo su voz y las ganas que teníamos de volver a vernos. Qué lindo. Andrés desde Ayacucho.
1: Sí, mira.
2: Otra respuesta. Sí, dime.
1: Pero puede por redes sociales, de repente, ¿no? O que nos deje el nombre de su amiga completo, decirlo aquí por Betel, porque yo creo que ahora vivimos en un mundo tan abierto con redes que ojalá que puedas encontrar a esa amiga, porque no, nos cuenta con tanta emoción y con tanta ilusión también de poder reencontrarse o saber algo de ella. Y ojalá que el Señor pueda ponerla en el camino y puedan reencontrarse y recordar juntas esos momentos tan bonitos de la infancia.
2: Andrés desde Ayacucho, saludos Víctor y Roger, muchas bendiciones para ustedes, nos dicen. Gracias, da muchos saludos para nosotros.
1: Gracias.
2: Qué lindos. Recuerdo a mi amigo Samuel, que ya falleció. Era el primero en buscarme para jugar y el último en irse. Cuando pasaba por la losa del barrio, siempre escuchaba su voz. Todavía recuerdo su grito: ¡apúrate que falta uno! ¿Cuánto quisiera una vez más volverlo a oír? Nos dice nuestro amigo Andrés desde Ayacucho. Sigue escribiendo a 947-246-545.
1: Claro que sí, ha sido un bloque de bastante nostalgia, de bastante recuerdo, y estoy seguro que tú también te vas a animar a participar y dejarnos tu mensaje. ¿Qué persona de tu infancia recuerdas con cariño, aunque ya no sepas nada de ella, o aunque ya no esté aquí con nosotros, pero que vale la pena recordarla en Betel Radio?
2: La voz que inspira, música que glorifica a nuestro Rey de Reyes. La escuchamos a continuación. Betel Radio.
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1: Despierta ya porque son las 7:51 de la mañana. 7:51, mira, 9 minutos nos distancian de las 8 horas en que estaremos presentando. Sí. Estaremos presentando las 10 principales. Estamos con la pregunta de hoy. ¿Qué persona de tu infancia recuerdas con cariño, aunque ya no sepas nada de ella?
2: Así es, siguen las respuestas del público al 947-246-545, 7:52 minutos, por si acaso te recordamos la hora, si es que estás camino al trabajo, al estudio, si es que recién despiertas, bueno, para que te alistes con prisa. Muy bien, Javier desde Huánuco, este mensaje ya hemos leído. Acá tengo Teresita, una tocaya, Víctor, de una amiga tuya, ¿no?
1: Ah, sí.
2: A ver, acá está Teresa, ¿dónde?
1: Tiende la mesa.
2: Teresa,
1: 7:52 la hora en Betel Radio.
2: Ya, aquí está.
1: A ver.
2: Saludos, Víctor y Roger, nos dice. Recuerdo mucho a mi amiga Sandra, me enseñó a manejar bicicleta. Me prometió que no me iba a soltar. ¿Y? Cuando miré atrás, estaba lejísimo y gritaba, ya aprendiste. Yo todavía quería conversar con ella sobre ese detalle.
1: ¿Cuántas veces te has caído, Roger, aprendiendo a manejar?
2: Varias veces, ¿no?
1: Yo sí.
2: Me he estrellado contra muro, contra paredes de cemento.
1: Raspones de rodillas.
2: Sí, olvídate. Mira, Milagros desde Moquegua. Ah, perdón, Eduardo desde Huaraz. Tengo muchos mensajes, Víctor, aquí.
1: Sí.
2: A ver, voy con este. Eduardo desde Huaraz. Recuerdo a mi amigo Martín. Dejamos de vernos al terminar la primaria. Hace poco encontré una foto de los dos, abrazados y con el uniforme lleno de tierra. Me quedé un buen rato mirándola. Ojalá la vida lo haya tratado con cariño. Nos dice Eduardo desde Huaraz. Saludos, mira, amigos en Huaraz.
1: Mira, qué buen deseo para es verdad, la época del colegio te marca, ¿no? Primaria, secundaria. De repente, no sé si tanto como el instituto o la universidad, pero yo creo que es ese inicio, ¿no? Esa primaria, esa secundaria, realmente uno tiene unos recuerdos. ¡Ay, Dios mío!
2: No, claro. A ver, 7:53 minutos, 7:53, más respuestas del público al 947-246-545. No sé si ya tenemos el audio.
1: A ver, hay un audio ahí también.
2: A ver, saludos, Víctor y Roger, nos dice Marcelo desde Chiclayo. Recuerdo a mi amigo Lucio, nos escondíamos cuando su mamá lo llamaba, pero si decía que la comida estaba lista, él salía primero. Nuestra amistad era fuerte, pero el hambre lo era mucho más.
1: Pero por supuesto, y si está en Chiclayo, una tortillita de raya de repente, ¡uy, qué delicia!
2: Buenísimo.
1: Un sequito. ¡Qué rico! Bueno.
2: A ver, tenemos el audio, ¿no? A ver, vamos con el audio. Buenos días.
1: Hola.
2: 7:54.
3: Buenos días, hermanos de Betel.
1: ¿Qué tal?
3: Soy una persona que, bueno, ya de 69 años y casi no veo. Es por eso que les mando este mensaje. Yo me recuerdo mucho de mi tatarabuelita.
1: Ah.
3: Ella cuando venía a visitarnos, que era casi cada 15 días o semanal a veces, venía y siempre me traía el tarwi.
1: Ah, mira, qué rico, el tarwi, qué bonito recuerdo, gracias
2: tarwi,
1: por participar, ¿no?
2: ¿El tarwi o el chocho?
1: El chocho.
2: También. Chocho, en Guaral le conocen como el chocho. ¿No? Sí, pues sí, muy bien, qué lindo.
1: Bueno, hay más comentarios, Roger, buenos días, Roger y Víctor. Yo recuerdo mucho a mi abuelita Gregoria, quien me dejó muchos recuerdos. Ella me daba los consejos en ese tiempo. Yo decía, ay, esa viejita, ¿qué dice, no? Pero al pasar los años, en todo tenía razón y ahora valoro todo lo que ella me enseñó. Gracias, que Dios los bendiga. A ti también, Laura.
2: Muy bien, Víctor, nos vamos, nos ha ganado el tiempo, nos vamos de esta segunda hora, pero venimos a partir de las 8 con las canciones más pedidas y sintonizadas de la mañana. Así que gracias por habernos enviado sus mensajes. Quédense con nosotros, nosotros hacemos una breve pausa y luego, Víctor, venimos con más.
1: Sí, para terminar solamente Sonia. Gracias, Sonia. Gracias a Mary, que recuerda a Sonia. Dice, se sentaba junto a mí y leía lo escrito en la pizarra para yo escuchar y escribir, mira, ya que tengo muy baja visión y cuando tocaba escrito en la pizarra no podía ver y ella leía al copiar y yo escuchaba y también podía escribir y no atrasarme, mira, Dios la bendiga y cuide siempre. Sonia, te extraño, bendiciones, Betel, desde La Perla, Mary Zúñiga. Ojalá que Mary Zúñiga, que Sonia haya podido escuchar, o alguien que conozca a Sonia. Vamos a la pausa y regresamos.
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4: 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Esperé yo a Jehová, esperó mi alma, en su palabra he esperado.
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1: En punto son las 8 de la mañana. Roger Roque, Víctor Infantas, Moisés en la coordinación. Es el equipo de Betel Radio trabajando en vivo y en directo para acompañar a todo un país que despierta con Betel.
2: Así es, Víctor. 8:01. 8:01. Somos Betel Radio, la voz que inspira. Y bueno, llegó el momento de disfrutar de las canciones más pedidas y sintonizadas de la semana en Betel Radio, ¿no? Esas melodías que te acompañan en casa, en el trabajo y en el camino. Por supuesto, con mensajes que animan tu fe.
1: Y tú también puedes participar, claro que sí, a lo largo de la semana, ingresar a www.betel.fm, www.betel.fm, y vota por tu canción favorita. Tu elección puede llevarla al primer lugar. Esa canción que tanto te gusta, la próxima semana puede ser la número uno. Ya hoy tenemos una decisión tomada a través de las votaciones generadas en la semana que termina.
2: Así es, comenzamos en el puesto 10 y avanzamos hasta descubrir cuál fue la favorita de esta semana. Así que sube el volumen de la radio y disfruta con nosotros.
1: Abrimos nuestra lista con un mensaje de ánimo. Si esta semana fue difícil, toma un momento entonces para renovar tus fuerzas y poner tu confianza en Dios. Vamos a ir entonces con el puesto 10, ¿no? Con Paz Compuesto nos acompaña con Una Razón para Luchar.
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1: Continuamos, seguimos avanzando, vamos en este andar de sábado a sábado presentando las 10 principales, las 10 canciones que a criterio de la audiencia deben estar hoy en la programación, y de seguro más adelante conoceremos cuál es la más importante, cuál es la decisión que indica el público de Betel, la audiencia que ingresa siempre a nuestra página. Estamos en la ubicación 9 a las 8 de la mañana con 7 minutos desde Betel Radio, la voz que inspira. Giovanna Leal está pues con una canción que realmente nos invita a agradecer y nos deja este mensaje de la importancia, amiga y amigo, hermana y hermana de Betel, de ser agradecidos. ¿Cuán importante es ser agradecidos? A veces estamos en un momento de angustia y Dios, como se dice, nos manda ángeles, nos manda ayuda, ¿no?

0: momento, ¡ay, qué lindo, bien, todo! Y después te olvidas de agradecer a la persona. A veces pasa por tu lado y tú, ¡hola, hola, qué tal, sí, qué tal, cómo estás, ah, ya! Y saludas, como decían nuestros abuelos, entre dientes. Hay que ser agradecidos. Siempre, siempre, siempre, ¿no? Tener un detallito por ahí con la persona que en algún momento te dio la mano. Sí. Eso es importante también, no te olvides. Tenlo presente. Ese es un consejo de tus amigos de Betel. Bueno, vamos a continuar. Esta canción nos invita a agradecer. Al mirar en nuestra vida encontramos tantas razones para reconocer la bondad de Dios. En el puesto 9 vamos a escuchar a Giovanna Leal con Fue por tu gracia. Ah, fue por tu gracia. Giovanna Leal, aquí en Betel, es la número 9 a las 8:09.
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0: Son las 8 de la mañana con 12 minutos. Estamos aquí en Betel Radio, La Voz que Inspira, avanzando en estas historias musicales que sábado a sábado nos acompañan. 8 y 12, gracias por la sintonía. Gracias ahí en el volante, gracias en el centro de trabajo y en la casa, en el hogar. En el hogar hay que mantener siempre a nuestra familia unida. Aprovechemos el fin de semana para salir, de repente para conversar, para dialogar, para que nuestras familias sean familias siempre de hogares sólidos y fuertes, ¿ah? Contando con la bendición de Dios. Vamos a la número 8, rapidito, la número 8. Queremos escucharte cantar desde donde estés. Recuerda, una oración respondida, una puerta abierta o ese momento en que Dios te dio fuerzas. En el puesto número 8 llega Yulisa con Grandes Cosas Cristo Ha Hecho Para Mí. Mira qué bonito el título, ¿no? Parece extenso, pero con un contenido profundo. Y creo que le da sentido, Yulisa, a esta ubicación número 8. Grandes cosas Cristo ha hecho para mí. Lo vamos a escuchar y vamos a cantar en Betel Radio.
1: Puesto 8.

0: Son las 8 de la mañana con 15 minutos, 8 y 15, estamos aquí en Betel Radio, La Voz que Inspira, con el desfile de las 10 principales, las 10 canciones más reclamadas y solicitadas por la audiencia de Betel Radio, La Voz que Inspira, 8 y 15. Bueno, vamos a ubicarnos en el puesto número 7. En el puesto número 7, nuestro siguiente invitado es Juan Carlos Alvarado. Juan Carlos Alvarado llega con una canción muy bonita, porque sabes que... entre tantas ocupaciones también necesitamos a veces detenernos un momentito, hacer una pausa a nuestra vida que puede ser un poco acelerada y dedicarle un momento al Señor. ¿Le estás dedicando tu tiempo al Señor? ¿Le estás dedicando tiempo a Dios? ¿O simplemente dices, ya, Señor, gracias, chao? No, te invitamos a hacerlo con esta canción. En el puesto número 7, Juan Carlos Alvarado y Al Santo Lugar. Al Santo Lugar es el título de la canción. Ya está sonando la número 7.
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1: Sí, despierta con Betel en Betel Radio, la voz que inspira. Son las 8 de la mañana con 20 minutos, 8 con 20. Vamos a seguir en el desfile de estas historias musicales que sábado a sábado nos acompañan. Teníamos a Juan Carlos Alvarado con Al Santo Lugar y de inmediato vamos a la ubicación número 6. Ya nos está esperando Oscar Medina, un gran amigo de la casa. Oscar Medina tiene varias canciones en la programación y una de ellas llega esta mañana de sábado a la ubicación número 6 en Betel Radio, la voz que inspira. ¿Hay algo que hoy preocupa tu corazón? Es una pregunta que te dejamos, es una interrogante que te hacemos esta mañana aquí en Betel Radio. ¿Hay algo que hoy sábado preocupa tu corazón? Puedes presentarlo delante de Dios con confianza. Vamos, díselo. Seguimos entonces en el puesto número 6 con una canción que nos recuerda el valor de buscar al Señor. Oscar Medina interpreta El Poder de la Oración. Es la número 6.
0: Puesto 6.

0: Sí, ya estamos en la mitad de esta historia musical, ya estamos en la mitad del desfile de las principales aquí en Betel Radio, la voz que inspira. Son las 8 de la mañana con 25 minutos, 8:25. Vamos a situarnos un ratito en San Juan, Puerto Rico, que es la tierra que vio nacer a nuestro siguiente invitado cuando transcurría el año 1977, para ser más exactos, un 22 de marzo 1977, viene a este mundo Abraham Velázquez, que es nuestro siguiente invitado, sus padres, la cantante Débora Velázquez y el arreglista Gregory Velázquez. Allí viene su formación musical desde niño. Él es casado con Betlisa Cintrón y con ella hace el dúo llamado Abraham y Betlisa, y actualmente son pastores y fundadores de la iglesia Casa del Pan en Orlando, Florida. Esto es en los Estados Unidos. Él comenzó en los 90 junto a su hermano David Velázquez y formaron el dúo David y Abraham. Fueron los primeros en hacer salsa cristiana y pegaron mucho en Puerto Rico. Ya en el 2003 arranca como solista con su disco Enamorado, con el sencillo Tu Mirada. Este tema, Tu Mirada, ha vendido más de 100.000 copias y lo nominaron a los premios Tu Música y los premios Paoli. En el 2004 presenta la canción Enamórate, para contarles un poquito y ubicarnos en el contexto musical de nuestro siguiente invitado. Dentro de las cinco favoritas ingresa con fuerza esta semana. Gracias por elegir la música que compartimos contigo en Betel Radio. Haz una pausa y disfruta ese momento. En el puesto número 5, Abraham Velázquez con Tu Mirada.
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0: Vamos a una pausa. Ya volvemos con Despierta con Betel.
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3: Son las 8 de la mañana con 30 minutos, 8:30, estamos de regreso aquí en Betel Radio, la voz que inspira. Y con más canciones, con más historias, nos habíamos quedado en la mitad, ¿no? Prácticamente de esas 10 principales. Y ahora, como se dice, vamos a la segunda etapa, a la segunda parte, ya en este tramo que nos llevará camino a las 9 de la mañana, para conocer qué canción será la más importante, qué canción será la que a criterio de nuestra audiencia de Betel debe estar en la número uno. Pero tranquilos, vamos con paciencia, poco a poco, para conocer cuál es la número uno esta mañana aquí en Betel Radio, la voz que inspira. Son las 8:31. Vamos a viajar un ratito en el tiempo y situarnos un poco en la vida de nuestro siguiente invitado, nacido en la ciudad de Panamá el 31 de octubre de 1949. Era el séptimo de 13 hermanos. Creció cantando en el coro de su iglesia a los 18 años, cuando tenía ya la mayoría de edad. Gana un concurso de canto y estuvo un año cantando en la televisión panameña. Luego pasó el tiempo, esperó casi 15 años para grabar música cristiana. Su oportunidad llegó en 1993. Él estaba en la catedral del pueblo en Miami, donde servía, cuando el sello de música Vida iba a grabar Grandes Son Tus Maravillas con Marcos Witt. Una tormenta eléctrica paró todo el día anterior, y mientras esperaban que volviera la luz, él y Marcos se pusieron a adorar, y de ahí lo invitaron a cantar en ese disco que se volvió un clásico de clásicos. Vamos entonces con la ubicación número 4, descubriendo un poquito más de nuestro siguiente invitado, que es Jaime Murrell. Sí, Jaime Murrell está ya en el escenario de Betel Radio. La siguiente canción nos deja una invitación para el corazón, para acercarnos a Jesús y confiarles siempre nuestra vida. En el puesto 4 escuchamos la voz de Jaime Murrell con Entrégale tu vida a Cristo. Es la número 4.
0: Puesto 4.

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2: Siempre es importante darle una mirada a la hora, ¿no? Al reloj. Son las 8:37 y ver qué, en qué tiempo estamos, porque tenemos que hacer, sobre todo si hay actividades en el centro de Lima. Hay muchas calles cerradas a esta hora de la mañana, así es que a tomar las previsiones del caso nuestros amigos del volante. Son las 8:37 minutos, 8:37. Moisés me dice que ya estamos llegando a la ubicación número... ¿Aquella? ¿La rápido? ¿La 3? Ya está, es que lo veo a Moisés emocionado colocando el podio con las 3 ubicaciones de privilegio en estas historias musicales, las 10 principales. Así es que le damos una miradita al podio y de inmediato nos encontramos con una artista muy querida por la audiencia de Betel. Es una artista que nace un 24 de agosto en la ciudad de Juárez, para ser más específicos, en Chihuahua, en México. Ella es mezzosoprano y es compositora y además cantante. Desde niña, sabes que ella cantaba en la iglesia y, bueno, se alejó a los 13 años por una crisis familiar y a los 18 volvió, entrando al grupo de alabanza del Centro Cristiano Vino Nuevo y a un seminario bíblico intensivo. Ahí, pues, conoció a muchos artistas que le dieron la mano, muchos artistas con los cuales pues ella comenzó una carrera, y es una carrera de éxito, una artista muy, muy bendecida. Hay un comentario, por ejemplo, en redes que dice: la gente la quiere mucho porque su voz transmite mucha paz. En redes la llaman también la princesa de la música cristiana y muchos dicen que la escuchan desde adolescentes. Bueno, no se diga más, esta semana le tocó estar en el puesto número 3, ¿no? Como se dicen en las premiaciones, la medalla de bronce para Marcela Gándara esta mañana en Tu Hogar. En Tu Hogar estamos ya dentro de las 3 favoritas y esta semana vamos a escuchar a ella con esta historia, con esta canción. En Tu Hogar, Marcela Gándara es la número 3.
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0: Bueno, ya estamos cada vez más cerca. Acá nos alcanza la medalla de plata, ¿no? Gracias, Moisés, para entregarle a nuestro siguiente invitado, porque estamos en el podio ya, como siendo las tres principales. La número tres con Marcela Gándara, En tu hogar, y vamos de inmediato a la número dos. El lugar de nacimiento de nuestro siguiente invitado tiene un nombre también aquí en Lima, en Puente Piedra, La Ensenada. ¿No han escuchado hablar así de La Ensenada? La Ensenada en Puente Piedra. Bueno, nuestro siguiente invitado es de La Ensenada, pero en Baja California, en México. Él nació en una familia cristiana. De hecho, su mamá tuvo un embarazo de alto riesgo y los médicos le dijeron a la mamá de nuestro siguiente invitado que de repente él no iba a nacer. Por eso él siempre habla de su vida como un milagro. Desde los 12 años, se dedicó al mundo también de la música. Conoció a muchas personas que le dieron la mano, que lo apoyaron, pero él también puso de su parte aprendiendo lo que es el piano. Su papá era músico, ¿no? Y de ahí viene un poco el amor hacia estas canciones, hacia la música y a esa carrera. Así es que vamos a ir de inmediato con este artista nacido en Baja California. Es ministro en su congregación local y viaja por Latinoamérica en misiones y conferencias. Casado con Vivian y tiene 4 hijos. Hemos conocido un poquito más de nuestro siguiente invitado, de quien hablamos nada más y nada menos que de Abel Zavala, en el puesto número 2 con la canción No Hace Falta.
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0: Son las 8 de la mañana con 48 minutos, ya 8:48, estamos en Betel Radio, la voz que inspira y por supuesto llegando ya al final de este desfile de las 10 principales, de las 10 canciones que a lo largo de los sábados nos acompañan y están aquí con el apoyo de ustedes, con el consentimiento de ustedes, con la decisión de ustedes, nosotros simplemente las agrupamos y vamos dándole las ubicaciones que según la votación que ellas adquieren, pues se ganan su puesto. Hoy la número uno es para la adoración, la Ivy, con una canción realmente formidable. Se convierte en la favorita de la semana. Antes de anunciar el título, tenemos que darles las gracias a ustedes por compartir con nosotros la música que fortalece tu fe. Recuerda ingresar siempre a www.betel.fm y votar por tu canción favorita. Ahora sí, desde donde nos escuches, desde donde estés, súbele un poquito el volumen a la radio. Unamos nuestras voces para adorar al Señor. Suena Santo por Siempre. Santo por Siempre, la número uno con adoración, la Ivy. Esta semana, la más importante en Betel.
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1: Bueno, ya nos vamos. Qué rápido ha pasado el tiempo, qué rápido ha pasado esta semana. Ya mañana nos toca descansar. El lunes regresamos siempre a las 5 en punto de la mañana para Despierta con Betel. Una alegría inmensa haberlos podido acompañar, estar con ustedes y que ustedes nos hayan podido brindar su sintonía, que para Betel es lo más importante, que usted puede encender su radio y decir, oye, mira, qué bonita está la música, o qué lindo los contenidos, o de repente desde el ámbito político, cómo puedo sacar conclusiones de lo que está pasando. Todo ello está aquí en Betel, es una estación familiar que tiene diversos programas con tus amigos y conductores que te acompañan durante todo el día, como nos acompaña Dios durante todo el día, que Él está siempre con nosotros y eso lo agradecemos. Él siempre ahí está dándonos una manito, un empujoncito para seguir avanzando en este día. Recuerda, no estás solo, siempre hay un amigo, ese amigo que nunca falla está contigo acompañándote. Si de repente pasas un momento difícil, habla con él que te va a escuchar y te va a responder. Ya nos vamos nosotros también porque se está cerrando la puerta y me dicen que es momento de finalizar el programa. Roger Roque, Víctor Infanta, te decimos lindo sábado. Gracias Moisés Goitia que nos ha acompañado hoy día en la coordinación general del programa. Y a ustedes, amigas y amigos oyentes de Betel Radio, la voz que inspira.
0: Y así llegamos al final de esta edición sabatina de Despierta con Betel. Nos reencontramos en una próxima emisión. Recuerda, la fe no descansa y la esperanza siempre amanece.

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1: 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Esperé yo a Jehová, esperó mi alma. En su palabra he esperado.
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7: Muy buenos días, queridos amigos, ¿cómo se encuentran? Estamos en vivo en su programa Hora Punta a través de Betel Radio, la voz que inspira. Esta emisora que nos permite llevar a todo el Perú a través de nuestras 329 repetidoras a nivel nacional y también a través de las plataformas digitales que nos permite llegar a público extranjero. Hoy en esta edición sabatina, siendo exactamente las 9 de la mañana, vamos a entrevistar a dos figuras ilustres del periodismo. Muy interesante la entrevista del día de hoy, así que no se lo pierdan. Pero antes de continuar, voy a saludar a mi compañero de conducción, Juan Diego Berna, quien hoy nos acompaña. Dios te bendiga, Juan Diego. Buenos días.
8: Un gran saludo, Grecia. Asimismo, a toda nuestra audiencia en las más de 300 repetidoras a nivel nacional. 329 para ser exactos. Y, por supuesto, a los que nos escuchan en Lima a través de los 100.1 FM en Lima. Sábado 3 de octubre, estamos a horas de empezar lo que significará la transmisión extraordinaria de Betel Noticias para que usted pueda seguir informado detalle a detalle, minuto a minuto, con lo que va ocurriendo en esta jornada importante. Nos tocó estar el 12 de abril, el 7 de junio y este 4 de octubre también lo estaremos. Así que ya sabe que estará usted recibiendo toda la información a través de Betel en sus multiplataformas. Queremos darle pase a nuestra mesa, que por supuesto nos va a acompañar en el análisis de lo que significa este día tan trascendental, lo que significa las elecciones regionales y municipales. Está con nosotros el señor Carlos Paredes, director periodístico de Contracorriente en Willax Televisión, y Omar Jordán, igualmente reconocido periodista en diferentes medios y a la vez instituciones. Señores, bienvenidos, que Dios los bendiga.
7: Muy buenos días, caballeros.
9: Hola, ¿cómo estás, Grecia, Juan Diego, Omar, cómo están? Primero saludarlos por el Día del Periodista. El jueves pasado, 1 de octubre, hemos celebrado igualmente nuestro día, así que feliz un día. Saludo extendido a todos los colegas, mujeres y hombres en Lima y en todo el territorio nacional que están cumpliendo esta abnegada labor que, como sabemos, a veces nos granjea ganarnos enemigos gratuitos. Y hoy, este año, ha sido especialmente grave. Han asesinado a varios colegas nuestros en Ica, en Loreto, en Trujillo, y creo que va a haber momento para reflexionar de todo eso.
10: Claro que sí. Carlos, ¿cómo estás? Muy buenos días, Grecia, Juan Diego, y extensivo también el saludo a todos los periodistas del país, a los jóvenes, a los adultos, a los tan adultos también, porque de todos ellos hemos aprendido. En este caso me toca compartir una mesa importante con ustedes, que son periodistas jóvenes, pero con un maestro del periodismo como ha sido Carlos Paredes, a quien he tenido el honor de también poder seguir parte de algunos talleres cuando él estaba en la Universidad de San Martín de Porres, y he tenido ese gusto aprendiendo también de muchos maestros como él. Y como Carlos mencionaba, ha sido un año muy difícil, sobre todo para el periodismo, pero que eso no quita el verdadero quehacer de nuestra labor. Si bien es cierto, el periodismo nos lleva por diversas aristas, pero uno de los objetivos es siempre indagar, incentivar el trabajo del periodismo desde muy joven, pero siempre buscando la verdad y dando a conocer la verdadera labor y el rol que cumple el periodismo en el país.
8: Y Carlos, cuéntame un poco de lo que ha sido un poco el manejo periodístico, tanto de tu medio como de tu labor en particular. ¿Cómo has estado observando el trabajo y el despliegue en cuanto a la información de los partidos políticos para estas elecciones?
9: En estas elecciones en concreto, para responder tu pregunta, Juan Diego, creo yo que siento cierta apatía de la gente, no siento el entusiasmo de otras elecciones, quizá porque venimos de una reciente en abril que ha sido presidencial, además agónica, ¿no? Porque creo que nuestro sistema electoral tiene que cambiar. Con envidia, sana envidia, vemos cómo en Colombia, la misma noche de la elección, ya tienen quién es el ganador, ¿no? Sí. Hasta en Ecuador. Ya no vamos a poner ejemplos de países occidentales, pero algo tenemos que cambiar en nuestro sistema electoral, porque en esta elección, por ejemplo, el Jurado Nacional de Elecciones creo que no está a la altura de su responsabilidad. Está dejando cabos sueltos que pueden ser bombas de tiempo. Conversaba con varios candidatos. Hay alrededor de 200 casos que de los jurados especiales electorales de las distintas jurisdicciones en el Perú han subido en segunda instancia al Jurado Nacional de Elecciones, y el jurado ha dicho simplemente que no tiene tiempo para resolver esas apelaciones. Entonces, hay alcaldes que no renunciaron y debieran ser echados de la competencia, siguen en competencia. Hay alcaldes o exalcaldes que no pueden ir a la reelección y, como ya sabemos, están postulando como primeros regidores en una reelección encubierta que la Constitución la prohíbe. Entonces, si el jurado no pone exactamente los puntos sobre las IES como máxima instancia de la justicia electoral, creo que flaco favor le hace a la democracia, porque la gente está diciendo, o sea, que alguien le puede sacar la vuelta a la Constitución y no pasa nada. O sea, nuestra Constitución está pintada, es un libro que nadie cumple. Me parece grave.
7: Sí, bueno, sobre todo en tiempos de elecciones, la prensa juega un rol muy importante. Omar, si hacemos un mea culpa de cómo funciona la política en nuestro país, cómo funcionan nuestros representantes y las instituciones, sobre todo, es decir, del sistema, ¿qué cosas tendríamos que mejorar para que la libertad de prensa también pueda fluir sin ningún tipo de problema dentro del país.
10: Creo que los periodistas tenemos un rol y también tenemos que cumplir con ciertos niveles de información. En algunos casos, muchos de los periodistas van preparados, pero hay muchos también, muchos periodistas que creen que es solo poner el micro y no tener un background o una información para poder también insistir o instigar un poco en el trabajo del político, de la persona que nos representa en las instituciones públicas y que verdaderamente tienen un compromiso con la sociedad. Si bien es cierto mucho, y esto nos ha pasado en algún momento en la labor parlamentaria, cuando nos ha tocado cubrir labores en el Congreso, teníamos a 3 colegas o 4 colegas de 10 y necesitamos buscar temas para poder profundizar. Podemos sacar 4, tal vez el tema o la pepa en algunas cosas, pero hay mucho más por profundizar y esto es un compromiso que se tiene que tener desde las propias redacciones para poder ordenar y mejorar. La capacitación también de los profesionales nos obliga también a dar una calidad de profesionales en el ámbito, en el lugar donde esté, ya sea el Congreso, el Ejecutivo, en el Poder Judicial, en todas las instituciones, para poder hacer que nuestras propias autoridades puedan dar respuesta a las necesidades, al interés y a la exigencia que tiene la ciudadanía. No es simplemente como dicen en las calles, no, la prensa pone lo que ellos quieren, pero nosotros tenemos que trabajar también en la necesidad de la población con una información adecuada. Ser incisivo, sí. Ser tenaz con la investigación, también. Pero eso también nos obliga y nos compromete a exigirnos a nosotros hacer un periodismo responsable para que nuestras autoridades puedan dar la talla y también dar las explicaciones a la ciudadanía.
7: Y un tema que está muy vinculado con lo que estamos conversando, política, elecciones, redes sociales, medios digitales que ahora han surgido, es el tema de Cerimedo, ¿no? Que en su momento el señor César Hildebrand y su seminario intentó posicionarlo como la bomba periodística, cuando ellos indican, y el mismo Roberto Sánchez en algún momento alertó que iba a crear una comisión.

0: misión desde el Parlamento, él no, pero a través de los congresistas, para investigar este caso, ¿no? Que habría habido una influencia por parte de la derecha o la extrema derecha, como ellos suelen llamarlo, en nuestro país, de haber influenciado y direccionado el voto hacia Keiko Fujimori. Carlos, ¿esto puede pasar realmente en la vida real? Es decir, los ciudadanos somos tan torpes, tan tontos como para no darnos cuenta cuando alguien nos quiere incentivar a una cosa.
1: Mira, el caso Cerimedio que se destapa en Bolivia, en el Perú se ha conocido poco los antecedentes de quién era este señor y sobre todo los antecedentes de la denunciante. Yo te cuento, ella ha sido diputada por el MAS, Movimiento al Socialismo, de Evo Morales, muy cercana al vicepresidente Evo Morales, que para todo efecto práctico era el líder intelectual de ese gobierno. Así que era una señora muy pegada a la corriente izquierdista, que después hizo un papel de doble agente cuando se anulan las elecciones del 2019 en Bolivia, y ella misma lo declaró, le dijo, sí, yo he hecho esto. Entonces, a mí me quedan dudas, y ya lo ha dicho un diputado boliviano, de que esta es una operación del G, o sea, de la inteligencia cubana, para desprestigiar en general a toda la derecha latinoamericana que ha ganado elecciones presidenciales. Estamos hablando de Chile, estamos hablando de Ecuador, estamos hablando de Colombia, de Perú, ¿no es cierto? Entonces, primero, mi primera duda es quién es la denunciante, porque, ojo, supuestamente la citan a un hotel para entregarle información sobre otro caso de presunta violación sexual cometida por Evo Morales. Llegan dos sicarios disfrazados de estos motociclistas de delivery y son tan malos los sicarios que teniéndola a 10 metros no la matan. La hieren, pero además de manera muy leve. Y hay un dato importante que está investigando la prensa boliviana. Llamaron a la ambulancia que termina llevándola a un hospital 5 minutos antes del ataque. O sea, eran clarividentes. Sabían que iban a atacarla y 5 minutos antes llaman a la ambulancia. Ese dato, que para mí es fundamental y es un dato fáctico que se ha corroborado, me muestra de que acá hay una trama que quiere posicionar cierto sector ideológico de Latinoamérica que ha perdido en las elecciones y hoy quiere armar este cuento de cómo es que se arman las granjas de bots y cómo es que se perturba la elección. Yo creo que el señor Cerimedio es un impresentable, porque es un tipo que en su país tiene antecedentes de haber robado las prendas de su compañero de pensión en una pensión ahí cerca al obelisco de la avenida 9 de Julio en Buenos Aires, que en algún momento encontró la fórmula para usar los medios digitales en favor de alguna campaña que le resultó en una y de ahí avanzó. Creo que estaba en Bolivia asesorando indirectamente al presidente Paz y se metió con la persona equivocada. Yo creo que hicieron muy bien su trabajo de infiltración con este señor. Y luego han esparcido toda esta trama del fraude. Yo creo que en el caso concreto de Perú, no está probado que el señor haya tenido una participación directa en la campaña de Keiko Fujimori.
0: No hay nada, más que algunas fotos.
1: Unas fotos, sí. Han estado en Mar-a-Lago con este Trump, cuando en la residencia de Trump, ¿no? Probablemente Keiko ahí fue con su amigo, el señor argentino Damián Valenzuela. Se conocieron, se tomaron fotos. Y intentaron hacer como un conteo paralelo con un grupo de la Marina, ¿no? Que no llegó a hacerse realmente, ¿no? En el Perú no ha habido, como hubo en su momento en la oposición venezolana, un conteo paralelo de las actas electorales. No hubo. Solo el conteo de la OMPE, que felizmente, creo yo, se hizo con absoluta transparencia. No, nadie se le puede ocurrir que ha habido fraude en el Perú, ¿no? Porque ha habido demasiado control de personeros, los partidos políticos, de los medios de comunicación y de los ciudadanos, que tampoco vamos a permitir que nos roben una elección.
0: Claro.
1: Hay que defender la elección democrática, gane quien gane, así pierda nuestro candidato, ¿no? Uh-huh.
0: Sí. Pero no es la primera vez que César Hildebrand es tan enfático y tan recalcitrante contra alguien que no piensa igual que él. Y te pregunto eso en específico a propósito de la última investigación que acabas de sacar con respecto a ese tema de las boletas y todo lo demás. ¿Crees tú que César Hildebrand sigue siendo un periodista impenetrable, realmente intachable, o es que ya su dirección ha virado a otro ámbito?
1: Mira, yo tengo 36 años de periodista. Empecé el año 1990, cuando Fujimori le ganó también sorpresivamente a Laureado Vargas Llosa en una elección presidencial legítima, absolutamente legítima. Luego el 92 hizo un autogolpe de Estado y creo que ahí empezó la autocracia de Fujimori. Y entre los periodistas viejos sabemos quién es César Hildebrand. César Hildebrand no es el personaje intachable que le vende a todos sus fanáticos. Hay varias leyendas negras sobre César Hildebrand. En los 90, por ejemplo, el señor defendió de manera grosera y flagrante, diría yo, a un gran narcotraficante, Fernando Ceballos González, alias El Lunarejo, dueño de Aerocontinente, que hoy está preso. Su hermana Lupe, que conoce mucho de una trama que lo relaciona a Hildebrand, acaba de ser capturada después de estar muchos años en la clandestinidad. Yo no me explicaría por qué un periodista tan informado, tan inteligente, porque es un tipo muy sesudo, tan culto, porque es autodidacta, lee mucho, y que conoce muchas cosas del país, no sabía lo que estaba publicando El Comercio o la revista dominical en ese momento, en los años 90, 95, 96 en concreto, que Fernando Ceballos era un gran narcotraficante y que había hecho una empresa, una aerolínea, Aerocontinente, para traficar droga, como después se ha probado en el juicio con información proporcionada por la DEA. Entonces, ¿qué tuvo? Solamente bilis contra El Comercio, que estaba publicando con Miguel Ramírez, que es un periodista que hasta ahora está vigente, que le podemos invitar para que nos cuente cómo hizo su investigación de Fernando Ceballos. ¿Qué hizo Hildebrand? ¿Solo por atacar al Comercio defendió a Ceballos varios años o por otras miles de razones? Esa, por ejemplo, es una mancha que Hildebrand nunca ha explicado. Y los periodistas que tenemos ciertos años recordamos claramente. Entonces, ahora no venga a victimizarse, ¿no? Uh-huh. En el caso concreto de la investigación que hemos hecho en estos días, él ha salido con la monserga de que el gobierno de turno le ha mandado la Sunafil como represalia porque ellos hicieron un gran destape, descubrieron al señor Damián Valenzuela como el amigo cercano de Keiko Fujimori. Mentira. Un ex trabajador, 100 días antes de que el señor Eloy Marchán publique su reportaje, ya había presentado una denuncia en la comisaría por un delito grave contra Rebeca Diz, que es la esposa de Hildebrand y gerente general de Plutón Editores, SAC, por haber usado de manera ilegal su nombre para emitir 5 boletas de venta, como si él, un empleado administrativo de la empresa, fuese el comprador mayorista de su revista. Como si hubiese comprado 303 mil revistas Hildebrand en sus 13 por 1.238.000. Él descubre eso, se asusta, lo conversa con su padrastro, que es un tipo muy enterado, lo consultan con un abogado penalista y le dice: esto es por lo menos fraude tributario, si no es lavado de activos. Si tú no denuncias a tiempo, vas a estar involucrado acá porque aparece tu nombre. Claro. Denuncia a la policía, luego lo hace ante la SUNAT, el 28 de abril, y después termina en la fiscalía, que hoy está investigando desde hace tiempo. No es que y publicaron la portada y le cayó la Sunafil, fue porque él también, en mayo, fue a poner una denuncia porque lo despidieron después de hacer la denuncia policial, y él dijo, este despido es arbitrario. El señor trabajó 14 años y ahora Hildebrand dice, era inepto. Ah, o sea, te demoraste 14 años para descubrir que tu trabajador de confianza era un inepto, ¿no?
2: Y hablabas hace un rato, Omar, acerca del background que debe tener el periodista, siempre un paso adelante para que ante cualquier respuesta evasiva uno intente también ahí ahondar. Entonces, en este escenario, ¿cuál es realmente el ejemplo que se le está dando a la futura generación de periodistas cuando quizás aquellos que quienes fuimos formados en la universidad se tenían como referentes, por ejemplo, a César Hildebrand, pero ahora vemos casos como este que hay una especie de victimización? ¿Qué ejemplo se le está dando realmente a la futura generación de periodistas?
3: Las futuras generaciones tienen que pensar no solo con la tecnología. Si bien es cierto, y esto lo mencionaba Carlos, la evolución también nos da herramientas para poder mejorar. No solo nos tenemos que conformar con lo que en muchas ocasiones la tecnología también puede ser productiva en alguna información que tengamos, sino que no solo hay que confiar solo en ello, sino también mantener lo que nos cultivaron en algún momento, que era la investigación, la profundización de los temas. Yo voy a poner ejemplo en grupos de colegas que teníamos la idea, y en algún momento también se me ocurre hacerlo. Desde que tú empiezas tu jornada, tú ya tienes que ir mentalizado cómo tiene que ser tu parrilla de trabajo. Así puedas tener, y me pongo en un ejemplo, en televisión cuando me tocó trabajar, podía ir con 7 temas, independientemente de los que podías conversar con tu jefe de informaciones, que tenía otros temas y que podías coincidir. Pero en ese interín, conforme van pasando los minutos, entran más temas todavía que pueden informar. No solo los que tu medio de comunicación te puede marcar la pauta o tú puedas proponer la pauta, sino quién sabe, en ese interín o en esas 2 horas surgió un destape, una revelación, surgió de repente una exclusiva. Entonces ese puede ser el tema del día, claro, y que va a cambiar toda tu parrilla informativa o todo tu esquema de trabajo. Entonces te obliga aún más a profundizar los temas para que puedas tener o rebote o simplemente ampliar aún más el escenario del cual se está investigando. Tú hablabas de referentes. Yo creo, y en mi caso, no me pasaba con una sola persona. Tú me ponías el ejemplo de César Hildebrand, pero no era específicamente la persona que yo decía, quiero ser un Hildebrand. Claro. Y particularmente no era, lo veía, lo leía en algún momento y en algún taller de la universidad, César Hildebrand también se acercaba. Pero no era específicamente en él. Creo que los referentes tienen que ser muchos. Y ponía los ejemplos y abría prácticamente la bienvenida con ustedes y en el caso de Carlos. A Carlos cuando lo conocí cuando era investigador y me dijeron, él viene de Panorama. Él venía de Panorama y tenía el ejemplo de Carlos y en esta oportunidad lo tengo al costado y lo conocí en la universidad precisamente porque era un periodista de investigación. Y así teníamos a varios profesionales en ese entonces. Te podría dar una lista completa. De repente en algunos casos se pueden coincidir o no. Pero creo que cada uno tiene una forma, un esquema de trabajo. Pero tú tienes que pensar o jalar un poquito de ellos para tú ser la diferencia. Para tú mantener una forma de trabajar que de repente la referencia de los demás periodistas pueda influenciar en ti. Armar tu esquema de trabajo y por qué tú no ser un referente para las nuevas generaciones, para que ellos también puedan copiar el ejemplo que puedas dar o que en algún momento nos pasara, en mi caso cuando manejaba política en el Congreso y tenía que estar detrás de mi nota. Y te pongo una anécdota. Siempre eras una referencia para algunos y anecdóticamente una colega me seguía por todos los pasillos del Congreso por donde yo me movía. No es que yo sea la persona plus ultra del periodismo tampoco, pero siempre me preguntaba, ¿a dónde vas? Y le digo, ¿por qué? O sea, yo estoy haciendo mi trabajo. Porque a mí mi jefe en algún momento me decía que lo que tú sacabas en el día, yo también tenía que tenerlo. Entonces, puede ser un referente, un ejemplo o de repente una pauta. ¿Por qué? Porque alguien quiere seguir un poco lo que haces para aprender, para también destacar y no quedarte solo en el sillón o en el banquillo o solo quedarte y poner micro. Una de las cosas que me hablaba un periodista, que voy a decir su nombre, Pepe Mariño, destacado periodista, lo conocemos con Carlos también.
2: Excelente conocedor de la época del
3: trabajo. Así es. Sí. Y
1: que está trabajando mucho en la memoria.
3: Así
1: ¿no?
3: es. Sí. Él me decía, no te conviertas en un ponemicro. En algún momento me lo dijo.
2: Definiendo ponemicro, aquellos que solamente colocan.
3: Solo lo ponías. Sí. O algunos colegas lo llamaban poneisopos, porque obviamente te imaginabas ahí el poncho que tenía el micrófono. Y a veces lo tenías acá. Y renegaba mucho por eso. ¿Por qué lo dejas ahí? No solo lo pongas, sino destaca. Destaca del más viejo, aprende del más viejo para que tú también puedas resaltar. Y eso, creo, y esa insistencia me permitió conocer aún más lo que yo quería hacer desde ese joven periodista que empezaba en la universidad, iba de comisión por A o B al Congreso o a Palacio, y que dije, tengo que seguir adelante. No quería tomar referencias, pero sí, en este caso, ahí habían algunos ejemplos. Entonces, eso me permitió seguir avanzando en mi carrera desde que empecé, y hoy ya con más de 20 años en este ejercicio de la profesión, me ha permitido conocer la parte periodística, la parte institucional, y permitir seguir subiendo los peldaños que creo que uno es periodista y sigue creciendo como periodista a lo largo de su profesión. ¿Por qué? Porque te permite conocer mucho más. El periodista no es solo periodista, es a veces abogado porque tiene que aprender de leyes, es a veces estadista porque tiene que aprender economía. O sea, tiene que aprender de todo, porque en algún momento puedes estar, como me decía alguien, puedes estar con el presidente, con el primer ministro, con un ministro extranjero, con el alcalde, con el funcionario, o hasta con la señora de limpieza. Pero hasta esas personas, desde la más alta hasta la más mínima, tiene algo que puedes hacerlo noticia en algún momento.
2: Sí, Omar, creo que estás dando algo sumamente clave en estos escenarios, porque si bien el oficio periodístico se entiende esto como un olfato, el reconocer, el entender más o menos hacia dónde va tanto la noticia como el personaje, aquí en Betel hablamos mucho del discernimiento, ¿no? El discernimiento para poder distinguir entre la buena intención y la mala intención. Y frente a ello, Carlos, me gustaría preguntarte, esta respuesta que muchas veces, que si bien es cierto, aquí en esta mesa no veremos en Hildebrand un referente, pero para muchos sí, a quienes han heredado la respuesta innata ante cualquier tipo de cuestionamiento hacia su función, que inmediatamente tildan de periodismo amarillista a frente a lo que no sé. Tú tienes 36 años y en estas más de 3 décadas, Carlos, ¿en algún momento has hecho prensa amarilla para que te califiquen de esa manera?
1: Mira, voy a recordar a un gran periodista argentino, ahora que estamos hablando de referentes, el Gordo Lanata, Jorge Lanata, que ha fallecido hace poco. Él fue el niño prodigio de la prensa argentina, que tiene muy buen nivel. Muy joven dirigió un periódico, fue el director, y era la época de Menem, y salió un ministro a decir, prensa amarilla. Él, muy creativo, al día siguiente su tapa lo pintó de amarillo, dijo, somos prensa amarilla, y en la página 2 hasta la 8, una denuncia muy bien sustentada contra el régimen de Menem. Yo creo que es muy facilista echarle la culpa siempre al mensajero, ¿no? Y acá voy a citar a un periodista que trabaja en Hildebrand en sus 13, que además entiendo tiene a Hildebrand como su tótem, Eloy Marchand. Eloy Marchand era un gran cronista, lamentablemente ya falleció. Eloy Marchand dice, somos periodistas y no debe haber ningún personaje intocable. Le tomo la palabra, Hildebrand tampoco debe ser intocable. Claro. Y no es periodismo de periodistas, ¿ah? Sino simplemente ante un hecho que nosotros consideramos grave, a la denuncia además de un empleado que se siente totalmente agraviado, que están usando su nombre para una trama que las autoridades deben investigar de qué se trata. Entonces yo creo que sí, los periodistas tampoco nos debemos creer que somos fiscales para acusar alegremente o que somos jueces para sentenciar desde un medio de comunicación. No, nosotros simplemente somos intermediarios entre un hecho de interés público que se convierte en noticia y nosotros le contamos una versión de eso a la gente. Y esa versión tiene que estar muy bien trabajada. Debemos esforzarnos de acercarnos lo más que podamos a la realidad de los hechos, porque sobre la base de la información que nosotros le damos a la ciudadanía, los ciudadanos toman decisiones todos los días en su vida. Si nosotros le damos información de mala calidad, las decisiones de los ciudadanos van a ser erradas, los vamos a inducir al error. Entonces, siempre digo yo, el periodista, su lado natural es estar enfrente del poder de turno, porque representa a la ciudadanía. Cualquiera sea ese poder, poder político de un color o de otro color, el poder fáctico que hoy está muy fuerte, las grandes transnacionales, hasta el crimen organizado se ha convertido en un poder muy fuerte contra la prensa. Entonces, esa es nuestra chamba, poner las luces ahí donde hay opacidad, investigar a cualquiera, Y si no encontramos nada, también debemos tener la honestidad de decir, oye, no hay nada. Perdí 15, 20 días y no encontré nada. No es que voy a publicar algo porque trabajé acá y ahí tengo que justificar con una publicación, no. Y yo creo que en el caso específico de César Hildebrand, si tú te eriges como el soporte moral de todo un país, que todas las semanas quieres dar lecciones de moralidad, de democracia, de decencia, empieza por casa, pues hermano, ¿no? Por favor. Uh-huh. Y el día que tú tengas que explicar, explica bien. Espero que mañana viernes, en su edición de Hildebrand en sus 13, responda con argumentos y con pruebas. No con epítetos, no con adjetivos como ha respondido a Michael.

0: Y no es que nos vamos a rectificar, nos vamos a ratificar, porque nosotros sí creemos en la práctica que no debe haber intocables. Uh-huh. Con la misma vara que mides, sí, serás medido. Así que en tu actitud democrática, responde, pues, si es que hay algún cuestionamiento. Nosotros no vamos a decidir si hay o no hay delito, si tiene o no responsabilidad penal. Yo creo que las autoridades son las competentes. Nosotros lo único que hacemos es vemos un hecho que consideramos de interés público, lo ventilamos y ya las autoridades investigarán de acuerdo a sus prerrogativas, ¿no?
1: Sí, bueno, creo que este es un punto en el que se recuerda muy bien lo que dijo el gran maestro Richard Kapuscinski, ¿no? Richard Kapuscinski, para ser periodista debes empezar siendo también buena persona, y algo que debemos mantener siempre es esa eficiencia y esa ética en todo momento. Tenemos que irnos una breve pausa. En Betel Radio, La Voz que Inspira, pero seguimos en breves instantes con estos dos señores del periodismo.
2: Hacemos una breve pausa, pero regresamos enseguida con más noticias en Hora Punta.
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5: Bien, estamos de regreso en su programa Hora Punta a través de Betel Radio, la voz que inspira, conversando con Carlos Paredes, director periodístico de Contracorriente, y Omar Jordán, periodista de larga trayectoria. Caballeros, ahora dejando de lado un poco este tenor que hemos abordado al principio, que es el aspecto periodístico, me gustaría conocer su análisis político con respecto a lo que está pasando hoy por hoy en nuestro país. Este pedido de facultades legislativas, que son amplios a decir verdad, pero que son necesarios también para que Keiko Fujimori y compañía puedan gobernar, ¿qué debería pasar en el Parlamento? Y también, ¿qué es lo que se está observando por parte de la oposición, pero también por parte de la bancada de aliados, Omar?
6: En este caso, bueno, hoy se estuvo viendo el tema de que esto podría llegar a un buen puerto. Uh-huh. Si bien es cierto, la Comisión de Constitución es la que ya está evaluando el último, esperemos que sea el último proyecto de dictamen en este caso, pero que sí genera también una cierta controversia en las bancadas políticas. Por un lado, el gobierno que solicita las facultades, por otro lado, la oposición que pone estas trabas, pero que de alguna manera tiene que llegar a un buen consenso. Lamentablemente estamos dejando pasar los días, las semanas y ya los meses, porque estamos calculando ya los 2 meses desde que ha iniciado el gobierno de la presidenta Fujimori, pero que de alguna manera se tiene que buscar ya una luz al final del túnel. Tenemos una problemática en exterior, prácticamente con la delincuencia que nos está desbordando, un fenómeno del Niño que ya está a puertas, y obviamente hay diversos temas que se han planteado dentro de este pedido de facultades, pero si hay que buscar una prioridad, esa prioridad tiene que ser ya con urgencia para poder dar una solución. La presidenta hablaba en algún momento de tal vez de un ultimátum, como se barajaba por algunos medios de comunicación, pero lo que sí se necesita es ya buscar una solución a una problemática que solo está generando más incertidumbre en la población. Tal vez, y en el escenario de encuestas, pueda generar un descenso o una alta en la aprobación de la propia presidenta, pero más que encuestas a favor o en contra de la mandataria, se tienen que buscar soluciones. Y si no se buscan soluciones, vamos a seguir repitiendo el mismo escenario político, donde el más perjudicado no va a ser el político, sino la población que necesita soluciones a dos problemáticas principales, que es las

0: seguridad ciudadana que nos está desbordando y a una problemática, en este caso voy a poner el ejemplo del fenómeno del Niño, como aparentemente se está planteando en las conclusiones de la Comisión de Constitución.
1: Uh-huh. De hecho, hace poco la Presidenta dijo que ya están agotando su paciencia, uh-huh, ¿no? Y la oposición ante esto levantó las cejas y dijo, a ver, ¿qué pasa acá? Totalitarismo, dictadura, y el fantasma de Alberto Fujimori siempre va a acompañar a Keiko, bueno, es su hija, evidentemente tiene el apellido, es, digamos, parte del legado. ¿Pero consideras, Carlos, que la oposición está gestionando realmente una buena labor desde el Parlamento o está siendo obstruccionista, negacionista, demasiado recalcitrante con Keiko?
2: Yo creo que no toda la oposición se está portando de una misma manera.
1: Hay que distinguirlos.
2: Hay que distinguir. Yo creo que los más recalcitrantes son los de Juntos
1: Por el Perú.
2: Por el Perú, la facción de Sánchez, porque he visto que hay una facción también de la señora Jennifer Paredes, que al parecer es un poquito más abierta a la conversación, al consenso.
1: ¿Podría ser esta la facción castillista?
2: Sí, claro. Ahora, yo sí creo que el Parlamento es un foro político donde se tiene que conversar, consensuar. Ambos tienen que ceder, se tiene que llegar a un punto medio para que esto avance, ¿no? En cuanto a las facultades, el Ejecutivo ha pedido 66 rubros, me parece un exceso para empezar. Habría que acotar, y creo que en esa ruta están, ¿no? De acotar lo más urgente. Y por otro lado, el Ejecutivo no necesita de todas las facultades para empezar a hacer su chamba, ¿no? Hay decretos de urgencia, el gobierno tiene las prerrogativas para poder trabajar, por ejemplo, inseguridad. A mí no me queda claro si hay una estrategia realmente coherente a corto, mediano plazo. No lo veo, ¿no? Me parece que necesitan comunicar mejor las cosas que están haciendo o planeando hacer. Yo no veo que estén socializando eso. Y por otro lado, noto, porque me tocó vivir como periodista los 10 años de Alberto Fujimori, que Keiko es demasiado buena gente en algunas cosas. Me parece que tiene que imponer la autoridad al más alto nivel, sobre todo en una situación gravísima como es el desborde del crimen organizado, ¿no? Hoy hay peruanos que están muriendo entre 6 y 7 al día, producto de los sicarios, producto de los extorsionadores, y eso tiene que parar. Tenemos una policía, tenemos los recursos, no hace falta facultades. Incluso, te voy a dar un dato, hay una ley que se ha aprobado hace año y medio para poder ponerle más candados de seguridad con tecnología de hoy a la venta de uniformes, ¿ya? Porque sabes que la policía tiene que comprar en la calle una parte de los uniformes, ¿no? Para evitar que pase lo que pasó en Trujillo, que unos delincuentes se disfracen de la policía, ¿no? Y secuestren y asesinen. Esa ley ya está dada hace año y medio. El reglamento, que es el que pone los detalles de estos dispositivos de seguridad y los que cómo se van a vender estos uniformes, lo tiene que hacer el Ejecutivo. Hasta el día de hoy no lo hace. No necesita facultades para hacer ese reglamento que podría poner orden. Entonces, por un lado, creo que sí hay obstruccionismo en algún sector de los congresistas. El Ejecutivo tiene que hacer más trabajo político. No veo a Galarreta haciendo eso. Galarreta, que ha pasado muchos años en el Congreso, no lo veo como operador político que debiera hacerlo. Y acelerar estas facultades, porque sí, en algunos casos concretos se necesita, ¿no? Y es bueno que se pongan de acuerdo, y que si hay gente que se opone tercamente, el gobierno tiene que mostrarlos y mostrar la evidencia de que están obstruyendo algo que para todos los peruanos sería positivo, ¿no?
1: Ok, Carlos, entonces Fujimori hija no te hace recordar a Fujimori padre, ni siquiera en algunos matices.
2: Solo en el apellido por ahora, ¿ya? Mira, se ha preparado 20 años para ser presidente, yo no veo que esa preparación, por lo menos en los dos primeros meses. Ojalá me equivoque, ojalá sea un proceso de inducción largo y empiece ahora a manejar las cosas de una manera más clara. Yo no estoy pidiendo que haga autogolpe de Estado, ¿eh? Para nada. Estoy pidiendo que ejerza la autoridad, porque una de las cosas que incentiva al delito y al crimen es la impunidad. Y si no tienes un presidente que ponga las cosas claras, que en lo que le corresponde, que es el Ejecutivo, la Policía, el Ministerio del Interior, incluso el Ministerio de Defensa, el INPE, empiece a trabajar duro, no va a cambiar esto, ¿no? Y el presidente nos representa a todos. Tiene que hacer los esfuerzos necesarios con un gran equipo, y yo no veo que se esté contando. O sea, si me preguntas cuál es el plan que tiene Astudillo para acabar con, te diría no sé, porque nadie lo ha explicado. No veo que se esté haciendo grandes cambios. Al nuevo director general de la policía o comandante general lo veo apático, no lo veo que socialice, no lo veo que comunique las cosas, porque, ojo, también hay una guerra psicosocial contra el crimen organizado que no se está haciendo desde el gobierno, ¿no?
1: Sí, claro. Buen punto. Entonces, ¿qué se necesita para tener un cargo tan alto y tan poderoso como ser presidente o ser ministro? ¿Ser gestor o ser comunicador? ¿O ser ambos?
0: Tiene que tener de los dos. Y algo que comentaba Carlos es, no se ve. La pregunta que nos hacemos, ¿cuándo lo vamos a ver? Porque, como menciona Carlos, han habido varios años, han habido 20 años para que ella pueda constituir estrategias para poder aplicarlas. Ingresó el 28 de julio, 28 de agosto, 28 de septiembre, ya han pasado 2 meses. Uh-huh. En algún momento se cuestionaba, bueno, vamos a ver, el otro año de repente tenemos, pero la gente no te espera hasta el otro año. La gente te espera con resultados. Y un ministro necesita estrategia y necesita comunicación. Si bien es cierto, la comunicación a veces puede surgir de alguna manera, pero también está abierta a los medios de comunicación que inmediatamente también quieren respuestas. Tal vez no procede ahora una censura del ministro del Interior porque se ha ido cayendo en el interín del Congreso. Pero entonces, ¿cómo controlamos la situación difícil que está afrontando el país? Mencionaba de que hay muertos todos los días. A una persona la asesinan en la combi y luego le prenden fuego con esta persona adentro. A una mujer le disparan en el rostro haciendo campaña. ¿Qué estamos esperando? ¿Que la situación vaya más allá? ¿Convertirnos en una verdadera jungla donde la delincuencia ya esté en cada rincón de un vecindario? Yo te soy sincero, no solo como periodista que quiero también respuestas inmediatas, como cualquiera de los periodistas y como la ciudadanía, pero también me pongo desde el lado humano, porque yo no sé si aquí, saliendo del medio de comunicación, voy a encontrar un delincuente que me arrebate el celular o automáticamente me meta un tiro.
3: Claro.
0: A mi hijo hace 2 semanas, saliendo del trabajo, lo cogatearon entre 3. A partir de las 3 de la mañana de su trabajo. Obviamente es una hora peligrosa. Afortunadamente, él no se resistió, le robaron el celular. Pero ¿qué hubiese pasado si uno de estos 3 sujetos tenía un arma? ¿Dónde está el control que estamos exigiendo? No es solo, mencionaba, sí, tiene que haber un consenso por parte de las autoridades, tanto del Ejecutivo como el Legislativo. Hay facultades, sí, pero busquemos los mecanismos también que el Estado nos da para que podamos ir trabajando, porque sí. Si no, esta situación no va a llegar a un verdadero camino que todos esperamos.
3: Y creo que hay un problema también en medio de todas las gestiones que hemos estado observando, más aún en esta crisis de los últimos 10 años en el país, y es la mezquindad política, el hecho de no mirar hacia el pasado y tratar de reconocer gestiones positivas que posicionaron al Perú en un no solamente buen lugar económico en cuanto a resultados, sino también en materia gubernamental, en materia de gestión política, en materia de comunicación política. Y quiero apuntar aquí al segundo gobierno de Alan García, por ejemplo, sus premiers. ¿Cómo tenían ese manejo político con la bancada de oposición? Tanto con la bancada que era mayoritaria, era una bancada de peso, como la de Unión por el Perú, la bancada de Ollanta, un malatazo. ¿Y cómo se desplegó Alan García para que en medio de todo lo dejen trabajar? Habían, por supuesto, sus investigaciones, sus comisiones, pero tenía un buen resultado. Entonces, por ejemplo, ¿qué debería aprender Lucho Galarreta de los premieres que tuvo en su momento Alan García, Carlos?
2: Mira, lo que tú decías. Primero, el manejo político, ¿no? Conversar, explicar a la oposición o en general al Parlamento, que nos representa a todos en la fiscalización, etcétera, de qué va su plan, cómo lo va a hacer. Pedirle ayuda, necesitamos, hagamos una agenda. ¿qué leyes necesitamos? A ver, vamos a plantear una agenda del país. La gran tragedia del Perú es que no tenemos esto que se llama políticas de Estado, ¿no? Ni siquiera políticas de gobierno, ¿no? Y cada gobierno que viene deshace lo que hizo el anterior, ¿no? Esa es la gran tragedia. Pero en esta situación, hablando del segundo gobierno de Alan García, lo primero que hizo fue reclutar a los mejores en cada sector para convertirlos en ministros. Y eran ministros no solamente meritocráticos, gente preparada que conocía el sector, sino sobre todo gente honrada, ¿no? En su gran mayoría. Por ahí habrá habido algún problema. Pero el Perú creció, tenía una ruta clara. Presidente García quería, por ejemplo, que nos insertemos a mercados internacionales importantes. Se firmaron muchos tratados de libre comercio en su gobierno. Se incentivó sectores estratégicos como la minería, la agroindustria, la propia industria, ¿no? Y eso es lo que falta. Falta operadores, claro. Alan García era un animal político, pues un tipo que dormía y soñaba con la política. Y que una vez le escuché decir, yo por ese sillón, el sillón presidencial, muero. Y eso, esa ambición, esas ganas de querer conseguirlo para luego dejar una huella. Y en segundo gobierno, él tenía una obsesión, ¿no? Claro. De que se borre de los libros de historia ese epitafio que podía estar en su tumba, que decía, aquí ya es el peor presidente de la historia republicana. Porque su primer gobierno fue desastroso. Sí. El segundo, mira, ironías de la vida, para mi gusto, el peor gobierno del siglo XX, de lo que yo he visto, fue el primer gobierno de Alan García, el apocalipsis. El mejor gobierno en lo que va del siglo XXI, que también me tocó vivir, el segundo gobierno de Alan García. Imagínate, una sola persona tuvo capacidad de enmienda, aprendió de sus errores y condujo al Perú en una senda del desarrollo. Hoy que tenemos el superciclo del oro, que el cobre está en su mejor precio, no deberíamos crecer a 3% como han vaticinado, deberíamos correr 8, 10%. Solo lo que falta es gestión y no tenemos la gente que... Yo no veo la diferencia entre Dina Boluarte y Keiko Fujimori todavía. Ojalá me equivoque, ojalá empiece a mostrar que es mucho más política que Dina Boluarte.
1: Carlos, perdóname, qué curiosa es la historia porque, de hecho, lo que tú comentas de Alan García, esta ambivalencia, nos muestra también un rango de tiempo. Es decir, a Alan García le tomó tiempo poder reformular sus ideas, sus planteamientos y decir, esta vez vuelvo, pero para hacer las cosas bien. Bajo ese mismo tenor, a Keiko Fujimori también habría que darle un poquito más de tiempo. A lo mejor otro gobierno para que recién
2: se reivindique. Sí, yo creo que...
1: Cosa que no queremos, evidentemente. Pero, a ver, siguiendo esa línea...
2: Yo creo que sí, los peruanos tenemos, y yo creo que hay que defender sus 5 años de gobierno, ya basta de tanta inestabilidad, ¿no? Pero, como decía Omar, estamos tan angustiados y tan atacados por el crimen organizado, con miles de muertos ya, que el peruano no puede esperar ni un mes más. Yo no estoy pidiendo resultados para mañana, lo que estoy pidiendo es que nos muestren un derrotero, un plan, una luz al final del túnel y nos digan, esto es lo que vamos a hacer y estas son las personas indicadas que van a llevar a cabo este plan. Y creo que eso todavía no hay, lamentablemente. Ojalá que se produzca antes de cumplir los 100 días, que es el periodo que más o menos se le da a todo gobierno nuevo para que empiece a mostrar resultados, ¿no?
3: ¿Y cómo manejar esto, en este caso, Omar, con una gestión o una respuesta ante la prensa que muchas veces termina siendo desafiante? Nos toca estar en el Congreso y escuchamos reacciones como no solo las de Arnaldo Zunini, que en medio de todo, Juntos por el Perú trata de ser un poco más calmado, pero como la de Iber Maraví, del Senado, que se supone que es la cámara reflexiva, la cámara alta, como la del senador Humberto Morales, que muchas veces mirando a la cámara... tiene esas reacciones de ir a pechar, de ir a cuestionar, de ir a hacer esa pose a la defensiva. Entonces, ¿cómo poder tender puentes con una oposición que incluso es hostil contra la propia prensa?
0: Es un poco difícil y te ha tocado en algún momento que hemos estado en el Congreso viendo esos escenarios. Y obviamente entendemos que la oposición, y en particular estos personajes, son los que quieren ir a la pelea, a la mecha, como se dice. Pero que de alguna manera tenemos que buscar mecanismos. Mecanismos, y que desafortunadamente hay sectores o gran parte de la izquierda que no va a cambiar eso. No va a querer reflexionar o buscar. Y va a buscar otras alternativas, como es el caso de la moción de censura que se presentó con el caso de Astudillo, sí, y que no procedió. De repente también una hincada que le quieran dar al gobierno para que de repente reflexione y ver a los estrategas, o cambiar como en un partido de fútbol a los jugadores para poder tener el golero, la persona que aplique ese gol y que pueda generar también el punto a favor del país. Tal vez lo que necesitamos, y lo digo a manera personal, es una evaluación interna al gabinete ministerial, porque mucho se cuestionaba eso, si era la persona idónea. Se cuestionaba al ministro de Defensa, se ha cuestionado al propio ministro del Interior. Es cierto, tiene pergaminos en el caso del ministro del Interior, por el caso de Chavín de Huántar, ha sido estratega militar en algunas cosas, pero también ha tenido en su momento algunas investigaciones. Pero esto no quita tampoco que sea una persona experta en el tema de seguridad directamente, o seguridad ciudadana, que es lo que se busca. De repente puede haber en algún momento un cambio en el sector interior, un cambio en el sector defensa, un cambio en alguno de los otros sectores adicionales que tenga que haber, y qué es lo que exige la población. Exigen estrategia, sí, exigen comunicación, que tiene que ser más abierta, porque el gobierno aplica lo que está haciendo como sector, pero no el acercamiento directo a los medios como de repente se quiere tener todos los días. La pregunta, y vuelvo al anterior escenario, ¿cuánto tiempo más le tenemos que dar al gobierno para que pueda hacer este cambio? ¿Los 100 días? No sabemos. Hablaban que de repente en diciembre, y conforme van pasando las semanas, se van barajando, va trascendiendo un poco el hecho, va a haber cambios ministeriales, van a ser 3 ministros, van a ser 4, van a ser 5. La pregunta es, ¿cuánto tiempo más vamos a estar aguantando, sí, para que ese manejo y esta estrategia política se pueda sostener y dar una solución a la población?
3: Totalmente, Omar, y creo que así como hablábamos del primer gobierno de Alan García, que se reivindicó en el segundo, y Keiko Fujimori es muy probable que no tenga ese tiempo, porque a ella ya se le observó durante 20 años las ganas, la insistencia que tenía para llegar a la presidencia, y el primer gabinete de ministros que escoge termina siendo cuestionado justo por lo que mencionaba Carlos. Carlos, tú decías que Alan García escogió a los mejores. En este caso, yo creo que tarde o temprano le va a terminar a Keiko Fujimori pasando factura el no haber escogido en sectores específicos a los mejores en su puesto. Pero en medio de todo eso, ¿qué va a pasar cuando pasen los 6 meses y no estén los resultados como probablemente la señora Fujimori se los hubiese imaginado, y los 6 meses de ese, esa cuestión que se le otorga a la persona para ver, bueno, el beneficio de la duda, ok, te doy tu tiempo, pero si se vuelve a equivocar en un segundo gabinete, ¿habría la posibilidad que se empiece a escuchar ya mociones de vacancia presidencial?
2: Mira, lo cual no queremos, ¿no? Es cierto que Keiko Fujimori no ha tenido luna de miel, no lo va a tener, las circunstancias de su elección tan ajustada, en un país partido literalmente en dos, ¿no es cierto? 40.000, 49.000 votos no es nada para el universo de los electores. No ha tenido luna de miel, pero esperemos que no llegue a la luna de hiel, como dices tú, ¿no? Y yo creo que no hay posibilidades de vacancia por una razón muy simple. Hoy tenemos la Cámara de Senadores, que es mucho más poderosa que la de diputados. Se necesita tener unos votos en mayoría calificada, y si tú sumas los senadores de Fuerza Popular más los senadores de Renovación, llegan a tener 40, ¿no? Con 40 no la vacan, ¿no? Y los senadores fujimoristas todos son de la línea dura, no creo que haya ningún tránsfuga ahí. Y yo creo que Renovación Popular tampoco va a caer en este juego de la vacancia. Yo descartaría eso. Más bien lo que sí hace falta es que empiecen a mostrar que la aguja se está moviendo, porque la gente ya está cansada de 10 años de crisis política constante que nos ha traído estos problemas serísimos, ¿no? El problema de inseguridad es muy serio. Hoy se nos viene el niño recargado, pero además hay otra agenda. Tenemos la salud pública colapsada, la educación pública colapsada, la infraestructura. mal. Sí. Esas son grandes tareas que tiene que hacer Keiko Fujimori, enrumbar al país. Y para eso que se... Mira, está bien, ha hecho un esfuerzo de abrir el abanico político. Hay ministros que en su momento como candidatos presidenciales han sido muy críticos contra ella, incluso antagónicos. Pero si los quieres meter al gobierno y hacer el consenso, ponlos en las carteras donde ellos puedan tener experiencia y expertise, ¿no? Lo del ministro de Defensa me pareció inexplicable, como a muchos, ¿no?
3: Sí, totalmente, de acuerdo. Y esperemos que en medio de todo la señora Fujimori pueda estar siempre presta a escuchar, ¿no? En medio de no solamente el ímpetu que tiene, sino que pueda empezar a reconocer los propios errores que pueda haber cometido ya en estos primeros 60 días. Señores, les agradecemos por estar con nosotros esta mañana. Muchas que Dios
2: gracias,
3: los bendiga.
2: Muchas gracias.
3: Que vaya muy
2: gracias,
3: bien.
2: Juan Diego.
3: En el oficio tan probablemente ingrato, pero a la vez...
2: García Márquez decía que era el mejor oficio del mundo.
3: Sí,
2: ¿no?
3: Así es. Y así lo vivimos. Así lo vivimos. Así que Dios los bendiga. Que les vaya
2: gracias,
3: bien.
2: Gracias. Amable.
3: Bien, amigos, entonces llegamos al final de nuestro programa Hora Punta Edición Sabatina y nos preparamos para mañana. Los esperamos desde las 6:30 de la mañana para que pueda usted sumarse a la transmisión de Betel Noticias y, por supuesto, quédese en la programación de Betel Radio, la voz que inspira. Dios los bendiga.
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5: ¿Dónde está, oh muerte, tu aguijón? ¿Y dónde, oh sepulcro, tu victoria? La muerte, el sepulcro, no nos mete miedo a nosotros, porque el morir en Cristo es ganancia. Repítalo conmigo: el morir en Cristo es ganancia. No buscamos lo terrenal, hermano. ¡Ay de mí y de ti si nuestras preocupaciones están en el dinero, en las riquezas, en las propiedades, en los bienes materiales! Si nuestra esperanza está cifrada en las cosas que podamos alcanzar en esta tierra, somos los más miserables de todas las criaturas. Pero nuestra esperanza está en los cielos, de donde también esperamos a nuestro Señor Jesucristo.
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4: 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Esperé yo a Jehová, esperó mi alma, en su palabra he esperado.
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2: 12 en punto.
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5: Aristarco, mi compañero de prisiones, os saluda. Y Marco, el sobrino de Bernabé, acerca del cual habéis recibido mandamientos. Si fuera vosotros, recibidle. Y aquí viene otra cosita linda. Gloria a Dios. ¿Ah? Aristarco, mi compañero de prisiones, os saluda. Le enviaba un saludo a Aristarco. Pero también Marcos mandaba un saludo. Y Marcos le saluda. ¿Y quién era Marcos? El sobrino de Bernabé. ¿Se acuerdan de Bernabé? ¿Se acuerdan de la discusión de Pablo y Bernabé? que le dijo: conmigo Juan Marco no va. Porque este no fue cuando tuvo que salir y se acobardó. Y a gente cobarde yo no la quiero conmigo. Pero como Juan Marco era sobrino de Bernabé, y aquí se confirma, ¿no? Sobrino de Bernabé. Bernabé quiso ayudarlo. Era su sobrino. A veces nosotros los pastores tenemos familias que tienen fallas y yo no lo acepto. Pero resulta que el otro pastor, como es su sobrino, dice: no, yo me lo llevo. Gloria a Dios. Porque es su sobrino. Y en verdad, hermano, el trabajo de Bernabé fue bueno con Juan Marco. Pero en verdad Pablo tenía razón. Juan Marco había tenido actitudes negativas. Y como Pablo era un hombre de acción, de dinamismo, de convicción, de autoridad, Bernabé era un hombre muy pasivo, muy noble. Se le da un nombre especial a Bernabé. Recuerda que el nombre que le dan a Bernabé en el capítulo 4, al final del libro de los Hechos, le conocían como hijo de consolación. Es decir, que era un hombre consolador, era un hombre apacible, un hombre amoroso, un hombre misericordioso. ¿Cómo no lo iba a hacer con su sobrino? Aleluya. Alabado sea el Señor. ¿Sabe qué nos enseña esto? Que hay ministerios que son misericordiosos, pacíficos, compasivos, tolerantes, pero hay otros que somos drásticos, fuertes. Este no va conmigo, este no me sirve a mí para el trabajo, este ha sido un flojo. Cuando estábamos en otro lugar estaba durmiendo, se fue a comer y pensaba nada más que en la comida. Este no va conmigo. Y saben ustedes, muchos de ustedes han tenido momentos de crisis así, por la comida, por el cansancio, por la juventud, por la inexperiencia, y no han sido capaces para la obra. Y salieron a la obra, unos fueron flojos, durmiendo hasta las 9, 10, 11, de 12 del día durmiendo. Y dijimos: a este no lo queremos en la obra, que se vaya a su casa y que se ponga a trabajar por ahí. Porque salió e hizo un problema, hizo otro problema por allá. Así no nos sirve. Pero pasó un tiempo y llegó otra iglesia con otro pastor, y el pastor lo cogió y le dijo: bueno, pues tú tienes culpa de esto, hijo. Tienes que reconocer que tú estás mal. Humíllate, busca a Dios. Ven, yo te voy a ayudar, yo te voy a ayudar. Pero tienes que ponerte a orar y ayunar, y no puedes ser tan dormilón como tú eres. Y tiene que trabajar porque tiene una mujer y tiene hijos. Tiene que trabajar. Pero tiene el apoyo de un pastor ahí que es misericordioso, que es compasivo. Y ese hermano comienza a ver el amor del pastor y comienza a buscar a Dios. Y pasan unos años. Entonces yo le digo: óyeme, hermano fulano, me he enterado que el hermano tal, como este Juan Marco, ha cambiado mucho, que está metido con Dios, está ayunando, está orando, que ha tenido un cambio grande. Alabado sea el Señor. Gloria a Cristo. La historia se repite. Los que hace un tiempito atrás no servían, y a mí no me sirvió, y yo no lo quise llevar, lo cogió otro pastor, con paciencia, con misericordia, y lo animó, le dio el calor, le dio cierto apoyo. Él se sometió, comenzó a buscar a Dios. Y cuando yo me entero, entonces le digo: óyeme, hermano, digamos hermano Pedro, me he enterado que Marco está allá prendido en el fuego y trabajando, que tiene experiencias muy lindas. ¿Sabe? Yo lo necesito acá. Envíalo. Envíamelo acá. Porque me es útil para la obra. Gloria a Dios. Gloria a Dios. Y esto sucedió con Pablo. Por eso vemos ahora a Juan Marco con Pablo. Ya no está con su tío Bernabé. Ahora está con aquel que le dijo: tú conmigo ni un paso vas. Vete a tu casa bajo la falda de tu mamita. Porque era un mimado, hermano. Era un mimado. Era tímido, cobarde. Pero ahora recibió el Espíritu Santo. Perdió el miedo. Perdió la cobardía. El Señor lo ha capacitado. Alabado sea el nombre de Cristo. Gloria al Señor. Poder en el nombre de Jesús. Entonces estaba Marco, el sobrino de Bernabé, acerca del cual habéis recibido mandamientos. Había recibido mandamiento. Yo no sé qué mandamiento sería, pero si fuera a vosotros, recibidle. Quizás el mandamiento era que si andaba por ahí no lo recibiera. Ustedes recibieron un mandamiento, pero si va por ahí ahora, recibidlo. Alabado sea el Señor. Es decir, que cambió la actitud. Poder en el nombre del Señor. Verso 11. Y Jesús, llamado justo. Oiga esto. Y Jesús, llamado justo. Yo conozco hombres en Cuba que se llamaban Jesús María. Jesús María. No sé si acá lo hay. Es un nombre. Hay también. Mire, María es un nombre de mujer. Y le ponía a los hijos Jesús María. Gloria a Cristo. Y a otros no le llaman Cristo, sino Christopher. Y a algunos Jesucristo. Eso es inconcebible. Eso es por ignorancia, hermano. Ignorancia de nuestros padres. Que ellos pensando que como Jesús es el Hijo de Dios, poniéndole Jesús y María a un hijo, a una hija María, en honor a María, a la madre de Jesucristo. Pues entonces lo hacían, pensando que con esto su hijo, su hija, tendría una bendición muy grande. Pues como no había enseñanza de la verdad del Evangelio, hacían eso y le ponían Jesús. O sea, si le ponen Moisés, si le ponen Josué, si le ponen Pedro, pero Jesús no. Ese nombre solo le pertenece al Hijo de Dios. Gloria al Señor. Alabado sea Cristo. Pero en aquellos tiempos como ahora, todos los que oían hablar de Cristo, que era el Santo de Dios, el Hijo de Dios, pues cuando tenga un hijo, le voy a poner Jesús. Aleluya. Y aquí tenemos a uno que le decían Jesús, pero ahora es llamado justo. Ese era el nombre. ¿No han conocido ustedes personas que se llaman justo? Yo también conozco mucho en Cuba, especialmente. ¿Ah? Rita tiene un tío también llamado Justo. Gloria a Dios. Entonces justo no hay ni uno, pero de nombre Justo sí hay. Aunque su tío

0: no sea justo. Pero se llama justo. Oiga, y eso lo compromete, ¿ah? Porque si se llama justo, tiene que ser justo. Porque dígame que usted se llame justo y sea un injusto. Eso es terrible, hermano. Como que le pongan a usted nombre verdad. Usted se llama verdad y sea un mentiroso. Dice Jesús, llamado justo, que son los únicos de la circuncisión que me ayudan en el reino de Dios y han sido para mí un consuelo. ¿De quién está hablando? De Aristarco, de Marco y ahora de Justo, que decían Jesús. Son los únicos de la circuncisión que me ayudan en el reino de Dios. ¿Qué dicen? ¿Que eran de la qué? De la circuncisión. ¿Qué significa que eran de la circuncisión? Que pertenecían al judaísmo. Habían sido circuncidados. Ellos andaban en la doctrina del judaísmo, la doctrina de la religión hebrea, de los judíos. El judaísmo, que era guardar la ley de Moisés conforme Dios, porque Dios dio esa ley a Moisés para el pueblo de Israel hasta que viniera el Mesías. Y es ahí viene el tiempo en que Dios profetiza a través de sus profetas y dice: viene el tiempo en que yo haré un nuevo pacto con mi pueblo, un nuevo pacto. Y cuando Cristo está para ir a la cruz, reunido en aquella santa y última cena que Cristo organizó con su discípulo, dijo: gloria a Dios, este es el nuevo pacto en mi sangre. Y se establece un pacto nuevo. El pacto anterior era el pacto de la ley. Se salvaban los hombres y mujeres obedeciendo la ley. Si cualquiera obedecía muchos mandamientos de la ley, pero fallaba en uno, era culpado como que había fallado a todos los mandamientos. Y lo mataban. Esa era la ley. La ley era buena porque exigía que la gente viviera dentro de los mandamientos de Dios. Pero si cualquiera fallaba, lo apedreaban. Lo mataban. Alabado sea el nombre de Cristo. Gloria a Dios, hermano. Poder en el nombre de Cristo. Pero el nuevo pacto, pacto de Dios también. Estos no son los dos únicos pactos. Antes del pacto de la ley, Dios hizo varios pactos. Gloria a Dios. Hubieron varios pactos que Dios hizo. Hizo un pacto, el pacto adámico. Gloria a Dios. Después hizo otro nuevo pacto, el pacto con Noé. Gloria a Dios. Luego hubo otro pacto más, el pacto con Abraham, Isaac y Jacob. Luego vino el pacto con Moisés y el pueblo de Israel. Después hubo otro pacto más, el pacto davídico, o el pacto con David. Gloria a Dios. Fueron tiempos de tratos de Dios con el pueblo. Pero luego viene otro pacto más, que se llama el pacto de la gracia. Y si hay un nuevo pacto, dice la Biblia, y lo declara Pablo, si hay un nuevo pacto, quiere decir que el anterior dejó de ser. Se pueden incorporar en ese pacto leyes o mandamientos, estatutos, que van a persistir ahora en el nuevo pacto. ¿Oído? El hecho de que haya un nuevo pacto no quiere decir que toda la ley sea abolida, porque los 10 mandamientos siguen en pie. Pero vea usted que en el pacto de la gracia, Cristo no establece sacrificios de animales. para perdonar pecado, porque era, Él era, Cristo era el Cordero de Dios que iba a ser inmolado, y ese era el último y perfecto sacrificio ante Dios por el pecado de la humanidad. Al nombre de Cristo, gloria. Muerto el Cordero de Dios, Jesucristo, no había que matar más cordero por el pecado. Se mataban corderos, pero era para comer. Se mataban novillos, becerros, vacas, toro, en sacrificio para comer, pero no para ofrecerlo por el pecado. Usted no va a ver a los discípulos de Cristo en ningún momento ofreciendo animales, ni palomas o tórtolas, ni carnero para el perdón de los pecados, porque Cristo terminó con esa parte de la ley. Alabado sea el nombre de Jesús. Y hay muchas cosas de la ley que se practicaban que con el nuevo pacto quedó fuera. En el pacto nuevo hay leyes nuevas. En el pacto antiguo, si lo cogían a usted prendiendo fuego el sábado, lo mataban. Si lo cogían el sábado recogiendo leña para calentarse por el frío, lo mataban. Si lo cogían ustedes sembrando, haciendo cualquier trabajo, lo mataban. Si en el día del sábado hacía usted alguna obra, lo mataban. Pero Cristo le dijo: "Hay aquí uno más grande que el sábado". Y le dijo: el sábado se hizo por causa del hombre. El hombre no se hizo por causa del sábado. Gloria a Dios. Y en el día de sábado Jesús hacía cosas que los religiosos de la ley de Moisés se molestaron y quisieron matar a Cristo, porque decían que Él pisoteaba el mandamiento del sábado. No, el mandamiento sábado significa reposo o descanso. Gloria a Dios. Y eso es un mandamiento de Dios. Nosotros creemos que hay que guardar un día. Nosotros, la iglesia primitiva, dejó el rito de Moisés y tomó el primer día de la semana. Y ustedes lo van a ver en la Biblia, que la iglesia primitiva se reunía el primer día de la semana para consagrarlo a Dios, para reunirse, para orar con la familia, en el templo, en las casas, partían el pan. Ese día no trabajaban ellos, porque Cristo resucitó el primer día de la semana. Hubo un problema que, si tienen que conocerlo todo, está claro en la Biblia. Los judíos seguían guardando el sábado, y los cristianos, que eran del pacto de Cristo, pues guardaban el primer día de la semana. Muchos cristianos al principio guardaban el sábado y también el primer día de la semana, y todavía hay muchos cristianos que quieren guardar el sábado y el primer día de la semana. Pues gloria a Dios que guardan dos días. Dice: "Bueno, por si acaso yo voy a guardar el sábado, pero también voy a guardar el domingo. Pues a mí no me da ni frío ni calor eso". Cuando los cristianos, antes de que terminara el primer siglo, que Roma estaba en todo el poder y no aceptaba el cristianismo, la iglesia guardaba el primer día de la semana. Y eso está bien claro en el estudio del libro de los Hechos y en las cartas de los apóstoles. Bien claro está en Colosenses capítulo 2 y verso 16. Puede tomar: "Por tanto, nadie os juzgue en comida o bebida". No puedes comer esto, no puedes comer esto otro, no puedes beber esto. "O en cuanto a día de fiesta, luna nueva o día de reposo". ¿Qué dice ahí? Nadie os juzgue en día de reposo también. en cuanto a día de reposo, que no guardas el sábado, que estás guardando el primer día de la semana, que nadie te juzgue. Guardas el sábado, que nadie te juzgue porque guarda el sábado. Respetemos eso, hermano. Ahora, el problema no es el sábado, el problema es que nosotros guardemos el sábado pero que pisoteemos otros mandamientos importantes de la Biblia, otra doctrina fundamental, o que guardemos el domingo, muy bien, pero estemos haciendo otras cosas malas. Es como algunas hermanas que tienen el pelo bien largo pero tienen una lengua más larga. ¿De qué vale que tengan el pelo largo si tienen una lengua larga? ¿Están perdidas? No, aquí hay que tener la lengua corta y el pelo largo, porque la Biblia dice que la mujer no debe cortarse el cabello. No, que se corten el cabello, ¿qué importa? Aquí lo tremendo es tener la lengua corta. No, aquí lo tremendo es tener el pelo largo y la lengua corta, porque los chismosos, los calumniadores, los murmuradores, que son chismosos y tienen lengua larga, no entrarán al cielo. Pero las que se cortan el cabello, las mujeres, dice que no pertenecen a la iglesia de Cristo. Léase 1 Corintios capítulo 11 y versículo 16. Miren ahí. Qué lindo ver todo esto, ¿no? No se vaya a ir del televisor ahora. No apague su radio ahora. Escuche palabra de Dios, ¿eh? Como ven ustedes, yo predico de todo, ¿no? Yo no estoy con cuestión de pelo largo y que falda larga, no. Aquí se predica de todo. De todo lo que hace falta para estar completo en Cristo. Capítulo 11, Primera de Corintios, versículo 16. ¿Ya lo tienen? ¿Qué les parece si leemos el verso 14 un poquito antes? Y después usted se lee todo el capítulo este, ¿eh? Para que vea bien clara la cosa. Verso 14, Primera de Corintios, repito, capítulo 11, verso 14 hasta el 16. La naturaleza misma no os enseña que al varón le es deshonroso dejarse crecer el cabello. ¿Qué está diciendo? Que el hombre que se deja crecer el cabello le es deshonroso ante Dios y para con la iglesia de Cristo. Importante, los hombres melenudos con el cabello largo, con cola de caballo, cantantes cristianos, evangélicos, pelucones, eso no está acorde con la palabra. ¿Sí o no? Eso lo dice la Biblia mía. Y la Biblia mía es igual que la Biblia suya. Poder en Cristo. La naturaleza misma no nos enseña que al varón le es deshonroso dejarse crecer el cabello. Por el contrario, a la mujer dejarse crecer el cabello le es honroso. Voy a leerlo otra vez por si acaso alguno no oye bien. Capítulo 11 de la carta de San Pablo a los Corintios, versículo 15. Por el contrario, a la mujer dejarse crecer el cabello le es honroso, porque en lugar de velo le he dado el cabello. Hay mujeres que se rapan la cabeza y se ponen un paño por arriba. Bueno, si tenía piojo está bien, ¿eh? Si no podía acabar con los piojos, no consiguió un líquido de matar los piojos y tenía muchas de esas bolitas, ¿cómo le llaman? Liendra. Era tan terrible la cosa, pues rápate la cabeza y cúbrete con un pañuelo. Eso para las mujeres, ¿no? El hombre puede raparse la cabeza, no por moda. Aleluya. Por ahí hay una moda ahora de raparse la cabeza. Nosotros no entramos, los cristianos no entramos en esas modas creadas por gente corrupta, viciosa. Esa gente no tiene que establecernos moda a nosotros. Tipos de corte de cabello a la moda de ellos. La iglesia es capaz de tener su propio estilo y conforme a la palabra de Dios. Pero no es pecado que un hombre se rape la cabeza si tiene mucho piojo también, y no tiene que cubrirse la cabeza. Hay algunos que están casi sin pelo, ninguno en la cabeza. Como tiene cuatro pelos en la cabeza, pues mejor es rasparse los cuatro pelos, no hay problema. Ya yo estoy casi para raparme la cabeza también. Ya me estoy clareando completo y tendré que raparme la cabeza también. Y eso no es problema. Eso no es problema, eso no es pecado. Pero que una mujer, gloria a Dios, se corte el cabello, que es por comodidad, porque es más fácil, y por algunas otras cosas. Hay quien dice, porque me duele mucho la cabeza. Pues hay gente que tiene el pelo corto y le duele mucho la cabeza. Hay obra de demonio. Hay problemas también de, no de demonio, sino de falta de sustancias en el cerebro. Hay otras situaciones más también que son físicas, que no son demonios. Y tenemos que estar claros, hermano, que no todo es demonio, ¿verdad? Hay que tener cuidado con eso también. No todo, todo es demonio. Pero en verdad el diablo está metido donde quiera. Como decimos, el diablo está como el arroz blanco, metido donde quiera. Poder en la sangre de Cristo. Por eso hay que tener dones de discernimiento, para saber si hay cuestiones espirituales o es una enfermedad por degeneración, defecto físico, sustancias que uno ha comido, pastillas que uno ha ingerido y producen deficiencias físicas. El versículo 15 dice, por el contrario, la mujer, amén, se deja crecer el cabello y le es honroso. Porque en lugar de velo, oiga esa palabra, porque en lugar de velo, ¿qué está diciendo esto? Que no tiene que usar velo, porque para eso Dios le ha dado el cabello. Porque en lugar de velo, Dios nos ha dado el cabello, para que el cabello caiga como un velo. ¿Cuántos alaban a Dios? No había escuchado esto nunca. Alguien dice, es que son estos evangélicos del movimiento misionero mundial, son muy fanáticos. No se pueden cortar el cabello a la mujer. Comienzan a cortarse la puntita. Mire, todas las iglesias que ustedes ven por ahí hoy, con cortes varoniles, con permanentes o croquinoles y otros nombres que le den, y se arreglan el cabello. En Isaías 3 dice que por arreglarse las mujeres el cabello le va a venir calvicie por los tintes, cambiándose los colores. Calvicie, dice Dios, le vendrá. Se les caerá el cabello. Compostura, máquina, se ponen bolsas con un calor tremendo para tratarse el cabello. Una vez mi esposa se compró un equipo, le regalaron, ¿no? Te regalaron un equipo y metía la cabeza ahí como una hora. Y yo vi que aquello le calentaba tanto la cabeza. Te va a cocinar los sesos esto, mujer. Y me voy a quedar sin esposa. Le dije, mi amor, por favor, te suplico que no te pongas más eso. Inmediatamente se lo quitó. Qué bueno tener una esposa que obedece, ¿verdad? Alabado sea el Señor, hermano. Yo me di cuenta que eso no era bueno. Y ella se dio cuenta también, porque estaba resistiendo un calor para dar un tratamiento al cabello. Porque las mujeres, fíjense, recién casada, ella estaba tratando de arreglarse lo mejor posible para estar más bonita para mí. Sí. Pero así son las mujeres, se sacrifican mucho, hermano. Cogen un peine caliente y ¡pac!
1: pásale y pásale caliente el peine.
0: Para estirar el pelo, para estirar el pelo. Era una boda, ¿no? Era para la boda nuestra acá. Ah, fue para la boda nuestra. Y traía su equipo ella, ¿no? Gloria a Dios. Pero ahí mismo se quedó el equipo ya, no se usó más. Ahora bien, en lugar de un velo, le he dado el cabello.

no se cubre, que se corte el cabello. Pero ¿por qué razón dices eso? Porque hay mujeres que tienen cabello largo, pero se hacen un moñito aquí de rabo cochino aquí. O se hacen una cebolla aquí atrás. Una cebollita. No le dicen cebolla a ese peinado. Le hacen una bolita aquí atrás. Por lo menos mi esposo tiene una cebollona bien grande ahí. Aleluya. Tiene un peinado misionero. Las misioneras siempre se peinaron así. Y Dios sabía que tiene pelo, ¿no? Está doblado hacia adentro, doblado ahí, y una presencia muy bonita, porque si su pelo de ella está suelto, es un pelo crespo, esponjoso, se suelta, pues tiene un espendru. Y yo digo, para tener un pelo así suelto, muy bonito cuando le cae y se lo arregla, acaba de arreglar, pero cuando se le seca, se le amplía tanto, que bueno, hermano, no se ve bien. Para mí no se ve bien. Entonces yo le sugerí a ella, y siempre obediente ella, bueno, si a ti te gusta, pues yo me lo hago. Y ahí se sujetó su cabello, y todo el mundo tiene que ver con ese peinado. En los aviones, en los aeropuertos, vienen los pilotos, vienen mujeres aeromosas, y dicen, déjenme ver su cabello, y le tocan el cabello, a ver cómo es. Y hasta los niños vienen a ver cómo es el peinado ese. ¿Y dónde? ¿Quién le hace ese peinado? Le dicen, ¿quién le peina a usted así? Pues yo mismo me peino. Ella misma se peina. Se ve elegante, se ve bonito. Tiene su pelo recogido. Porque un pelo suelto más si uno va con personas al lado, el aire le da y no es apropiado. Ustedes, hermanas, que usan el pelo suelto, cuando van de viaje, tienen que recogerse el cabello. Cuando estén de viaje, se le pegan muchos piojos con el pelo suelto. ¿Sí, hermana? Cuando estén de viaje, tengan su pelo recogido. Háganse un peinado bonito, aprendan. Un peinado bonito. Aleluya. Y no deben de usar algún líquido que espante a los piojos que huelen. Porque a veces los piojos están como avioncitos, buscando a donde aterrizar. Pero si usted tiene un poquito de algún líquido de eso que los espanta, no se le meten, hermano. Y hay muchas veces que es triste ver a personas así. Lo cazó y lo partió al medio. ¿No lo han visto ustedes así? ¿Verdad que sí? No estoy haciendo algo cómico aquí. En la calle, en muchos lugares. Lo ponen y lo pican con los dientes, hermano, para que no se le escape. Alabado sea el Señor. Pero ustedes no van a hacer eso, ¿verdad? Ustedes no hagan eso, hermano. No hagan eso. Usen el otro sistema. Y el que no pueda conseguir un champú contra los piojos, se embarra las manos un poquito de querosén, no mucha, embarradita nada más. Se embarran un poquito de querosén, hacen así y hacen así al pelo. Y entonces le ponen un pañito en la cabeza, tapan bien, y ese olorcito a petróleo mata a todos los piojos, hermano. Se asfixian y no le hace daño, pero no se eche petróleo en la cabeza o gas licuado, eso no, porque se le cae todo el pelo, lo quema. Solo una embarradurita en las manos. Esto es como una receta rapidita y barata. Si no puede comprar líquido para matar los piojos, pues un poquito de querosén, un paño, gloria a Dios, y después puede hacer otro día más, hasta que hasta esas liendras se tuesten también y no puedan reventar. Alabado sea el Señor. Pero hay que hacerle guerra a los piojos, porque es una plaga, hermano. Los piojos es una plaga, y no puede haber un cristiano

con plaga, porque plaga no tocará tu morada. Aleluya. Porque en lugar de velo, te he dado ¿qué cosa? El cabello. ¿No está bien clara esta palabra? Ya no es velo. Cuando usted vino y vino con el pelo bien cortito, pelado como un hombre, póngase un pañuelo, póngase un velo. A mí no me fastidia ni me hace daño. Quizá a otros pastores le haga daño, pero a mí no. Yo tengo bien clara la conciencia de lo que dice la Biblia. Pero te creció el cabello, sácate el velo ese, porque ahora tú tienes un velo original, el cabello que Dios te dio. A su nombre gloria. Esto no le puede gustar a otra gente, esto no le interesa a otra gente, pero a los cristianos sí le interesa. Mire por qué. Le leí el verso 15, ¿no? Vea el verso 16 ahora. Este es el puntillazo final. A los que se cortan el cabello y las iglesias, que las mujeres se cortan el cabello. Atención, iglesias del mundo. Palabra de Dios. Con todo esto que estoy diciendo, dice Pablo, con todo eso, si alguno quiere ser contencioso, ¿qué significa? Si alguien quiere discutir sobre esto, dice Pablo, nosotros, ¿quiénes? Los apóstoles, no tenemos tal costumbre, ni las iglesias de Dios. Así que no hay discusión. Es lo que dice la palabra acá. El hombre cristiano no se deja el cabello largo. La mujer cristiana no se corta el cabello. El gran problema de muchas mujeres, cuando se ponen incómodas, me molesta el cabello. Yo veo tanta gente que no conocen al evangelio por los aeropuertos, donde quiera. Mire, hermano, he visto mujeres con un pelo totalmente disparejo que le llega aquí a la corva, hermano, por los aeropuertos, y disparejo, nada bonito. Y hay mujeres cristianas que tienen el pelo disparejo, que tienen que recortárselo. Estas son gente carnal y hasta con demonios, hermano, cogen una lucha con eso, que tienen que emparejárselo, y por emparejárselo buscan a la tía, a la prima o a una peluquera, y le hace pra pra pra pra y le recorta el cabello. Luego vienen a la iglesia. Y aquí hay personas que no están en la iglesia porque fueron fieles hasta un día. Y aun cuando le dimos un cargo importante en la iglesia, se cortaron el cabello. Pero no fue solo que se cortaron, sino que me mintieron a mí, le mintieron a las otras diaconisas, que no se había cortado el cabello. Y cuando le dijimos, bueno, tiene que soltarse el cabello, hermana, para ver, se había cortado un trozo de cabello tremendo. Digo, no es que usted se cortara, hermana, no. Lo grave no fue que su tía se le fue la tijera, sino que usted sabía y usted ha mentido al siervo de Dios. Eso no se hace. Tuvimos que destituirla del cargo, hermano. Y lloraba y clamaba que le dieron la oportunidad. Digo, no, hermana, usted conocía bien la doctrina por muchos años y usted se cortó el cabello. Nosotros no creemos que el pelo más corto, más largo salve, pero la obediencia a la palabra es la que salva. La obediencia, la desobediencia es pecado, hermano. Usted puede hacerse un bonito peinado, usted puede arreglarse su pelo, hermana, como una persona limpia, una persona que le gusta andar arreglada. Eso es bonito, hermano. Pero para ser bonito el cabello, cortarlo desagrada a Dios. Desagrada a Dios, hermano. A otra gente de otras doctrinas, de otras religiones, no les importa esto. Pero a nosotros sí nos importa. Porque aquí dice, más adelante, por causa de los ángeles. ¿Ah? Gloria a Dios. El versículo 10, ¿no? Por lo cual la mujer debe tener señal de autoridad sobre su cabeza por causa de los ángeles. Es decir, que ese cabello largo es una señal de autoridad del varón sobre la mujer.
Por eso los hombres y las mujeres que se cortan el cabello parecen varones. La mujer se distingue del varón en que el hombre tiene el cabello corto y la mujer tiene su cabello largo. Los ángeles que se mueven alrededor nuestro ven a una mujer con el pelo corto y dice: esta mujer no le gusta, quiere ser como el marido, quiere ser hombre, quiere tener autoridad sobre el marido. El pelo largo es señal de que la mujer está sujeta a su esposo, respeta al varón. Esto es importantísimo, hermano. Mire, nos fuimos de un lugar para otro, ¿no? ¿No le gusta esto? ¿A cuánto le gusta? Levante la mano si le gusta esto. Mueva su brazo para verlo. Qué lindo que hay una iglesia aquí que sí le gusta. Alabado sea el nombre del Señor. Y no somos cuatro, no somos 40, no somos 400, ni somos 4000. Somos muchos miles, hermano. ¿Por qué enseñamos la palabra, hermano? Ustedes ven que todas las noches yo no predico del pelo, ¿verdad? Pero hoy predicamos, tenemos que predicar. Y de vez en cuando tenemos que hacerlo otra vez. Para aquellos que se están aflojando y debilitando, decirle: la palabra de Dios dice esto. Qué linda es la palabra, ¿no? Qué bueno es conocer la palabra. Al nombre de Cristo, gloria. Aleluya. Así que estamos en el verso 12. Aleluya. Dice, bueno, era la parte de que ellos le ayudaban en el reino de Dios, ¿no? Los únicos de la circuncisión que me ayudan en el reino de Dios y han sido para mí un consuelo. Y está hablando de Aristarco y estaba hablando de Jesús llamado el Justo. Os saluda Epafra, o Epafras, ¿no? Os saluda Epafra, otro discípulo más, el cual es uno de vosotros. También era de Colosa. Es uno de vosotros, siervo de Cristo, siempre está rogando encarecidamente por vosotros en sus oraciones, para que estéis firme y perfecto y completo en todo lo que Dios requiere. Aquí nos enseña cómo tenemos nosotros también, imitando esto, porque para eso está escrita la palabra, también nosotros orar por otros hermanos en otras ciudades, en otros países, por toda la iglesia, por los que conocemos y aún por los que no conocemos. Tenemos que rogar, tenemos que interceder, hermano. El pueblo cristiano es un pueblo que intercede, un pueblo que ora de rodilla, un pueblo que clama a Dios para que Dios guarde a los que son de Él y los libre de todo mal. Dice aquí el verso 13: porque de Él, ¿de quién? De Epafra, ¿no? Porque de Él doy testimonio, oiga esto, de que tiene gran solicitud por vosotros y por los que están también en la Odisea y los que están en Hierápolis. Os saluda Lucas, el médico amado. ¿Eh? Lucas, que escribe el Evangelio de Lucas, era un médico y era asistente de Pablo. Dejó su carrera de medicina para asistir al apóstol Pablo, para cuidar del apóstol Pablo, para ayudar al apóstol Pablo, pero para predicar también. Era médico, pero predicaba. Y escribió, se cree que, oiga esto, que el evangelio más completo es el evangelio de Lucas. Porque Lucas se ocupó de hablar con la madre de Jesús, con María, con los apóstoles, se informó con todos aquellos que habían dado con Jesús y escribe, se cree el evangelio más completo es el de Lucas. No deje de leer los demás. Y dice: os saluda también Lucas, el médico amado, y Demas. Demas era otro discípulo colaborador, pero que en el capítulo 4 de segunda de Timoteo, versículo 10, ya no estaba. Esto se escribe aproximadamente en el año 60 de la era cristiana. Y en el 65 se escribe la segunda carta de Timoteo. Y ahí dice Pablo, en el capítulo 4, verso 10 de segunda de Timoteo:
Pablo dice: Demas me ha desamparado amando este mundo o este siglo, las cosas del mundo. ¿Se dan cuenta? Que también con Pablo habían personas que habían sido fieles y habían trabajado con él en la obra, y dejaron la obra, dejaron la iglesia y se apartaron. No lo haga usted, hermano. No cometa este grave error de dejar el camino de Dios. No sabemos si Demas luego volvió otra vez, pero Demas dejó el camino del Señor. Saludad a los hermanos que están en la Odisea. Oiga esto, y a Ninfa, una hermana. Saluda a Ninfa y a la iglesia que está en su casa, en la casa de Ninfa. Se reunían los hermanos y se hizo una iglesia allí. ¿De cuántos hermanos? 10, 15, 20, no sé. Quizás no tenían ni 100, pero había una iglesia allí. No tenemos iglesia de 20, 30 hermanos, pero es una iglesia. Tenemos iglesia de miles, de 500, de cientos. Pero un grupo de 12, 13, 14, 15, 20 es una iglesia. Alabado sea el Señor. Saludo a Ninfa y a la iglesia que está en su casa. Ojalá que todos ustedes reúnan familias y en sus casas y comiencen a ministrar la palabra. Que cada casa de ustedes sea una iglesia también, hermano. Bendito el nombre del Señor. Gloria a Dios, hermano. Hasta que se pueda construir un templo. Cuando esta carta haya sido leída entre vosotros, hace que también se lea en la iglesia de Lima, Perú. ¿Qué le parece? ¿Ah? Y hoy estamos complaciendo también a Pablo. Hace que esta carta se lea a la iglesia de los laodicenses y los de la Odisea y también la de Lima, Perú. Aleluya, como lo estamos haciendo hoy, hermano. Alaba a Dios por eso. Gloria a Dios. Aleluya, que la leáis también vosotros. Lean ustedes también esta carta. Decid Arquipo: mira que cumplas el ministerio que recibiste. Esto, decirle aquí a Arquipo, que se está descuidando, ¿eh? Como hay algunos a veces que se descuidan, hay que decir: oye, cuidado con lo que Dios te ha dado, ¿eh? Cuidado, que se está descuidando. Ya no ora, ya no ayuna, ya no viene todos los días al culto, ya no te vemos por acá. Antes los aires libres estaba, ya no está en los aires libres, ya no viene la vigilia. Decid Arquipo: mira que cumplas el ministerio que recibiste en el Señor. La salutación de mi propia mano que estoy escribiendo, de Pablo. Acordado de mis prisiones. No se olviden que estoy preso. No se olviden que necesito la ayuda de ustedes, dice. No se olviden de los diezmos y las ofrendas. No se olviden de enviarme algún hermano con algo que necesito. Acordado de mis prisiones y la gracia. La bendición de Dios sea con vosotros. Amén. ¿Cuántos alaban a Dios, hermano? ¡Qué linda la palabra! ¡Qué hermosa la palabra, hermano! ¡Da gloria a Dios y alabanza al que vive!

Oh Dios bueno, hemos anunciado tu palabra, hemos predicado el evangelio. Ahora, Señor, todos los que te aman, todos los que creen en ti, Señor, todos los que quieren hacer tu voluntad y agradarte, los que son sinceros de corazón, si ellos han dejado el camino tuyo, si ellos no se han consagrado a ti, atado por muchas cosas del mundo, compromisos con familiares, con matrimonio, con novios, con novias, ¿cuántos están involucrados en prácticas pecaminosas aquí y en el mundo entero, Señor? Te ruego ahora, tú rompas toda estructura de la carne, toda obra del diablo sea desbaratada completamente. Padre, trae bendición ahora. Trae bendición ahora, Padre, en el poderoso nombre de Cristo, a cada hombre, a cada mujer, a cada familia, aquí en el templo y en las casas, en el Perú, en América y en el mundo entero, Señor. Allá llegue, llegue tu presencia ahora, y el Espíritu Santo convenza de pecado, redarguye y haz que digan: he pecado contra ti, te he fallado, no sabía estas cosas, perdóname, Señor. Dile a Dios ahora: yo quiero servirte, Señor, yo quiero hacer tu voluntad, ayúdame, Padre Santo, en el poderoso nombre de Jesucristo, tu Hijo amado, te lo pido, Señor. Gloria a Dios. Pídele a Dios, pídele a Dios ahora lo que tú necesitas. Lo más importante es que el Señor perdone tu pecado, para que luego pueda venir la bendición que tú quieres. Pídele a Dios que perdone tu pecado. Dile a Dios que te ayude ahora, y que sane tu cuerpo, y que resuelva tu problema. ¿Tienes una petición? ¿Hay una preocupación grande en tu vida? ¿Quieres que Dios te responda? Dile a Dios: yo he pecado contra ti, yo he hecho cosas malas, no soy digno. O no eres digna, dile al Señor: no soy digna, no soy digno, porque he pecado, Señor.

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5: 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Salmos 135. Esperé yo a Jehová, esperó mi alma, en su palabra he esperado.
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10: Pablo dice, porque es necesario que pasemos por muchas pruebas y por muchas tribulaciones. Y dice también el apóstol que si sufrimos y padecemos con Cristo, entonces reinaremos con Cristo. ¿No quieres sufrir? ¿No quieres padecer? ¿No quieres ser tentado? No entrarás al reino de los cielos. Que Cristo fue atacado por el diablo, tentado por el diablo, y no una vez, muchas veces. El escritor de la carta a los Hebreos dice que Cristo fue tentado en todo. Como cualquier hombre, cualquier mujer, Cristo fue tentado en todo. Pero también dice que venció en toda tentación.
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0: 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En su palabra he esperado.
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12: Hola, hola a todos. Muy, pero muy buenas tardes. Mi nombre es Fabiana Gutmech y te vamos a estar acompañando hasta las 3 de la tarde aquí en Enfoque Israel por Betel Radio, la voz que inspira. Hoy en la conducción también me acompaña mi esposo Rubén Gutmech, quien está también preparando todas las cosas, pero antes quiero comentarte que del otro lado en la producción hoy tenemos la visita y el acompañamiento de Marcos alias Mozo, con el apellido cortadito, y en la parte técnica, todo lo que tiene que ver controles y música y demás, nos está acompañando Moisés. A ellos un gracias total, bien grandote. Y si te querés comunicar con nosotros, lo podés hacer al 947-246-545. 947-246-545. Allí para dejar tus preguntas, mensajes, saludos o todo lo que quieras comentar. ¿Y qué te parece, Yatzi, si ya vamos comenzando la tarde? Porque el movimiento se comienza así, andando. ¿Y qué te parece si vamos a andar de una forma así, al galopecito, en esta tarde de verano prácticamente?
15: Está muy bien, solo que yo no pude ni saludar a la gente. Hoy estás embaladísima.
12: No, es que te quería presentar.
15: Tú me sientes como el invitado del día de hoy, ¿verdad? Hoy sí, hoy sí. Porque hoy soy yo el invitado, porque hoy es un día muy especial para toda Alemania. Les comento que hoy es feriado, 3 de octubre. Es feriado nacional en Alemania. Y en un ratito les vamos a contar por qué y qué tiene que ver eso con Enfoque Israel. Pero si quieren comunicarse con nosotros, 947-246-545. Si quieren escucharnos, lo pueden hacer por FM acá en Lima 100.1 o en todo el país por 660 AM. Y si no están tan afines a la radio, pero tienen su celular encima, www.betel.fm.
12: Y no solamente aquí en el interior o si estás con tu celular en la calle, en cualquier parte del mundo.
15: Sí.
12: ¿Cómo haces? Te conectas a www.betel.fm, de la misma manera que lo hemos hecho en las semanas anteriores con invitados que tuvieron también esa bendición de compartir con familiares que estaban del otro lado del océano y se conectaron a través de www.betel.fm para saber qué estaba pasando desde este lado y cómo estábamos impactando en las ondas radiales.
15: Eso es verdad. Así que los esperamos en nuestro programa y para comenzar tenemos a un amigo de la casa que lo hemos escuchado ya muchas veces y muchas veces nos ha deleitado. Estábamos buscando su canción sobre Salmo 121, pero no la tenemos todavía, ¿ok? Todavía en nuestro listado de canciones que han chequeado los derechos y todo eso. Así que vamos con otra canción de nuestro amigo Joshua Aaron. ¿Cuál vamos a escuchar, mi amor?
12: Santo por siempre. Así que imagínate qué mejor que esta canción para todo lo vivido en el aire, ¿no? Durante esta semana con el vuelo, que vamos a estar hablando acerca de esto. Así que Santo por siempre, una canción que habla de la santidad de Dios, ese milagro tan grandote que tenemos de verdaderamente tener a ese santo y que es por siempre.
15: Vamos.

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1: Estos son los sucesos que hacen noticia en el mundo a esta hora. El piloto del vuelo 1073 de la aerolínea Fly Dubai, que fue atacado con un cuchillo por su copiloto y que evitó con su reacción valiente y con la ayuda de cuatro pasajeros una tragedia, narró la odisea. En una conversación con el primer ministro de India, describió los momentos angustiosos que vivió intentando salvar cientos de vidas a pesar de sus propias heridas.
2: Él es Smith Mashar, uno de los héroes y el piloto del vuelo 1073 de la aerolínea Fly Dubai, que tenía como destino la ciudad de Tel Aviv, en Israel. Mashar fue herido con un cuchillo por su copiloto, quien intentó tomar el control del avión y estrellarlo. Dos días después de lo ocurrido, con sus heridas visibles y en un hospital, el capitán de nacionalidad india rompió el silencio en una videollamada con el primer ministro de ese país, Narendra Modi, y relató el dramático momento del ataque.
3: En ese momento estaba luchando por mi vida, había caído al suelo, estaba herido, llevaba 17 años volando y 11 como capitán. Incluso con los ojos cerrados soy capaz de percibir lo que sucede dentro de un avión.
2: Mientras el avión descendía a menos de 17.000 pies en tan solo dos minutos, en sus manos estaba la vida de 174 personas que iban a bordo del avión. Smith Mashar narró cómo pudo abrir la puerta de la cabina, lo que permitió que varios pasajeros pudieran inmovilizar al agresor y retomar el control de la aeronave.
3: Mientras estaba en el suelo, sentía que la aeronave se precipitaba en picada y me decía a mí mismo, mientras recibía golpes, ese es el último esfuerzo, Smith, hazlo, la puerta está ahí mismo. De alguna manera logré abrir la puerta y todos entraron. Cada uno desempeñó un papel fundamental, intentaban salvarme, pero también sabía que no podía permitir que nadie muriera en el avión.
2: En India, las oraciones por la salud del piloto no cesan. Así se lo hizo saber el primer ministro Modi, quien también le expresó su orgullo y destacó su valentía.
4: Todo el país está rezando por ti. Tomaste una decisión en una fracción de segundo y salvaste la vida de muchísimas personas. Hoy todo el país puede decir con orgullo, nosotros, los indios, no somos asesinos, somos salvadores de vidas.
2: El capitán, ahora considerado un héroe, enfrenta con optimismo una larga recuperación.
3: No pienso en mis heridas como si fueran heridas comunes y corrientes, porque eso obstaculizaría mi recuperación. Me tomo estas heridas como un viaje que avanzará lentamente y llevará tiempo, pero tengo plena confianza en que me recuperaré y volveré a estar completamente sano.
5: Y así fue la situación y es la situación de este piloto, verdaderamente un héroe, que estuvo allí en el momento justo para también salvar a cada uno de esos pasajeros del avión, de tomar una decisión acertada en esos minutos agónicos donde fue atacado brutalmente y al caer pudo abrir esa puerta. Pero quiero contarte hoy no solamente la historia del piloto, sino también de quién es Yaniv Hayouf, el pasajero israelí que estabilizó el avión de Fly Dubai en caída en picada. ¿Sabes qué? Yaniv Hayouf se convirtió en uno de los protagonistas del dramático incidente ocurrido a bordo en el vuelo de FZ-1073 de Fly Dubai, después de ingresar a la cabina de mando junto con otros pasajeros, reducir al copiloto y ayudar a recuperar el control de la aeronave cuando el avión se encontraba en un brusco descenso. Hayouf

0: regresó este miércoles Israel junto a los demás pasajeros del vuelo y fue recibido en el aeropuerto Ben Gurión por el primer ministro Benjamín Netanyahu, quien lo abrazó y lo calificó como un héroe. Durante el encuentro, Hayyuh relató personalmente al mandatario los momentos en los que ingresó a la cabina y enfrentó al atacante. Según el relato, todo comenzó cuando los pasajeros escucharon gritos y las luces del avión se apagaron. En medio de la confusión, Hayyuh y otros pasajeros intentaron abrir la puerta de la cabina. Había una fuerza que del otro lado lo impedía porque estaba algo tirado en el suelo y en la puerta había otra persona con una camisa blanca. Supongo que era un piloto. Había dos adentro y otros dos sentados afuera, explicó. El comandante indio Schmidt Nahar, que había sido atacado, estaba gravemente herido, se encontraba cerca de la puerta y era lo que dificultaba abrirla. Según Hayyuh, el piloto logró finalmente abrirla antes de desplomarse totalmente. Cuando consiguió entrar, Hayyuh encontró al copiloto junto a los controles y cuando entré vi al terrorista con los instrumentos entre los asientos, lo agarré como si lo estuviera estrangulando y lo saqué de la cabina. Este fue el relato de este pasajero y otros pasajeros israelíes se sumaron inmediatamente para reducirlo e inmovilizarlo. Pero la emergencia todavía no había terminado, la aeronave continuaba descendiendo rápidamente y según Hayyuh, el avión estaba con la nariz hacia abajo. Después de sacar al atacante de la cabina, Hayyuh volvió a hacia los controles y comenzó a tirar de ellos hacia atrás para intentar recuperar la trayectoria del avión. Netanyahu se mostró sorprendido durante el relato y le dijo: ¿sabías que tenías que tirar hacia atrás?, le preguntó. Y él dijo: sí, lo sabía. El pasajero explicó que tiene algunos conocimientos de aviación. ¿Sabes por qué? Porque había visto una serie en televisión de Air Crash, o sea, de la investigación de los conocidos vuelos que tenían estos relatos de accidentes y para prevenirlo,
1: si te pones a pensar, ¿verdad?
0: Realmente él prestó mucha atención que era lo que tenía que hacer porque, bueno, aviación bajo investigación, o sea que recrea los accidentes de emergencias aéreas. Entonces empecé a tirar de los controles hacia atrás y vi que la aviación bajo investigación de este avión empezó a estabilizar y entonces el piloto me dijo que tomar el control desde allí. ¿Sabes qué, Yatsi? Te cuento que dentro del avión, para no hacer tan largo el relato, había dos pilotos, un ucraniano y otro ruso. ¿Qué pasó? Esto fue uno de los milagros que en este vuelo sucedieron. Entonces, al estabilizarlo, Yahoo, vinieron estos otros dos pilotos luego que redujeron atando al copiloto con los cables de los auriculares, tanto de manos y de pies, para poder reducirlo. Y entraron estos otros dos pilotos en acción para poder llevar este vuelo sano y salvo a donde lo aterrizaron en Arabia Saudita. Increíble la historia, pero esto es lo que sucedió al aire. Imagínate, cuando vos vas en un viaje común, que hay pequeños cúmulos limbus o la turbulencia, ¿verdad? Y decís, ay Dios mío, que no se caiga.
1: Ay, Dios mío.
0: Imagínate lo que todos estos pasajeros vivieron. Desde las azafatas, que muchas de ellas, de este equipo, están investigadas porque querían que luego el atacante fuera, bueno, que sus manos fueran desatadas y todo eso. Por eso también están siendo investigadas de la misma manera que este copiloto. Entonces imagínense todo lo que esta tripulación vivió, tanto la tripulación aérea, desde el piloto, las azafatas, la gente que estaba allí y la bendición que Dios nunca se duerme cuando cuida a Israel y cuando cuida a su pueblo. ¿En qué vuelo vas a encontrar dos pilotos que van como pasajeros? Un médico que estaba allí para socorrer al piloto y darle la primera asistencia. Este plomero porque el primer personaje o la primera persona que entró a esa cabina a reducir a este agresor, a este terrorista de profesión, es plomero, pero que había visto toda la serie de emergencias en el aire y sabía cómo volver a poner la nariz del avión en dirección para que no sea estrellada. Realmente de película.
1: La verdad, cuando uno ve las imágenes, también salieron ya unos cuantos dibujos animados en Twitter o X en otros lados acerca de este tema. Creo que todo el mundo se enteró de eso. Es parecido a lo que pasó con los Beeper, me parece, que hizo toda una vuelta alrededor del mundo. Y te cuento algo, ya que dije lo de los Beeper, está por salir un documental acerca de cómo fue la historia de los Beeper o de los
0: dispositivos donde vos recibís mensajes.
1: Eso. Que lograron lesionar a muchísimos líderes de Hamas y de Hezbollah. Y eso en realidad terminó la guerra, el asunto. Así que de ese estoy esperando, creo que fines de octubre sale esa película. Estoy esperando para verla porque me interesa cómo hicieron para meter miles de estos aparatitos y cómo hicieron para hacerlos explotar. O sea, es todo una historia probablemente increíble.
0: La verdad, tremendo. Y bueno, ahí el primer ministro Benjamín Netanyahu, que lo recibió en Ben Gurión, a este pasajero todavía con la remera o el polo, como decimos acá, ensangrentado y estrechándose en un abrazo y diciéndole: verdaderamente sos un héroe. Él y todos los otros que salvaron las vidas de tantas personas que estaban en el aire. Realmente es increíble. Otro milagro más para destacar, que lo mismo que te dije hace un ratito, que Dios no se duerme.
1: Eso es verdad. Así que vamos al próximo tema que nos toca hoy. Creo que también tenemos una pequeña introducción a eso, ¿verdad?
2: ¿Qué está pasando en Medio Oriente? ¿Medio Oriente?
1: ¿Qué está pasando en Medio Oriente, mi amor?
0: ¿Qué estará pasando?
1: Está realmente, la situación está bien interesante. Después del asunto con el avión, donde cada vez están saliendo más información, está saliendo, por ejemplo, que el copiloto lo echaron de Oman Air. Nosotros tenemos una conocida, su papá trabajaba en Oman Air.
0: Sí, ¿sabes qué te quería preguntar? Yo tengo entendido que Oman no tiene relaciones con Israel. No. Y es por eso que tampoco ningún piloto podría llegar a cielo ni tierra israelí. O sea, ¿cómo es que este piloto pudo estar en ese vuelo que iba, en este caso,
1: hacia Tel Aviv?
0: Hacia Tel Aviv.
1: Sí, o sea, esa es una de las preguntas que todavía no están muy claras, porque hay un reglamento entre Israel y los Emiratos Árabes que ninguno de sus pilotos puede ser de una nación que no es... no tiene relaciones diplomáticas con Israel. Entonces, Oman, en este caso, no tiene relaciones diplomáticas con Israel. Y no se entiende muy bien cómo pudieron mandar un piloto así. Pero a lo que iba es que lo echaron de Oman Air porque ya tenía tendencias islamistas, digámoslo en alguna manera, extremistas islamistas. Trabajó un tiempo también en la línea aérea que se sabe hoy que es parte del gobierno iraní. Así que huele todo a que sí, no fue solamente un tipo que se volvió loco, sino huele todo a que fue una cuestión de terrorismo. Y yo no sé, tengo un poquito de miedo cómo va a ser ahora para volar. Porque, o sea, para comentarles a la gente que si quiere comunicarse con nosotros, pueden hacerlo como
0: al 947-246-545, 947-246-545.
1: Para comentarle a la gente, yo viajo bastante porque el ministerio no solo es de Israel, sino tenemos iglesias en 6 países acá en Latinoamérica y yo soy el responsable de todo, de supervisar toda esta cuestión. Y viajo bastante y siempre cuando oramos, mi esposa ora por mí y ora por un montón de cosas, por la cosa hidráulica, eléctrica y todo eso. Y siempre ora para que no haya ningún loco fundamentalista. Todos, tanto tú como yo, probablemente pensábamos en pasajero. Pero que esté adelante en el cockpit, creo que nadie lo pensó.
0: No, nadie, verdaderamente. Esto es... ¿cómo explicar? Sobrepasa todo idea, pensamiento de televisivo, por así decirlo.
1: Y yo estaba pensando, porque después del 11 de septiembre del 2001, cambiaron un montón de cosas en cuanto a vuelo, en cuanto a... por ejemplo, si tú subes acá en Lima al avión, tienes que pasar con un control de seguridad. Y en muchos aeropuertos te exigen que tienes el agua que tienes en tus botellas, que tienes en tus tomatodos. Incluso cuando son de metal es peor todavía porque la máquina no lo ve. Acá
0: pero
1: no,
0: porque tiene una doble capa. O sea, ese es el tema.
1: Sí, okay, acá no le importa a nadie. Lo pasan por la nueva máquina donde supuestamente se ve. No tengo idea si se ve o no se ve, pero acá pasa sin chillar. Llegas a Brasil y tienes que tirar el agua. Entonces, es todo un tema y yo me pregunto, porque ya tomaron medidas, por ejemplo, lo de la puerta que no se puede abrir desde afuera. Después se dieron cuenta que eso tampoco no es muy inteligente, porque si nadie de afuera puede entrar, entonces la jefa de cabina también tiene un código que puede usar para ingresar a la puerta. Yo me acuerdo cuando, años atrás, cuando volábamos, tú puedes ir a ver al piloto, y me acuerdo todavía los hijos de nuestro pastor, los llevé a un avión que estábamos volando de Buenos Aires a Jujuy, y uno de los hijos agarró el brazo del piloto y lo jaló, y el avión hizo así con todos los pasajeros adentro. Creo que pensaron todos, ¿qué está pasando por acá? Eso hoy ya no se puede, ya no funciona porque la puerta está cerrada, pero creo que es... Lo que está pasando en Medio Oriente siempre tiene resultados, tiene consecuencias también en otras partes del mundo. Así que me parece que eso es muy importante también.
0: Te cuento, el piloto tan solo 8 meses que estaba trabajando en Fly Dubai. Y hoy, cuando estaba en la mañana pensando en todo este tema, ¿sabes de qué me acordé, Yats? Cuando nosotros tuvimos ese episodio que nos robaron en nuestra casa en Buenos Aires, y vino el comisario a nuestra casa y estábamos sentados a la mesa donde él nos explicaba diferentes cosas, y él nos dijo, su día se divide en 3 partes. 8 horas usted duerme, 8 horas usted trabaja, 8 horas del día las dispone para realizar diferentes tareas. Y yo pensé, en lo que dijo este comisario, en la mentalidad que puede llegar a tener un terrorista. 24 horas, y el comisario dijo, 24 horas del día un delincuente está pensando cómo puede perjudicar su vida y la de otros. Y en el caso de los terroristas, yo pensé, 24 horas del día están pensando cómo ellos pueden destruir a Israel.
1: Yo te admiro mucho, Shatz, porque yo pensé, ¿cómo lo va a hacer para no decir la palabra que el comisario dijo? Porque no dijo perjudicar, pero lo hiciste muy bien. Y dije, a ver, ¿por dónde se va a salir para decirlo? La verdad, muy, muy, muy chévere. Pero eso es lo que está pasando en Medio Oriente. Pero hoy estamos con un tema súper especial, como dije al principio. Hoy es el día feriado nacional en Alemania, 3 de octubre. ¿Por qué? Tiene que ver con la unificación de Alemania en el año 1989. A lo mejor mucha gente no sabe lo que pasó ahí o de qué estamos hablando. Estamos hablando de que Alemania, el país, es por eso el programa también habla de las heridas que se sanan. Israel tiene mucho que ver con ese tema, pero para entenderlo un poquito, yo le pedí a la inteligencia artificial que me haga una comparación, cómo sería eso, lo que nosotros vivimos en Alemania. Yo viví hasta los 30 años, yo lo viví como algo muy presente porque una parte de mi familia vivía en Alemania Oriental, o como le dicen, la RDA, la República Democrática de Alemania, y nosotros en la parte occidental éramos la República Federal de Alemania, la RFA, así que tenemos RFA y RDA, pero me le pregunté a la inteligencia artificial y me dijo, para imaginar cómo era, ustedes se tienen que imaginar una frontera entre Cajamarca, Ancash, Junín, Ayacucho, Cusco y Puno. Todo lo que está arriba es Alemania Oriental, y todo lo que es abajo es Occidental. Y para poder cruzar, para poder llegar, por ejemplo, a Ancash, por ejemplo, para llegar a Machu Picchu, tú tenías que pasar por una frontera. O de otra manera se puede dividir muy... la frontera tenía el largo del norte de Tumbes hasta Tacna en el sur. 2,400 kilómetros en total. Así que creo que si se adapta al tamaño de Perú, obviamente. Realmente es un tema muy, muy fuerte que dividió el país por muchos años. Para que tengan una idea de la República Democrática de Alemania, que suena bien, suena todo normal, en el año 61 decidieron de cerrar las fronteras y de no dejar pasar a nadie. Más de 150 personas murieron en el intento de cruzar la frontera de manera ilegal, porque desde la República República Democrática Alemana no había posibilidades de viajar o de cruzar al otro lado. Eso se empezó a ablandar un poquito en los años 80, pero por muchos años no había forma de los que vivían en la parte oriental podían ir a la parte occidental. Significa, alguien que vivía en Cusco no podía ir a Lima. Alguien que vivía en Puno no podía ir a Lima. La frontera era cerrada para esa clase de gente. Entonces, es muy importante, muy interesante de escuchar un poquito más de eso. Pero creo que tenemos que ir a la música y de ahí a la pausa y después seguimos hablando un poquito más sobre eso.
0: ¿Sabes qué? Se pueden comunicar al 947-246-545, 947-246-545, y quiero saludar también a nuestros amigos que todos los sábados nos reciben, nos esperan, y realmente una cosa es llegar a un lugar y, bueno, estar invitado y todo eso, pero otra cosa es sentirte bienvenido. Uh-huh. Y yo quiero darle las gracias a nuestros amigos que nos reciben todos los sábados aquí en la puerta de los estudios de Betel Radio, y en este caso a Timoteo y a nuestro otro amigo que está allí al lado de la puerta abriéndola con esa sonrisa, el hermano Wilder, que dijo hola, bienvenida, ¿cómo está? Y la verdad es algo muy bonito ser recibido así. Así que para usted, Wilder y Timoteo, este tema musical. Y también queremos saludar, también queremos saludar a Mayumi. Le mandamos un beso grandote.
1: Mayumi, recupérate, no puede ser que nos dejas acá con Moisés y con Mozo. Te necesitábamos a ti aquí. Espero que te estés mejorando pronto, estamos orando por ti. Pero ahora sí, a la pausa y de ahí al tema musical. Y después, cuando regresamos, mucho más sobre la unificación de Alemania y qué tiene que ver eso con Israel.
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0: de Israel.
1: Y hoy queremos hablar de un acontecimiento que cambió para siempre la historia de Europa y especialmente la vida del pueblo alemán, la reunificación de Alemania. Durante más de 4 décadas, Alemania estuvo dividida en 2, la República Federal de Alemania, conocida como Alemania Occidental, y la República Democrática Alemania, Alemania Oriental. Y en medio de esta división estuvo uno de los símbolos más conocidos de la Guerra Fría, el Muro de Berlín. Pero el 9 de noviembre de 1989 ocurrió algo que durante mucho tiempo parecía casi imposible. El muro cayó y miles de personas pudieron cruzar nuevamente una frontera que había separado familias, amigos y a todo un pueblo. Menos de un año después, el 3 de octubre de 1990, Alemania volvió a ser un solo país. Y hoy tenemos el privilegio de conversar sobre esta historia con alguien muy especial, mi esposo Rubén, que él es alemán. Así que Yatzi, gracias por contarnos parte de esta historia, parte de tu vida, lo que has vivido por 26 años estando allí en Alemania y dándonos una mirada diferente, no solamente de la historia, sino de tu historia de vida en esos tiempos.
2: Sí, es un placer porque justo hoy 3 de octubre, yo estoy siempre mezclando los números, menos mal que lo tengo anotado, obviamente es 3 de octubre de 1990, porque el dramático final de la Guerra Fría o el dramático final de la frontera entre las dos Alemanias fue en noviembre de 89. Quiero llevarlos a un viaje en el tiempo.
1: A ver,
2: contá. 1945, mi amor, en mayo terminó la guerra en Europa.
1: Así es.
2: Una parte de Alemania quedó en manos de los rusos y otra parte quedó en las manos de los aliados, en este caso de los Estados Unidos, Inglaterra y Francia. La parte que quedó en manos de Inglaterra, Francia y Estados Unidos, que se comenzó a llamar la República Federal de Alemania, y del otro lado quedó la República Democrática de Alemania. Los ganadores de la guerra hicieron trabajos diferentes. La idea de los ingleses y de los franceses en la parte occidental era de hacer de Alemania un gran campo agricultor y nada más. Uh-huh. Porque no querían que Alemania se volviera a levantar después de haber causado 2 guerras mundiales. Los rusos pensaban en todo lo que había de industria, de llevárselo

0: a su propio país, desarmando toda la industria y llevándolo hacia el este, hacia Rusia. Pero apareció un señor que se llama Marshall en los Estados Unidos, que dijo: no podemos dejar a Alemania como un campo agricultor, porque necesitamos como una bastión en contra del avance del comunismo. Entonces, desde Estados Unidos empezaron a mandar cientos y miles y millones de dólares, que hasta el día de hoy tú puedes sacar un crédito en Alemania que viene de ese dinero. Obviamente fueron préstamos.
1: Es lo de la ley Marshall.
0: Sí, es exactamente.
1: El economista.
0: Exactamente. Viene de esos créditos que la gente podía tener para volver a levantar su casa, que estaba destruido por la guerra. En algunos casos, ciudades fueron destruidas al 80-85% por las bombas de los aliados. Entonces, para poderle volver a levantar, se necesitaba plata, se necesitaba dinero. Y llegó a un punto donde en 1948, en Alemania Oriental, se plantó el tema del marco. Y se hizo como una reforma del dinero para que el marco que valía antes, que era en el tiempo de Hitler, se transformó en marcos federales, si querés. Y en el este de Alemania, donde estaban los rusos, también hicieron lo mismo, pero eran marcos orientales, y para decirlo de alguna forma, a veces era difícil de explicarlo cómo era. Pero eso es 48, todavía en un tiempo donde no estaba muy claro cómo iba a seguir el mundo después de la guerra. Tú me querías preguntar algo.
1: Sí, por ejemplo, para ubicar y ubicarnos todos, ¿no? Y aquellos que tal vez no conocen parte de la historia, seguramente hay muchos chicos también que nos están escuchando. Vos me hablás de un país, de Alemania, donde tiene fronteras con diferentes países, y todo eso, pero me estás hablando de dos países en uno.
0: Sí.
1: Porque Alemania tenía dos gobiernos, había dos presidentes en este caso al estar partida al medio.
0: A partir del año 48 tuvimos dos presidentes diferentes, la parte occidental, en elecciones salió un señor que se llama Konrad Adenauer, y en el este, que era el área, digamos, que dominaban los rusos o la Unión Soviética.
1: Ya en ese tiempo, caso podemos decir que era comunista, izquierdista.
0: Sí, era comunista, y ellos instalaron su capital en Berlín. Aunque eso estaba prohibido porque Berlín estaba dividido en cuatro partes también. Un ruso, un francés, un inglés y un americano, donde los tres, digamos, francés, inglés y americano juntos, tenían más o menos el tamaño del ruso, porque los rusos fueron los que conquistaron Berlín. Una de las cosas que los aliados intentaron siempre en la carrera para ganarle a Alemania, para destruir el poder de Adolfo Hitler, de llegar a Berlín para que los rusos no se queden solo con Berlín. Pero no fue tan fácil, porque Berlín estaba en la parte oriental, estaba en el medio de un país comunista. Había una parte de Alemania que pertenecía a Alemania Occidental y una parte que pertenecía a Alemania Oriental. Entonces, en Berlín se dio una situación más complicada todavía, porque la frontera que se empezó a levantar cada vez más y cada vez más y cada vez más cruzaba la ciudad. Incluso tú podías ir con el subterráneo, pasando con el subterráneo por la parte oriental, pero no paraba el subterráneo, sino pasabas para el otro lado, que de vuelta era occidental, y ahí sí era todo normal, pero en el medio no paraba.
1: Entonces, es decir que vos vivías en un país con dos capitales, Berlín y Bonn.
0: Exacto, porque los aliados no permitieron que Berlín sea la capital de Alemania Occidental. Se eligió una ciudad al costado del río Rin, que no tenía ningún significado, no tenía ninguna importancia, no era como Colonia o otros, Hamburgo o algo, que eran conocidos. Era una ciudad, un pueblito en realidad, que de un día para el otro se transformó en la sede del gobierno alemán. Entonces, estamos todavía en los años 48, 50, 55, cada vez más la división entre las dos Alemanias se hizo cada vez más visible, porque a la parte oriental llegaba dinero de los Estados Unidos, se empezó a levantar, la economía empezó a levantar, se volvieron a levantar la fábrica de Porsche, de Volkswagen, de Mercedes, de BMW,
1: Siemens. De ese lado de Alemania había una primavera económica.
0: Sí, así se llamaba incluso. Entonces comenzó a crecer y crecer y crecer. Y la parte oriental, los rusos no invirtieron de tal manera. Igual empezó a crecer, empezó a avanzar, pero se encontraron con un problema en el este de Alemania, que nadie quería quedarse ahí porque todos le tenían miedo, primero al comunismo y segundo a los rusos. Entonces se iban, por ejemplo, mis padres en el 56, una noche juntaron sus cosas sin decir nada a nadie y se vinieron a Alemania Occidental porque vivían en Alemania Oriental. Habían quedado saliendo de Polonia, donde tenían sus casas, vinieron a Alemania Oriental y ahí se quedaban por bastante tiempo.
1: ¿Y cómo lo pudieron hacer si estaba dividido?
0: Estaba dividido, pero la frontera no estaba fortalecida todavía.
1: En ese momento.
0: En ese momento. Entonces, en el año 61, el gobierno oriental comenzó a construir el muro de Berlín, con eso comenzó, para detener la salida de población hacia el occidente. Muchas familias quedaron separados de forma repentina y la frontera entre las dos Alemanias también fue fortificada. Para explicarlo un poquito más, cuando tú estabas, o sea, yo nací en el 63, significa ya estaba el muro, ya estaba la frontera. Y en los primeros años de mi vida, yo no podía ver a mis primos que vivían en el este de Alemania. Tengo dos muchachos y tres muchachos y una muchacha que eran mis primos que vivían en la otra parte de Alemania junto con mis tíos y mis tías. Pero no podíamos ir a visitarlo porque no daban permiso. Había una frontera que incluso la frontera no era un chiste. La frontera tenía más o menos unos 500 a 600 metros de ancho, donde la tierra estaba toda arada y todo levantada para que se podía ver pies o algo que pisaba ahí. Empezaron a poner minas en toda esa zona, empezaron a poner rifles que tiraban solo si tú cortabas un hilo que estaba tirado ahí en toda la parte del, digamos, en el medio del país. En Berlín la situación fue un poquito más... Fue un poquito diferente porque estabas en medio de la ciudad, no podían hacer. Pero nadie podía vivir, por ejemplo, del lado este. Nadie podía vivir a más de 600 metros de la frontera. Estaban todas las casas, todas las ventanas estaban cerradas. Habían puesto piedras y todo para que no se podía. Porque mucha gente cruzaba al lado occidental y no quedaban gente en la parte oriental. Eso era el miedo. Por eso levantaron el muro. Es un poquito chistoso pensándolo porque la parte oriental, el comunismo tenía miedo que la gente se le iba, que la gente se le escapaba, como lo hemos visto en nuestros lares también, qué sé yo, pensando en Venezuela o pensando en otros países.
1: Te hago una consulta, Yatzi, y cuando de repente tus primos... Al ser niño, fíjate qué frivolidad la que te voy a preguntar. Vos tal vez podías ir de este lado de Alemania, o sea, de la Alemania Federal, podías ir a una cadena de hamburguesas. Uh-huh. Y ellos no tenían esa posibilidad, o sea, porque no existía. No. ¿O cómo era?
0: O sea, era realmente muy, muy difícil.
1: Porque tampoco la bebida esa negrita, la que comienza con la C, no se podía tomar de ese lado de Alemania.
0: No, o sea, la situación realmente fue desastroso en muchos sentidos. Lo que producían en las fábricas solo podían venderlo en países que pertenecían al bloque de la Unión Soviética porque eran muy inferior en calidad y todo eso. Pero lo peor era para vivir allá, una vez al año plátanos. Una sola vez al año había plátanos y una sola vez al año se podía conseguir naranjas. Para conseguir plátano o naranja, tú no ibas a trabajar, sino tú ibas a hacer cola. Porque tenías que hacer cola larga, muchas veces todo el día, para poder agarrar dos o tres plátanos o para poder llevarte un kilo de naranja. Eso era la situación de ellos. Tenían alimentación normal, que es leche, pan, jamonadas, queso había, pero cosas exclusivas para ellos, como para nosotros normal, una naranja o un plátano, acá te venden la mano en 5 soles.
1: Algo exótico para ellos.
0: Para ellos era exótico, ¿por qué? Porque solo negociaban con los países que también eran comunistas. Por ejemplo, mucha de la gente que se fugó de Alemania del este para cruzar al otro lado. Se habla más o menos en total de unos 250 mil, más o menos, que durante los años de la frontera lograron escaparse, que es un montón. Muchos de ellos no se fueron porque estaban en contra del comunismo o porque la pasaban mal, porque no se vivía mal, pero querían viajar. Querían viajar a la República Dominicana, querían viajar a Perú, querían conocer a Buenos Aires, querían ir a Nueva York. No se podía. Solo el único país más o menos interesante donde se podía ir era Hungría. El resto era comunista, República Checa, Polonia,
1: Rusia.
0: Claro. O sea, nadie. Ellos querían poder viajar, no era un problema. Por ejemplo, otra cosa que uno no se imagina. Aunque se van a reír, aunque te vas a reír, Schatz. Más o menos a la edad de 6 años, tu papá te tenía que comprar un auto. Porque tardaban 13 años para entregártelo. A los 18 podías manejar. Bueno, a los 5 años tenía que comprarte el auto, pagar el auto. Y 13 años después te entregaban un auto que tú no sabías cómo iba a ser en 13 años. Yo me acuerdo de los primeros autos que se veían, era la carrocería era de plástico, o sea, de fibra de vidrio, no era de plástico, de fibra de vidrio, tenían rueditas chiquitas.
1: Parecían los de Playmobil.
0: Y sí, y tenían un motor a dos tiempos, o sea, tú tenías que meter todavía aceite y el auto hacía... Andaba máximo a 80.
1: Para los que para que te lo imagines, es el mismo... sistema que tenían los ciclomotores,
0: sí.
1: Que ponías 2 litros de nafta o de gasolina y 1/4 de aceite,
0: sí.
1: Para que el auto en este caso funcione, ¿verdad?
0: Sí. Y para realmente para poder cruzar, porque a partir de los años 80, 75, 80, los del este eran muy vivos. Porque el gobierno de Alemania Occidental o de la República Federal estaban bajo presión porque había mucha gente viviendo ahí que tenía familia del otro lado y quería ir a visitar.
1: Y en este caso, Yatsi, cuando de repente vos querías, junto con tus padres, ir a visitar a tus primos o a tus tíos, uh-huh. ¿Ustedes en la parte de atrás, en el baúl del auto, podían llevar... lo que no tenían del otro lado, como por ejemplo chocolates especiales, naranjas, plátanos, banana y alguna otra cosa? ¿O te revisaban el auto?
0: A eso iba. Más o menos en estos años, al ser vivo el gobierno oriental, decían, si ustedes quieren que su gente pueda visitar a su familia, ustedes nos tienen que pagar las autopistas. Entonces el gobierno occidental con los impuestos de nosotros pagaba las autopistas para que uno podía llegar, porque todo eso estaba destruido, todo eso estaba roto. Entonces se abrió la frontera. Pero eso era un calvario, porque había momentos donde tú tenías que esperar 9, 10 horas para que te dejaran pasar, pero solo para molestar, no era que tardaban demasiado. Pero trabajaban un rato, después tomaban café y tú los veías ahí. Te sacaron, tenías que ir con pasaporte, no podías ir con DNI. Al propio país, a Alemania, tenías que ir con tu pasaporte. Y para poder entrar, tenías que pagar 25 marcos alemanes, que así se llamaba la moneda en la República Federal. Y te lo cambiaban al 1x1, aunque el cambio era más o menos 5x1.
1: Obviamente que quedándose el vueltito,
0: sí,
1: ellos.
0: Sí, te cambiaban 1x1 para los marcos de ellos, por persona y por día. Eso significaba que si mi mamá, mi papá, mi hermana y yo queríamos ver a mi primo, teníamos que pagar 100, digamos, para que tengan una idea, teníamos que pagar 100 soles por día,
1: no, 400, para cruzar.
0: 400 soles para poder... por día para poder cruzar la frontera, para poder visitar a nuestra familia. ¿Podíamos llevar cosas? Sí, se podía llevar cosas, pero te revisaban todo. En la salida no tanto, pero en la entrada no tanto, pero en la salida sí. En la salida todos tenían que salir del auto, levantaban el asiento de atrás porque había gente que se había, habían achicado el tanque del auto y se habían escondido en, debajo de los asientos de atrás. Revisaban el baúl, el, la maletera, si tenía el tamaño que tenía que tener. Chequeaban el tanque si tenía la profundidad que tenía que tener. Y a veces, a mí, por ejemplo, en la salida me sacaron pasta dental que me había comprado ahí, porque no podía exportar pasta dental de una Alemania a la otra. Una cosa que no, uno no entiende cuál fue la idea detrás de eso. Lo único que uno puede entender que realmente tenían muchísimo miedo. Y llegaron los años 88, 89 y en el este comenzaron manifestaciones.
1: En la ciudad de Leipzig, ¿no?
0: Empezó en Leipzig y después se extendió a otras ciudades donde cientos de miles de personas comunes y corrientes salieron a la calle para manifestarse y decir queremos viajar. El grito era queremos viajar, queremos viajar, queremos viajar. Y eran miles y miles hasta millones de personas. Y hoy se sabe que en los últimos días de esas manifestaciones, que eran todos los días, todos los santos días, desde agosto del 89 hasta octubre, todo el tiempo estaban saliendo. Y se sabe hoy que en la última manifestación, que fue una de las más grandes con más de 2 millones de personas en Leipzig, que las órdenes ya estaban dadas para que el ejército reprimiera con balas de verdad.
1: Tremendo.
0: Pero esas órdenes nunca llegaron. Nunca llegaron al ejército. No se sabe por qué, pero esas órdenes que estaban listos, preparados, firmados, nunca llegaron donde tenían que llegar. Así que eso fue como que empezó a romper el asunto. Y un ministro del gobierno alemán oriental se confundió en una conferencia de prensa y dijo que la frontera está abierta hasta este hoy. Eso fue el 9 de noviembre de 1989. Y en Berlín la gente empezó a ir a la frontera y cruzarla. Y los soldados que estaban ahí los tenían que dejar pasar porque desde arriba habían dicho que la frontera está libre. Uh-huh. Esas son las imágenes que la gente ha subido al muro y todo eso.
1: ¿Sabes qué? Yo me acuerdo incluso hasta lo que estaba haciendo el día que eso sucedió. Estaba en la parte de atrás de la plataforma en la iglesia. Y recuerdo muy bien que el pastor subió y lo primero que fue que dijo para saludar al culto, se cayó el muro de Berlín.
0: Sí.
1: Yo tenía 19 años y poquito tiempo después, bueno, pasó también lo de la perestroika, el glasnost, o sea, la apertura también de Rusia. Y me acuerdo hasta el día de hoy la foto del diario Clarín, de la mano de una chica y del otro lado un muchacho donde se juntaban, uh-huh, porque bueno, daba esa sensación de lo que vos decías, el hecho de poder reunir familias. Uh-huh. Tuve la oportunidad, 4 años después, de conocer al Checkpoint Charlie, pero vos querías contar algo.
0: Ya, o sea, obviamente ustedes se preguntan qué tiene que ver eso con Enfoque Israel. Muy simple, fue hasta ahora la única forma de que se uniera a un país que estaban armados hasta los dientes de ambos lados sin que se derramara una sola gota de sangre. Yo creo que una de las razones fueron las oraciones de los hermanos, pero la otra razón es muy importante y esa sí tiene que ver con Israel. Nosotros en Alemania Oriental, Occidental, comenzamos desde el primer día que fue fundada la nueva república. Se comenzó a pagar Israel reparaciones por lo que se hizo, porque lo que hicieron los nazis y lo que hizo los alemanes durante la Segunda Guerra Mundial. Desde un primer día se prohibió usar las insignias de Adolf Hitler y todas esas cosas. Desde el primer día se empezó a honrar a los sobrevivientes del Holocausto. Y la Biblia dice, el que bendice a Israel será bendecido. La herida que teníamos en nuestro país se sanó por la oración de los hermanos, pero definitivamente también por tener una posición clara con Israel. Tardó más tiempo de lo necesario, a mi entender, porque en el este nunca hablaron de esos temas. Para ellos eran los fascistas y nosotros no somos fascistas, nosotros somos comunistas buenos y nosotros no hicimos nada malo. Nunca se habló en Alemania del Este sobre lo que realmente pasó también en esta parte de Alemania. Entonces yo creo que por eso tardó más tiempo de lo necesario. Pero la herida se sanó porque nosotros tomamos una decisión de pararnos al lado de Israel. Yo estoy convencido que la herida en familias, la herida en parejas, la herida en personas, se sanan donde los dos, o donde la familia, o donde el grupo, o la comunidad, se pone firmemente al lado de Israel. Así que por eso tenía que ver con Enfoque Israel, pero quería aprovechar ese día feriado nacional para contarles un poquito la historia de Alemania. Eso ha sido todo por hoy. Yo me despido y Fabiana les da la última bendición.
1: Gracias por la atención dispensada. Gracias por conectarte con nosotros a Enfoque Israel. Y hasta la próxima semana, por aquí, por Betel Radio, la voz que inspira.
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3: 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Esperé yo a Jehová, esperó mi alma. En su palabra he esperado.

0: 3 en punto.
1: 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Llama a todos para que la escuchen. Aquí están la tía Elena y el tío Daniel.
2: Hola chicos, ¿cómo están?
3: ¿Qué tal amigos?
2: Nos alegra mucho que estén con nosotros para escuchar otro programa de Tu Historia Preferida. Antes que tío Daniel comience su historia para hoy, tengo una pregunta para ustedes. ¿Tienen en su casa o en la escuela ciertas leyes o reglas a las cuales deben cumplir y obedecer ustedes?
3: Bien, nuestra historia para hoy habla precisamente de reglas. De las reglas y leyes que Dios escribió en tablas de piedra con su propio dedo.
2: Pueden encontrar esta historia en las Sagradas Escrituras, en el Antiguo Testamento, el libro de Éxodo, capítulos 19, 20 y 32.
3: Esta historia se titula Los 10 mandamientos. Cuando los hijos de Israel huyeron de Egipto, siguieron el camino que les señalaba la columna de nube por el día y la columna de fuego por la noche, por llanuras desiertas, cuestas empinadas y lugares rocosos. Y ahora se aproximaban hacia el monte Sinaí por un desfiladero rocoso. Es una vista impresionante, entre desfiladeros rocosos que se elevan a decenas de metros a cada lado y hasta donde se extiende la vista, fluyen, como una ola viviente, las huestes del pueblo de Israel con sus rebaños de ovejas y vacas. Ante ellos se alza con toda su majestad la impresionante cumbre del monte Sinaí. La columna de nube descansa ahora sobre la cima del monte y el pueblo extiende sus carpas en la gran llanura que está debajo.
4: Esta es la vista más impresionante y terrible que yo haya visto alguna vez.
5: Con toda la majestad y la grandeza de estos montes y sus escarpados picos, uno no puede dejar de sentir su impotencia, su ignorancia y debilidad. Aquí está presente el que hizo las montañas, el que creó todas las cosas y por su poder aún las mantiene.
3: Poco tiempo después de que acamparon al pie del monte Sinaí, Dios llamó a Moisés para que subiera al monte para encontrarse con él.
4: ¿Se va a encontrar Moisés con Dios en la columna de nube, en la cumbre del monte?
5: Dios va a instruir a Moisés para que Moisés sepa cómo debe incorporar a Israel como una congregación y una nación bajo el gobierno directo del cielo.
4: Pero nadie ha hablado con Dios antes. Con ángeles sí, pero no con Dios.
5: Nosotros somos una nación especial, elegidos por Dios como su pueblo. Y Moisés es el intermediario entre Dios, el soberano, y nosotros, los súbditos.
3: Solo, Moisés subió por la empinada cuesta y el rocoso sendero hasta la cumbre del monte Sinaí y se acercó a la nube que señalaba el lugar de la presencia de Dios. Más tarde, Moisés volvió al campamento.
6: Josué, quiero tener una reunión con los ancianos del pueblo. Convócalos inmediatamente. Ancianos de Israel, acabo de regresar de estar en la presencia de Jehová, el Dios de Israel. El Señor me dijo, Moisés, cuando sacaste a los hijos de Israel de Egipto, comenzaron a quejarse contra ti y contra Aarón, diciendo que los trajeron para hacerlos morir en el desierto. Así que para que tu pueblo sepa que fui yo quien los sacó de Egipto, y para que tengan siempre confianza en ti, voy a hablarles desde una nube espesa.
7: ¿Y el Señor va a hablar con nosotros? ¿Directamente con nosotros?
6: Dentro de 3 días, Dios hablará al pueblo para comunicarles los 10 preceptos de su ley.
7: ¿Se nos aparecerá Dios a nosotros?
6: Dios estará en la nube y el pueblo solo verá su gloria como fuego devorador. Durante estos 3 días, Israel se preparará para encontrarse con Dios. Deben lavarse, lavar sus ropas y prepararse. Y tú, Josué, pondrás límites alrededor del monte para que la gente no pase, y diles que respeten el monte y que ni se acerquen a sus alrededores, porque todo el que se acerque será condenado a muerte.
3: Al amanecer del tercer día, cuando los ojos de todos contemplaban el monte, una espesa nube cubrió de repente la cima y se fue poniendo cada vez más oscura y espesa, extendiéndose hacia abajo hasta que todo el monte quedó envuelto en oscuridad y pavoroso misterio. Y entonces se oyó el sonido de una trompeta.
0: Mi querido pueblo de Israel, esta es la señal para encontrarse con Dios. Vamos a acercarnos al pie del monte, pero que nadie toque sus límites so pena de muerte.
4: ¡Está ardiendo el monte!
8: ¡Es el Señor!
4: ¡Humo! ¡Como el humo de un horno!
8: ¡Es la gloria del Señor!
4: ¡El monte está temblando como una hoja que la lleva el viento!
8: ¡Hasta Moisés está temblando de temor!
3: La voz de Dios estaba en el trueno y en trompeta diciendo: Yo soy el Señor tu Dios que te sacó de Egipto, donde eras esclavo. El ruido del trueno y de la trompeta cesaron por un momento. Después, Dios volvió a hablar en el trueno y les comunicó sus 10 mandamientos. 10 breves, amplios y autoritativos mandamientos que incluyen el deber del hombre para con Dios y para con sus semejantes, todos basados en el gran principio del amor. Entonces, Moisés repetía cada mandamiento.
0: No tengas otros dioses aparte de mí. No te hagas ningún ídolo ni figura de lo que hay arriba en el cielo, ni de lo que hay abajo en la tierra, ni en el mar debajo de la tierra. No hagas mal uso del nombre del Señor tu Dios. Acuérdate del día de reposo para consagrarlo. El séptimo día es de reposo consagrado al Señor tu Dios, porque en 6 días el Señor hizo los cielos y la tierra, el mar y todo lo que hay en ellos, y descansó el día séptimo. Por eso el Señor lo bendijo y lo santificó. Honra a tu padre y a tu madre para que vivas una larga vida en la tierra que te dé el Señor tu Dios. No mates. No cometas adulterio. No robes. No digas mentiras en perjuicio de tu prójimo. No codicies la casa de tu prójimo. No codicies su mujer, ni su siervo ni su sierva, ni su buey ni su asno, ni nada que le pertenezca.
3: Los israelitas tenían miedo y temor y se mantenían alejados del monte. Y mientras el pueblo se mantenía alejado, Moisés se acercó otra vez a la nube oscura en la que estaba Dios y allí recibió instrucciones para constituir una nación con Dios como su rey.
0: Todas las tribus elegirán un altar y 12 columnas, una por cada tribu de Israel. Después, leeré el libro del pacto y cada uno decidirá personalmente si guardará o no guardará el pacto. ¿Qué es lo que eligen? ¿Obedecer o desobedecer?
9: Haremos todas las cosas que Dios ha dicho y obedeceremos.
3: Josué, un joven de muchos talentos, fue nombrado ayudante de Moisés.
10: ¿Me mandó llamar, señor?
0: Sí, Josué. Dios me ha vuelto a decir que suba al monte para encontrarme con él. Y tú, como eres mi ayudante, me acompañarás.
10: ¿Yo, señor?
6: Sí, hijo.
10: Pero preguntó Dios por mí.
6: Por nombre.
10: Así es. ¿Me conoce Dios a mí?
6: Ciertamente sí. Dios conoce a todos los seres vivientes por su nombre.
10: Pero esto es algo diferente, señor. Se trata de mí. Dios preguntó personalmente por mí. Por mi nombre.
6: Josué, hijo mío. Si continúas obedeciendo los preceptos de la ley de Dios, tendrás un futuro maravilloso.
10: Los obedeceré, señor.
6: Estoy seguro de eso. Sin embargo, si te olvidas, si fallas, si la tentación es demasiado fuerte, Dios enviará una legión de ángeles en tu ayuda si es necesario, si haces solamente una cosa.
10: Pedir ayuda a Dios.
6: Exactamente. Tienes que ser sincero en tu petición, y entonces recibirás la ayuda que necesitas y mucho más.
10: Con esa clase de ayuda, no fallaré.
6: Y tú no eres más privilegiado que los demás, ¿eh? Todos los que han nacido en este mundo y todos los que aún nazcan pueden disponer de la misma ayuda, simplemente pidiéndola. Siempre recuerda eso, Josué, hijo mío.
10: Siempre lo recordaré, señor. Siempre.
6: Y ahora quiero que busques a Aarón y a Ur. Diles que quiero tener una reunión con ellos y con los 70 ancianos aún hoy.
10: Sí, señor.

Después de salir de la esclavitud de Egipto, los hijos de Israel acamparon ahora al pie del monte Sinaí. La cumbre del monte estaba cubierta con una nube que señalaba la presencia de Dios. Desde la espesa oscuridad de la nube y en medio del vívido resplandor de los relámpagos y el estruendo de los truenos, Dios ya les había dado su ley de los 10 mandamientos. Ahora, Moisés estaba conferenciando con su ayudante Josué, con el sumo sacerdote Aarón, con Ur y con los 70 ancianos.

0: cristianos.
1: Como todos ustedes saben, Dios ya me ha llamado para subir al monte varias veces. Ahora me ha vuelto a llamar y esta vez me dijo: sube al monte, tú y tu ayudante Josué, y espérame allí, pues voy a darte unas tablas de piedra en las que he escrito los mandamientos que he escrito para enseñarles.
2: ¿Cuánto tiempo estarás ausente, Moisés?
1: De eso quiero hablar. Por eso he convocado esta reunión. Probablemente estaré ausente por varios días, y tú y los 70 ancianos continuarán funcionando como en el pasado. Además de eso, Aarón actuará en mi lugar y Ur será su asistente. ¿Entendido?
3: Sí, señor, comprendemos.
4: Es perfectamente claro, Moisés.
5: Sí, Moisés.
3: Haremos lo que usted dice.
4: Por supuesto.
3: De acuerdo, Moisés.
0: Y Moisés y Josué subieron al monte, el cual quedó cubierto por una nube. Y la gloria del Señor vino a posarse sobre el monte Sinaí.
1: Esperemos aquí, Josué.
5: Sí, señor.
1: Mientras esperamos que el Altísimo me llame a estar en su presencia, me prepararé para encontrarme con Él. El pecado no puede entrar en la presencia de Dios. Así que meditaré, oraré, examinaré mi corazón y buscaré la pureza de mente y de espíritu.
5: Usted no es pecador, señor.
1: Yo he nacido en pecado como toda la humanidad. Sin una purificación total, ningún hombre puede permanecer en la santa presencia de Dios.
5: Hemos estado aquí 2 días, señor, y aún Dios no lo ha llamado a entrar en su presencia.
1: Dios sabe lo que es mejor, Josué, hijo mío.
5: Ya han pasado 4 días, señor, y Dios todavía no lo llamó.
1: No debemos impacientarnos.
5: Hoy ya es el 6º día, señor, y aún Dios no lo ha convocado a estar en su presencia.
1: No debemos cansarnos de esperar, ni tampoco abandonar nuestra fe y confianza en Dios.
0: Mientras Moisés y Josué esperaban pacientemente en el monte a que Dios llamara a Moisés, el pueblo de Israel, acampado al pie del monte, se impacientó y se puso muy inquieto.
6: No me gusta nada este silencio. Moisés ha estado ausente una semana. ¿Y qué pasó? Nada, nada.
3: Tienes que tener más paciencia, querida.
6: ¿Paciencia? He tenido paciencia por una semana entera. Aquella nube que está sobre el monte no se ha movido ni se ha cambiado un centímetro en toda la semana. Eso no es natural. Algo malo sucede.
3: ¿Qué puede haber pasado?
6: 100 cosas. Tal vez Moisés se cayó por alguna grieta de las rocas y se ha matado. Tal vez la nube de Dios lo devoró. O a lo mejor...
3: Bueno, querida, no seas...
6: ¿Sabes tú por qué ha estado ausente una semana Moisés y no hemos sabido nada de él?
3: No.
6: ¿Tienes alguna idea de lo que ha sucedido allí arriba en la cumbre?
3: No.
6: Bueno, pues entonces...
3: ¿Qué quieres que haga? ¿Tú quieres que suba al monte y trate de encontrar a Moisés?
6: Pero es que hay que hacer algo.
3: ¿Qué?
6: ¡Algo! Tal vez alguien debería ir a ver a Aarón y hablar con él acerca de esto.
3: No es mi deber hablar con Aarón.
6: Alguien debería hablar con él.
3: Muy bien. Si no escuchamos nada de Moisés en otra semana, yo le hablaré a Aarón.
6: ¿Y le vas a hablar?
3: Sí, hablaré con él.
0: Al siguiente día, algo sucedió en la cumbre del monte que fue presenciado por todo el pueblo que estaba al pie del monte.
6: ¿Qué fue eso?
3: Fue arriba en la cumbre.
6: ¡Una luz! ¡Una luz muy brillante!
3: ¡Debe ser la gloria de Dios!
6: ¡Fuego! ¡Toda la parte alta del monte está ardiendo!
0: Pasaron varios días más y aún no sabían nada de Moisés ni de Josué.
6: Te digo que algo terrible ha sucedido allí en la cumbre del monte.
3: Yo te digo que debemos tener paciencia y esperar.
6: Moisés y Josué fueron devorados por aquel fuego. Aún aquí se siente el calor. Es inútil y ridículo que esperemos más tiempo por Moisés.
3: Bueno, querida, te dije que nosotros no tenemos...
6: Sé lo que tú me has dicho, sí. Lo sé. Lo que me has estado diciendo todo el tiempo, pero te has equivocado. Nunca lo pasamos mejor que cuando estábamos en Egipto. Yo soy partidaria de que regresemos a Egipto. Si es que nos reciben, ¿eh?
3: ¿Volver a Egipto? Tú no puedes...
6: No
3: amar...
6: los culparía si no nos reciben. Después de todo, hemos hecho tanto.
3: Escúchame.
6: Para...
3: Escúchame. No quiero volver a oír más esta clase de conversación. No vamos a regresar a Egipto. Estamos yendo hacia la tierra prometida.
6: Regresar a Egipto o ir a la tierra prometida, a mí no me importa. Insisto en que no esperemos más por Moisés. ¡Algo le ha pasado!
3: Esperaremos hasta que Aarón nos diga lo que debemos hacer.
6: ¿Aarón? Va. Él es un dirigente debilucho y flojo. Si es que alguna vez fue dirigente.
3: Él es el sumo sacerdote. Tenemos que esperar y ver cuál es su decisión.
0: Pasaron más días y más semanas. Y aún Moisés y Josué no regresaban ni nadie sabía nada de ellos. Muy pronto... Una muchedumbre exigente se reunió a la entrada de la carpa de Aarón.
3: Queremos saber dónde está Moisés.
7: ¿Qué vas a hacer si Moisés no viene?
8: Vamos a quedarnos aquí para siempre.
9: Queremos regresar a Egipto.
3: Si no queremos ir ahora a la tierra prometida.
7: ¡Muévete! ¡Haz algo pronto!
8: ¡No te quedes como una estatua! ¡Vamos! ¡No te quedes como una estatua!
2: ¡Un momento! Por favor. ¿Tienen ustedes un portavoz que pueda darme respuestas inteligentes?
3: Yo soy el que voy a hablar en nombre del pueblo.
2: ¿Qué es lo que quieren?
3: Ellos están intranquilos por la larga ausencia de Moisés.
2: No puedo hacer nada.
3: Bueno, señor, ellos creen que tú deberías hacer una imagen para que tome el lugar de Moisés.
2: ¿Una imagen?
3: La nube que nos ha estado dirigiendo en forma permanente se ha detenido en la cumbre del monte. Queremos una imagen para que nos dirija.
2: Ustedes saben lo que dice el mandamiento. No te hagas ningún ídolo.
3: Aarón, ¿está usted con nosotros o contra nosotros?
2: Yo soy el representante del pueblo. Tendrán lo que desean.
3: Sí, eso es lo que hay que hacer.
8: ¡Queremos un ídolo!
3: ¡Queremos volver a Egipto!
8: ¡Egipto! ¡Egipto! ¡Egipto! ¡Danos un ídolo, si no verás qué pasa! ¡Moisés ha desaparecido!
3: ¡Haznos una imagen!
0: El tumulto aumentó. Una locura ciega e irrazonable pareció tomar posesión de la multitud.
9: ¡Hazle un ídolo!
7: ¡Queremos una imagen!
8: ¡Llévanos de vuelta a Egipto!
3: ¡Moisés nos trajo aquí para morir!
9: ¡Queremos regresar!
7: ¡Haz lo que te pedimos! ¡Pronto! ¡Hazlo! ¡Hazlo! ¡Hazlo!
0: Para hacer frente a una crisis así, hacía falta un hombre de firmeza, decisión y ánimo imperturbable. Pero Aarón no tenía ese carácter. Temió por su propia seguridad y en vez de ponerse noblemente de parte del honor de Dios, cedió a las demandas de la multitud.
2: Si vamos a ser un ídolo, debemos tener oro y plata. ¿Están dispuestos a hacer un sacrificio así?
10: ¡Sí! ¡Sí! ¡Sí! ¡Sí!
2: ¡Muy bien, muy bien! Pues entonces ordeno que todo el pueblo se quite sus aretes de oro y me los traiga, para que yo pueda fundir un becerro de oro parecido a los dioses de Egipto.
3: Tú eres un dirigente muy sabio, Aarón. Ese becerro de oro será el dios que nos sacó de la tierra de Egipto.
7: ¡Estos son los dioses que nos sacaron de la tierra de Egipto!
10: ¡Los dioses!
7: ¡Estos son los dioses! ¡Dioses!
0: El becerro de oro fue terminado y presentado al pueblo. Al día siguiente madrugaron y ofrecieron holocaustos y sacrificios de reconciliación. Y el pueblo comió y bebió y se entregaron a la glotonería y a la diversión. Fue en ese momento cuando se terminaron los 40 días que Moisés había estado con Dios en la cumbre del monte. Él y Josué comenzaron a descender, y Moisés traía las tablas de piedra en las cuales Dios había escrito, con su propio dedo, los 10 mandamientos de la ley.
5: Moisés, ¿está usted oyendo lo que yo oigo?
10: Yo oigo a la gente.
5: ¿Algún enemigo está atacando al campamento, señor?
10: No, no, hijo mío, no. No son cantos tristes de derrota, ni son cantos de victoria. Voz de cantos y de parranda oigo yo.
0: Al acercarse al campamento, vieron al pueblo que gritaba y bailaba alrededor de su ídolo. Era una escena de libertinaje pagano, una imitación de las fiestas idólatras de Egipto. Al entrar al campamento, atravesó la multitud enardecida y, tomando el ídolo, lo arrojó al fuego. Después lo hizo polvo y lo esparció en el arroyo que descendía del monte.
10: ¡Pueblo de Israel! Ustedes acaban de ver cómo acabo de esparcir el polvo del becerro de oro en este arroyo. Ordeno que todos beban agua de este arroyo. Esto les demostrará que su becerro de oro no tiene poder. ¡Es totalmente inútil!
0: Cuando Aarón compareció ante Moisés, trató de hacerle creer a Moisés que se había obrado un milagro, que el oro había sido arrojado al fuego y que había salido un becerro. Pero de nada le sirvieron sus excusas y embustes. Fue tratado como el principal ofensor, y todos los que en aquella gran multitud rehusaron arrepentirse y confesar sus pecados, unas 3,000 personas, fueron castigadas severamente. Aunque la apostasía del pueblo se produjo solo unas pocas semanas después de que Dios les había comunicado el mandamiento, no te hagas ningún ídolo, los perdonó y continuó estando con ellos y bendijo a los hijos de Israel en su larga marcha hacia la tierra prometida.

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2: Que el Señor les bendiga.
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7: El hombre que tiene dos o tres mujeres está yendo contra la ley de Dios. El hombre que traiciona a su esposa o que no se casa y tiene mujer aquí, mujer acá y mujer allá, es un corrupto y está bajo maldición. Acéptelo o no, créalo o no. Le incomoda que le incomode. En el trabajo, en la universidad y donde sea, en el barrio donde vive, ha tenido un montón de mujeres. Yo espero que la palabra le esté llegando y se arrepienta. Sepa que todo eso lo hizo por ignorancia, porque si hubiera conocido la ley de Dios nunca lo hubiera hecho y está bajo maldición. Si se arrepiente, Dios lo perdona, pero si no se arrepiente, cuando muera de repente despertará en el infierno y luego en el lago de fuego.
6: Hemos compartido La Voz de la Esperanza. Nos despedimos hasta un próximo encuentro.
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3: 3:30.
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2: Los hombres que practican la poligamia, el adulterio, la fornicación y disfrutan eso es porque tienen el diablo y el demonio adentro. Dios hizo al hombre y a la mujer para formar la familia, que es la base de y el fundamento de una sociedad, la familia. Pero hijos regados por aquí, hijas regadas por allá, que caen en fornicación, que hacen también como el papá o como la mamá, que tiene diferentes hombres y diferentes mujeres el hombre. Quienes practican eso acarrean para sí y aún para sus hijos maldiciones. Si esos hijos conocen la palabra y se convierten, Dios los liberta de la maldición. Pero si ellos siguen el camino del padre y de la madre, de adulterio, de fornicación y todas esas cosas, la ruina es grande para ellos.
0: 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Nos despedimos hasta un próximo encuentro. 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
0: 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Salmos 135. Esperé yo a Jehová, esperó mi alma, en su palabra he esperado.
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11: 4:00.
1: Es tiempo de abrir nuestro corazón y disponernos a recibir la palabra de Dios en Raíces del Cedro.
12: El Génesis es el semillero de toda la doctrina que va a desarrollar después el Espíritu Santo en el Nuevo Testamento. Amén. Pero ahí está el semillero. Todas las doctrinas están en el Génesis. Amén. Desde la ahora mismo ya, gloria al Señor, pues conforme la ciencia está avanzando, amén, pues están reconociendo, amén, que hay Dios, que sin Dios no se puede explicar, y hay evidencias matemáticas, cuánticas, etcétera, etcétera, un montón de cosas, ¿no? Entonces, en el libro del Génesis vemos esta escena de la caída, y finalmente, que en el verso 15 dice, pondré, le está hablando a la serpiente, ¿verdad? Y le está hablando a Eva, y pondré enemistad entre ti y la mujer, y entre tu simiente y la simiente suya. Esta te herirá en la cabeza y tú le herirás en el calcañar. Si yo le pregunto en esta mañana, ¿cuál de las dos simientes se va a llevar la peor parte? ¿Cuál es? Es fácil, ¿no? Cuando usted hiere a la serpiente en la cabeza, se acabó la serpiente, ¿no? Gloria al Señor. Entonces, tú le herirás en el calcañar, sabemos lo que esto significa, pero vamos a ver un poquito ese conflicto de las simientes, porque todos los conflictos que tenemos, personales, familiares, nacionales, internacionales, vienen de ese conflicto. Amén. Entonces, lo primero que nos dice, y pondré enemistad. Amén. Gloria al Señor. Vamos a ver esta palabra, enemistad, ¿verdad? Enemistad en hebreo, amén, es eba, y significa hostilidad, animosidad, rencor. Esa es la base y el fundamento de la serpiente, que tiene hostilidad, animosidad, rencor en contra de lo que es la descendencia, pues, de la mujer, ¿no? Y procede de la raíz ayab, ¿verdad? Esto es la raíz que ve, ¿verdad? Aquí esto es una alef, en hebreo es tremendo porque hay dos A, ¿verdad? La primera, esta es la del inicio, amén, la alef, y aquí está la bet, que es la casa, ¿no? Gloria al Señor. Y entonces aquí vemos que la raíz de esta enemistad ayab, ¿verdad? Gloria al Señor, viene de la rey ayab, que es enemigo, adversario, abierta oposición, o sea que no se esconde. Amén. No es, hay gente que se opone, pero usted no lo sabe. Amén. Sí o no. Pero esto es abierta, una abierta oposición, ser abiertamente hostil hacia otro. Fíjese bien eso, ¿no? Abiertamente hostil hacia otro. Después es importante que veamos el término hebreo para lo que es la simiente. Simiente en hebreo es será, de derecha a izquierda, y significa simiente, semen, familia, descendencia, clan, raza, semilla. Amén. Esto es muy importante que usted lo entienda, porque cuando se define la simiente, se define todas las simientes. Amén, gloria al Señor. El grano de trigo es simiente porque se siembra en la tierra y da fruto. Los animales del campo, ¿verdad? Gloria al Señor, que también pues tienen la semilla. Y le voy a mostrar aquí algo que sucedió, ¿verdad? Esto es Pompeya, en los tiempos de los Césares, ¿verdad? Una ciudad hermosa, amén. Y este es el famoso volcán, ¿verdad? Gloria al Señor, Vesubio, que fue el que explotó. Ahora mismo, si usted va a Italia, ¿verdad? Gloria al Señor, a este volcán le falta todo esto, que lo perdió en la explosión aquella de hace 2000 años. ¿Por qué le estoy hablando de esto y de las simientes? Vamos a ver una de las calles. Esto es una calle de Pompeya. Usted va a Pompeya, ¿verdad? Gloria al Señor. Y usted se va a pasear por ahí. Esto es una calle real de Pompeya. Mire usted qué calles, ¿verdad? Gloria al Señor. Más grandes, bien edificadas. Era una ciudad muy hermosa. Pero sucedió algo, ¿verdad? Sucedió esto. Me voy a echar a un lado. Este es el Vesubio. Esta es la ciudad, este es el Coliseo que había, el puerto, pero vino el terremoto y ese volcán explotó completamente. Un desastre descomunal, amén, como ya hemos visto el tsunami allá en Japón. Gloria al Señor. Bien.
13: Gloria a Jesús.
12: Y si usted va a Pompeya, esto fue lo que quedó. Esos son los cadáveres de Pompeya. Una nube de ceniza incandescente cayó sobre ellos. Los sepultó completamente como en un molde. Amén. Y estos son, dentro está la osamenta de la persona. Amén. Si usted quiere, puede ver aquí, se está tapando la nariz para no absorber toda la ceniza, que era caliente, ¿verdad? Y fíjese también esto, ¿verdad? Este murió sentado y tapándose la boca y la nariz, pero bueno, la incandescencia de esa ceniza lo envolvió y esos están, ¿verdad? Gloria al Señor. Y aquí tenemos finalmente una, puede ser un hombre, una mujer, ¿verdad? Que están ahí juntos, amén, murieron. Eso fue la catástrofe de Pompeya. Y entonces se dijeron, pues, que había un hombre que tiene al lado a un niño, y decían el padre protegiendo al niño. Ahora han hecho análisis del ADN y ese niño no es de ese hombre. ¿Qué puede ser? Puede ser un niño que el hombre quiso protegerlo, o puede ser un pederasta que estaba con un niño en el momento de la explosión. Lo que se está fijando ahora es que la simiente, lo que la Biblia dice, la simiente o el semen, ¿verdad? La semilla no corresponde. Por lo tanto, desde hace mucho tiempo todos decían que era el papá que estaba protegiendo al hijo, pero hoy, con los análisis de ADN preciso, pues resulta de que no lo es. ¿Y en qué para qué le llevo a ver eso? Es que la simiente no engaña. La simiente no engaña. Amén, gloria al Señor. Entonces, como lo digo, es un conflicto. Cuando usted lee Génesis 3:15, inmediatamente dice: pondré enemistad entre tu simiente y la simiente de la mujer, y habrá esa enemistad, no va a parar, ¿verdad? Gloria al Señor. Y tenemos que entrar dentro del lenguaje bíblico, que en palabras que pudieran entenderla en su tiempo y que nosotros la entendemos. ¿Hay aquí alguien que no sepa que una semilla de tomate le hace una tomatera? Todo lo que tiene semilla se planta, gloria al Señor, amén. Yo tenía un English Bulldog, amén, que un día cayó un tomate, mi esposa estaba haciendo, y ese estaba ahí, hermano, siempre mirando para arriba, como si fuera, gloria a Dios, el altar del holocausto, a ver si caía algo, hermano, y cayó un tozo de tomate y ¡pum! No llegó al suelo, papá, se lo comió. De repente, al cabo de un tiempo, vimos que estaba creciendo una mata de tomate en el patio. Le aseguro que no comimos ninguno de lo dejamos ahí, ¿verdad? Gloria al Señor, pero la simiente es muy importante que lo entienda. Porque estamos en el primer libro de la Biblia, el del principio, el que nos va a guiar dentro de todo el proceso de redención hasta Apocalipsis, ¿verdad? Entonces el Señor Jesucristo se refiere a eso, ¿verdad? Cuando dice, estoy hablando del conflicto de las simientes, dos simientes que nunca se van a encontrar, son hostilmente, amén, gloria al Señor. Entonces el Señor Jesucristo en Marcos 4:3 y entonces en Mateo 13, que son las parábolas, dice aquí el sembrador salió a sembrar. Cuando él dice eso y dice que echa la semilla y que una cae sobre el camino y las aves se lo llevan, ¿verdad? Y otro queda en poca tierra y crece pronto, pero pum, llega el sol y va y no persevera. Otro que cae entre espinos y los espinos, claro, ahogan la semilla. Y la buena semilla que da fruto, ¿verdad? Gloria al Señor. Entonces él mismo explica, el sembrador es el que siembra la palabra. ¿A quién se refiere el Señor ahí? A él mismo. Él está sembrando la palabra, el Evangelio. Amén. Y sabemos que el Señor Jesucristo es la promesa de Génesis 3:15, cuando dice que de la simiente de la mujer, no del hombre, de la mujer. Eso es extraño porque la mujer sin hombre no puede tener parto. ¿Ven? Entonces le dice claramente, de la simiente, de tu simiente, de la simiente de la mujer, pondré enemistad con ella. O sea, te va a aplastar la cabeza y tú le herirás el calcañar. Ahí está la crucifixión y ahí está el juicio de Dios. Amén. Cuando el Señor estaba en el huerto de Getsemaní, el huerto de los olivos, que estaba ya orando para ir hacia la cruz, la serpiente vino. ¿Sí o no? Aleluya. ¿Qué hacían los discípulos? El Señor los puso a velar. ¿Y qué hacían? Dormir a pata suelta, hermano. Amén. Dormirse. Y entonces el Señor, que lo había, que él necesitaba que estuvieran en aquella noche como un grupo, como un apoyo. Él no los necesitaba, pero sí un apoyo, ¿no? Porque dice que mi alma está angustiada hasta la muerte. Amén. Si el Señor fue angustiado hasta la muerte, hermano, ¿cómo no nos vamos a angustiar nosotros también? Amén. Entonces, gloria al Señor, pasó por medio de los discípulos que no estaban de guardia, pasó por ella la serpiente y dijo, no, esto no es tan pendiente. Y después llegó donde estaban aquellos que el Señor, que no fueron, no le dijo a todos los discípulos, le dijo a Pedro, ¿verdad? Y a Juan, que estuvieran allá, y también, hermano, estaban dormidos. Y la serpiente dice, y bueno, ya lo tengo. Ahora le voy a quitar de la cabeza que vaya a la cruz del Calvario. Pero hermano, de repente la mano del Señor la cogió por donde se coge la serpiente. La serpiente no se coge por la cola, se la coge por la cabeza. Dice, tú vas a venir conmigo hasta la cruz del Calvario. Gloria. Y cuando le clavaron los pies en la cruz del Calvario, ahí el Señor le aplastó la cabeza a la serpiente. Amén, gloria al Señor. Esto es el lenguaje de la palabra, y es interesante porque esa palabra semilla, zará o zerá en hebreo, ¿verdad? Es lo que está compuesta de tres letras, la zayin, que es lo que se mueve, sostenimiento, se ha provisto expiación. Mire qué lindo, ¿verdad? Semilla es expiación.

provista y reconciliación con Dios preparada. O sea, que iba a venir una reconciliación con Dios, porque en el huerto del Edén, tanto Adán como Eva se separaron de Dios. Y eso es lo que dice la Biblia, muerte. La muerte en hebreo es separación. Cuando el espíritu y el alma se separa del cuerpo, usted no sobrevive. Amén. Cuando usted saca un pez del agua, no sobrevive. Usted saca un árbol de o una planta de sus raíces, no sobrevive. Y si usted se desprende de Dios, ¿va a vivir? No vive, no vive. Existe, no tiene, existe, usted existe, pero no vive. Amén, gloria al Señor. Entonces, precisamente la semilla, cuando Dios enseña esto en la letra, esa famosa Zayin, significa provisión de expiación y reconciliación con Dios. Después viene la R de Zerá, que es en hebreo, la R es cabeza, resh, cabeza, liderazgo, arrepentimiento, cambiar de opinión. Amén. Y finalmente la Ayin, que es la segunda A del alfabeto hebreo, significa luz e iluminación. Ojo, eso es el ojo. Gloria al Señor. Amén. Entonces, ambas simientes producen, ambas simientes se reproducen por la siembra. Amén. Hace poco habían encontrado una vasija romana de aproximadamente 2000 años, del periodo de nuestro Señor Jesucristo, ¿no? Había trigo dentro. Hermano, ¿puede creer que cogieron ese trigo de 2000 años, lo plantaron y dio fruto? Alabado sea el Señor, ¿no? Cosas que, ¿verdad? Pues son buenas de entenderla, ¿no? Entonces, mire lo que dice el Señor. Porque estamos en el conflicto de las simientes. El Señor les explica a los discípulos que él dice, el campo es el mundo. No es el cielo, en el cielo no hace falta sembrar. En el mundo. ¿Qué es lo que dice? La buena semilla son ¿quién? Los hijos del reino, o sea, los hijos de arriba. ¿Y las cizañas son los hijos de quién? ¿O de quién, según Génesis 3:15? De la serpiente. ¿Se da usted cuenta? O sea que en este mismo momento que usted está aquí, que estamos sembrando la buena semilla, en el mundo Satanás, la serpiente está regando la mala semilla. ¿Sí? Si no, cuando usted empieza a hablarle a alguien del Señor y esa persona está, pues, que le va a gritar o le va a hacer, ¿por qué le grita? ¿Por qué se desespera? ¿Por qué tiene ese odio? Ese rencor. Porque tiene la semilla que ha dejado sembrada en el corazón de él o de ella. Gloria al Señor. Amén. Entonces, ¿qué es lo que hace Satanás? Satanás sembró en el corazón de nuestros primeros padres, Adán y Eva, amén, la simiente del pecado, de la desobediencia, y ellos se dejaron engañar. O sea que ellos se dejaron engañar, hermano, porque Dios le ha dicho claramente, el día que tú comieres de ese árbol, morirás, serás separado de mí. Amén. Eso está claro, ¿verdad? Gloria al Señor. No crea usted que eran dos bebés, hermano, que ahí, porque como explicamos en la dispensación de la inocencia, no eran inocentones, ¿verdad? Como uno dice, ¿verdad? Que se cree cualquier cosa, ¿verdad? Yo soy manso, pero no menso. Amén. Gloria al Señor. Entonces, ¿qué es lo que promete Dios? Dios promete otra simiente que Él va a sembrar en otra mujer. Porque ¿dónde fue que la serpiente sembró? En el huerto, en la mujer. En el hombre no. En el hombre sembró ella. Pero la simiente, la serpiente, esperó que Eva estuviera sola. Y usted sabe que Eva no era un testigo directo. Usted sabe lo que pasa cuando hay un accidente y viene la policía.
A ver, ¿usted qué ha visto? No, yo creo que no, es lo que usted cree no me importa a mí. ¿Usted qué ha visto? Porque el que no es testigo es un intérprete. Está interpretando, pero no es testigo. O sea, el testigo es que dice, sí, este venía, ahí esa tú estaba roja y le pegó aquí y lo mandó para allá. Lo vio, sí, lo vi, su nombre, ahí va, y empiezan, ¿verdad? Y usted va, y eso, usted como testigo, entonces buscan a otro que sea testigo, y con dos testigos que hayan visto lo mismo, ya usted está, ¿verdad? Gloria al Señor, listo el pollo. Gloria al Señor. Entonces, usted ve que Eva interpreta, porque Dios no dijo, ¿verdad? No, ni lo miraré ni lo tocaré. Ya eso es una interpretación. Ya usted tiene la primera, segunda versión de la palabra de Dios. El día que comiere del árbol morirás. Entonces, no, que no podemos ni tocarlo. No, tocarlo sí podíamos. Gloria. Añadiduras. Ahora usted se traya. Vaya a una librería cristiana y usted va a ver cuántas Biblias hay. Que si de arco iris, que si el esto, de promesas, de la mujer, del hombre, de lo que no se sabe. Porque ya pronto van a verlas también, las hay. Hay una Biblia en la cual se niega la paternidad de Dios. Se pone Dios como si fuera también una mujer. ¿Sí? Bueno. Antes las librerías cristianas, antes de vender un libro o una Biblia, la leían. Ahora, si se vende, se vende. ¿Qué basura? Allá usted. Amén, gloria al Señor, amén. Entonces, las dos simientes van a estar en una lucha continua. Amén. Una sola simiente va a vencer. ¿Cuál es? Amén. Que no es vigilia, hermano. Una sola simiente va a vencer. ¿La de la serpiente? No. Ah, ¿y usted de dónde es? ¿De qué simiente es? Entonces, ¿quién va a tener la victoria? Dígale a que está a su lado, tú vas a tener la victoria. Sí, va a tener la victoria, seguro, porque tú eres simiente ¿de qué? De la que Dios ha sembrado, ¿no? Gloria al Señor. Bien. Entonces, vamos a estar viendo déjeme que yo encuentre la famosa frase o revelación del profeta Isaías 7:14. Por tanto, el Señor mismo os dará señal. He aquí que la Virgen, no una Virgen, la que va a designar el Señor, concebirá y dará a luz un hijo y llamará su nombre Emmanuel, con nosotros Dios. Esta es la profecía de Isaías. Amén, gloria al Señor. Dios con nosotros, pero vemos precisamente, dice que la Virgen concebirá. No hay varón aquí, es mujer, la Virgen, una mujer virgen. Bien, la elección de María, amén. Primero, ¿por qué tiene que ser, no puede ser de simiente de hombre? Porque si es simiente de hombre es tan pecador como nosotros. Porque en Adán, dice el apóstol San Pablo, todos mueren. Y en Romanos 3:23 que dice, por cuanto todos pecaron están destituidos. La destitución es una palabra legal. Destituir es legalidad, se destituye a alguien legalmente del cargo o de lo que sea, ¿no? Gloria al Señor. Entonces después volveremos otra vez sobre la simiente. Entendiendo bien esto, si nace esa simiente de la mujer, fíjese bien que en Génesis lo establece bien claramente, que no será simiente de hombre, que no nacerá de hombre, y eso es algo muy importante. Amén. Entonces, la elección de María, no podemos en ninguna manera, hermano, ni en ninguna manera menospreciar, ni ocultar, ni dejar que María fue escogida por Dios. Si Dios la escogió, amén, gloria a Dios. No, porque hay ahora urticaria con la Virgen María, ¿verdad? Gloria al Señor.
¿verdad? No reconocer, amén, lo que la elección de Dios con esa mujer sería no reconocer lo que Dios escoge. Ahí está usted en lío, en problema. Porque no es la iglesia la que escoge a María para que esté embarazada por obra del Espíritu Santo y nazca Jesús. No es la iglesia lo que está diciendo eso. No lo está exponiendo, es que es la realidad, lo que Dios hizo, por inexplicable que sea. Amén, gloria al Señor. Entonces, la iglesia siempre la tiene que tener como la muy favorecida, bienaventurada. ¿Por qué? Porque así la reconoció Dios. Y si Dios la ha reconocido así, ¿quién soy yo para decir, no, desaventurada y no? Ella es esto, ¿no? Gloria al Señor. Mire, lo que dice, estamos en la Biblia. Y entrando el ángel en donde ella estaba, dijo, salve, muy favorecida. El ángel no le va a decir a María, muy favorecida, si eso no se lo ha dicho Dios, que se lo diga. Porque los ángeles no hablan nada que Dios no les diga. Absolutamente nada. Amén. Entonces, desde el tercer cielo, este ángel viene y le dice, muy favorecida. El Señor es contigo, bendita tú entre las mujeres. Eso es Biblia, y yo lo creo. ¿Cuántos lo creen? Yo creo que es favorecida, bendita entre las mujeres, y después ella misma dice, bienaventurada y bienaventurada la que creyó, porque se cumplirá lo que fue dicho de parte del Señor. Es decir, que la palabra del ángel no es una invención del ángel, ni es tampoco una invención de Lucas, ni de Mateo, ¿verdad? Gloria al Señor. Es claramente establecido por Dios. ¿Y usted se cree la autoridad de negar lo que Dios dice? Si a mí Dios dice que María es bienaventurada, yo digo María es bienaventurada. Amén. Gloria al Señor. Si dice gloria al nombre del Señor de que ella es bienaventurada por todos los siglos, por todas las generaciones, yo también lo digo. Porque es la Biblia. Ahora, vamos a ir pasando, gloria al Señor, en la elección de verdad, gloria a Dios. Mire la definición que da María en el 48, Lucas 1:48. Porque ha mirado la bajeza de su sierva. Oh, gloria. Pues aquí desde ahora me dirán bienaventurada todas las generaciones. Es decir, nosotros decimos que María es bienaventurada. ¿Sí o no? Bueno, gloria al Señor. Ahora vamos a entrar a lo central. Gloria al Señor. Amén. Mire, María afirma la palabra de Dios que le fue revelada. ¿Sí? Le reveló el ángel, ¿no? Pero no está estableciendo la mariolatría. Eso no lo está estableciendo. Amén. Mire, he ido a la Enciclopedia Católica para que nos eduquemos en esta mañana. La Biblia dice que todas las generaciones la reconocen como bienaventurada. Una cosa es reconocerla como bienaventurada y otra cosa es adorarla y aceptar virginidad perpetua, inmaculada concepción, corredentora de Jesús y la asunción de María. Eso es mariolatría. Y lo vamos a ver. Amén, gloria al Señor. Virginidad perpetua. ¿Usted sabe cuándo surge eso? 649. En 649, en el Concilio de Letrán declaró el dogma de la virginidad perpetua de María. Qué bueno. Gloria al Señor, aleluya. Mire, hasta la reforma de Lutero, ningún escritor cristiano ortodoxo sostenía que María tuviera hijos propios, sino solo el Señor Jesucristo. Ninguno. Pero vamos a la Biblia. Juan 7, del 2 al 3. Estaba cerca, ¿qué? La fiesta de los judíos, la de los tabernáculos, ¿verdad? Sukkot. Usted vaya ahí al noris de Miami, usted verá el Sukkot, como ponen las cabañas los judíos en sus tiendas y todo. Mire, dice, la fiesta de los tabernáculos, le dijeron
Y le dijeron sus hermanos, pero qué manía tienen de decir que son primos. Si la Biblia me dice que son sus hermanos, pues son sus hermanos. ¿Sí o no? Entonces, virgen perpetua, ¿usted cree que el Señor va a decir, y lo que unió el hombre no lo separe, y usted tiene que... es un matrimonio de conveniencia, no, ella está por ahí un cuarto y yo estoy en otro cuarto por allá? Después que tuvo Jesús, José tuvo hijos con María, y es de honrar. Ahí están en Juan 7. Y mire, hermano, del 4 al 5, porque ninguno que procura darse a conocer, esos son los hermanitos del Señor. Usted sabe que Jesús fue precisamente a buscar a su hermano mayor. ¿Sí? Lo vieron en el Evangelio, que él va. Y después, gloria al Señor, fue uno de los principales pastores de la iglesia de Jerusalén. El que no creía. Porque no creía en Jesús. Porque ninguno que procura darse a conocer, esos son lo que dijeron los hermanos, hace algo en secreto. Si estas cosas hacen, manifiéstate al mundo. Porque, mire lo que dice, porque ni aún, dice Juan, ni aún sus hermanos creían en él. ¿Tenía a Jesús más hermanos? Entonces, gloria al Señor, ¿dónde está la perpetua virginidad de María? Amén. Gloria al Señor. Yo creo que hombre, que los altos rangos en la iglesia católica le tiene manía al sexo. ¿Quién creó el sexo? Los indígenas. Fue Dios. Y todo lo que Dios hace es bueno. Solo un amén ahí. Sé que no es pecado. Dentro del matrimonio, Dios lo ha sacralizado, lo ha puesto dentro del matrimonio. Fuera del matrimonio, sí que es arma mortal. Pero dentro del matrimonio, hermano, gloria al Señor. Bien. Inmaculada Concepción. Ya no se quedaron contentos con eso de que, ¿verdad? Pues ya decretaron la virginidad perpetua. Inmaculada Concepción, 1205 años después de la virginidad perpetua, del 649 al 1854, 1205 años después, el Papa Pío IX dice, la bienaventurada Virgen María fue preservada inmune de toda la mancha de pecado original en el primer instante de su concepción por singular gracia y privilegio de Dios Omnipotente. Estableció este Papa el 8 de diciembre se celebrara la Inmaculada Concepción de María. Amén. Bueno, yo nunca he celebrado porque yo siempre he sido ateo. Pero ustedes sí habrán celebrado la Inmaculada, ¿verdad? Bueno, no, tranquilo, no hay problema. Gloria al Señor. Pero es que esto lo contradice la propia Virgen María. Que ella es inmaculada. Que ha sido Inmaculada Concepción. La misma María lo refuta. Mire lo que dice. Entonces María dijo, engrandece mi alma al Señor y mi espíritu se regocija en Dios mi. ¿Qué está reconociendo? Que necesita un Salvador, necesita salvación. Amén. Dice, porque ha mirado la bajeza de su sierva, pues he aquí desde ahora me dirán bienaventurada todas las generaciones. Amén, gloria al Señor. Mire, hermano, cuando la bajeza no significa, para que yo quiero ser bien claro, bajeza no significa que ella estaba en pecado. Ella no estaba en pecado, ella era una muchacha que estaba desposada, comprometida con José. Amén. Era un periodo de un año en el cual pues se conservaban el uno al otro, ¿verdad? Tanto el hombre como la mujer se conservaban aparte, no harían como ahora que tiene dos WhatsApp o tres Facebook, o uno que es, ¿verdad?, para el secreto de, ¿verdad?, de las cosas, y que están enamorando a dos o a tres a la vez, por si falla uno, tienen otra, y de aquí otro, ¿verdad?, y así
¿verdad? Gloria al Señor. En griego, el bajeza tapeinos significa la condición humilde, un bajo estatus. Mire bien eso, hermano. Un bajo estatus, la sencillez, la pobreza. ¿Por qué es importante que María exprese la bajeza? Porque es hija del linaje

ocupaba el trono que no era suyo. Y la descendencia de David era menos que nada, era ignorada. Nadie decía, oye, no, que soy hijo del rey David, yo vengo de la tribu de Judá y de la línea de David. Eso en aquel entonces, hermano, eso era. Por eso ella dice, es esa bajeza, condición humilde, bajo estatus, sencillez, pobreza. Amén, gloria al Señor. La descendencia del rey David había sido reducida a la insignificancia, a la irrelevancia. No era ni siquiera considerada. Amén, gloria al Señor. Vamos al tercero. Si hay algún católico que me está viendo a través de los medios, no pretendemos herirle, pero sí llevarlo a la verdad. Amén, gloria al Señor. Mire usted en este punto, gloria al Señor. Esto mismo lo van a refutar los apóstoles. Amén. Gloria al Señor. María Corredentora. María Corredentora. 1913. El Santo Oficio. Estoy cogido el espacio católico en internet. El Santo Oficio aprobó una oración que invocaba a María como Corredentora. Pío XI se refirió públicamente a la Corredentora de María en tres ocasiones distintas. Esta doctrina es refutada por la Biblia. Apóstol Pedro, ¿no dicen que vienen del primer Papa de Roma fue el Apóstol Pedro? Pues el primer Papa de Roma, según ellos, porque no hay evidencia histórica que el apóstol Pedro fuera el Papa de Roma, no lo hay, ni en la Biblia ni en la historia. Dice, en ninguno, esto es lo que dice, en ningún otro hay salvación, y no hay otro nombre bajo el cielo dado a los hombres en que podamos ser salvos. Hechos 4:12. Óigame, si tan apegados son al primer Papa, ¿por qué no escuchan esto? Que Pedro está diciendo que ningún otro hay salvación, que no hay corredentora, no hay corredentor, Él es el redentor y punto. En ningún otro. Mire lo que dice el apóstol San Pablo, amén, en 1 Timoteo 2, 5 al 6. Porque hay un, léalo conmigo, hay un solo Dios y un solo mediador entre Dios y los hombres, Jesucristo hombre, el cual se dio a sí mismo en rescate por todos, de lo cual se dio testimonio a su debido tiempo. ¿Tienen autoridad los apóstoles que estuvieron con Jesús? ¿O van a tener más autoridad 1900 y pico de años después, alguien que se le prende el bombillo y suelta algo y a caminar? Amén, gloria al Señor, aleluya. Y mire, hermano, ¿por qué no puede ser corredentora? Porque esto es muy importante. Casi todo, dice la epístola a los Hebreos 9:22, es purificado según la ley con sangre, y sin derramamiento de sangre no se hace. ¿Derramó la Virgen María su sangre? Pues no puede ser corredentora. No hay sangre que se iguale a la del Señor Jesucristo. No hay salvación, amén. No necesita el apoyo de María, porque la redención solo es posible cuando hay derramamiento de sangre, y que yo sepa, el derramamiento de sangre lo hizo Cristo en la cruz del Calvario. ¿Cuántos pueden alabar la gloria de Dios? En Romanos capítulo 3, 22 al 24 dice, la justicia de Dios por medio de la fe, eso es la fe bíblica, la fe del Evangelio, la fe en Jesucristo, para que todos los que creen en Él, porque no hay diferencia, por cuanto todos pecaron, están ¿qué? Destituidos de la gloria de Dios, siendo justificados gratuitamente por su gracia, mediante la redención que es en Cristo Jesús. ¿Por qué la redención es en Cristo? Porque es el que, señores, es el que derramó toda su sangre. ¡Gloria a Dios!
Y si Él derramó su sangre, sin derramamiento de sangre, no hay remisión, no hay perdón de pecado. Amén. No necesita nada más.

0: más, Cristo solo. Alabado sea el Señor. Amén. Él es el único que nos puede redimir, porque es el único que vertió sangre sin pecado. Porque si hubiera sido sangre pecaminosa como la suya y la mía, no sirve para nada. Alabado. ¿Cuántos pueden alabar la gloria de Dios? Amén. Gloria al Señor. Siguen conmigo, ¿verdad? Vamos a clavar los otros dos clavos. Para alabanza de la gloria de su gracia, Efesios capítulo 1, 6 al 7, con la cual nos hizo aceptos en el amado, en quien, el Padre, gloria a Dios, dice que nos escoge para alabanza de su gloria, de la gloria de su gracia, nos hizo aceptos en el amado, es decir, en el Señor Jesucristo. Él nos ve, nos incorpora en Cristo, gloria al Señor, en quien tenemos redención por su... No hay corredentor alguno, es que no lo necesita. Es que si usted me dice a mí que la sangre de Cristo no basta, entonces estamos muy mal. Porque entonces, en esta mañana, comamos y bebamos, que mañana moriremos. No hay nada. Mire, hermano, en Colosenses, ya acabo con la corredentora, el cual nos ha librado de la potestad de las tinieblas y trasladado al reino de su amado Hijo, en quien tenemos redención por su... Dígalo, tenemos redención por su sangre. No hay corredentor ni corredentora. Gloria al nombre del Señor, amén. Bien, ahora vamos al último punto: Asunción de María. Asunción de María. María Corredentora fue en 1913. Ahora la Asunción, después, 37 años después, es decir, en 1950, el Papa Pío XII proclamó solemnemente el dogma de la Asunción de María. Esto es que no pasó por muerte, fue llevada al cielo sin necesidad de resurrección. Yo no sé cuántos han sido testigos de esa Asunción o de ese ascenso al cielo, porque están diciendo que María no murió. Fue arrebatada al cielo. ¿Quién la vio? ¿En 1950? Alabado sea el Señor. Nadie es testigo de esa asunción. Y mire lo que les voy a decir. La resurrección, amén, de los muertos en Cristo es una bienaventuranza. No es una desgracia, es una bienaventuranza santa. Mire. Gloria al Señor. Apocalipsis capítulo 26. Bienaventurado y santo el que tiene parte a la primera. No se apunte para la segunda resurrección. ¿Verdad? Porque había un corito, hermano, gloria al Señor, que se cantaba: y yo me levantaré en la segunda resurrección. ¡Ay, papá! La segunda resurrección es de condenación. Lo dice la Biblia, ¿no? O sea que no. Aleluya. Mire, hermano. La primera resurrección en el libro de Apocalipsis, en el tercer cielo, se declara como bienaventurado. O sea que morir es necesario, porque está establecido que todos los hombres mueran una sola vez y después vengan el juicio. Amén. Gloria a Dios. Mire, hermano, esa mujer que describe el apóstol San Pablo, nacido de mujer, ¿a quién se refiere? A María, la bienaventurada, sí Señor, gloria al Señor, amén. Entonces dice, es que esa mujer, mire, si cuando uno estudia la vida de María, es impresionante, porque era una mujer de fe.
1: Gloria a Dios.
0: Era una mujer de fe, sencilla, humilde, bienaventurada. Nunca quiso que pusieran sus ojos en ella, sino en su hijo. ¿Sí? Aquí está. En la boda de Caná, ¿qué dijo ella? ¿Ah? Que no tienen vino, aquí estoy yo. Vi María. Gloria al Señor, amén. Aquí estoy yo. Le dice al Señor, no tienen vino. Entonces dice, ¿qué tengo yo contigo, mujer? O sea, tú no me puedes ordenar a mí, porque yo ya no soy el que salió de la carpintería. Sigo en la relación familiar, pero tú no me puedes obligar a hacer nada, yo tengo que hacer lo que mi padre me mueve a hacer. Y entonces mire lo que le dijo, su madre dijo a los que servían, hacer todo lo que es dijere. Eso es fe. Todo lo que él os dijere. Y cogió unas tinajas de la purificación, hermano, que eran unos tinajones así de alto, porque para purificarse usted tenía que entrar ahí. ¿Verdad? Gloria al Señor. Y era, amén, agua de lluvia. No se podía hacer agua de... No, tenía que ser agua de lluvia, la recogía de lluvia. Porque decían que todo lo la lluvia que caía del cielo era el agua perfecta para purificarse.
1: ¡Gloria a Dios!
0: Y le arruinó la purificación al Señor. Porque lo transformó ¿en qué? En vino con alcohol. E imagínense, hermano, que alguien se emborracha con ese vino.
1: ¡Aleluya!
0: Y dice la Biblia que, ¿verdad? Gloria al Señor, aleluya, que en la borrachera no hay el espíritu, ¿verdad? ¿Sabe lo que hace un borracho, verdad? Abre la boca y empieza a hablar, hermano, le saca a usted todo lo que quiera. Alaba la gloria del Señor. ¿Sí? Amén. Hagan todo lo que es o dijere. Hágalo. Gloria al Señor. Mire, Pablo era rabino, erudito, exégeta de las Sagradas Escrituras. Y según el apóstol Pedro, decía, bueno, al hermano Pablo lo ha escogido el Señor, porque es que cuando él empieza a desarrollar un tema, pues yo mismo que he estado ahí con el Señor, yo no tengo la capacidad. Mire lo que dice, hermano, estos apóstoles son hombres humilde, gloria al Señor, tener entendido que la paciencia de nuestro Señor es para salvación, como también nuestro amado hermano Pablo, según la sabiduría que le ha sido dada, os ha escrito. Amén. Eso lo dice Pedro de Pablo. Dice casi en todas sus epístolas, hablando de ellas, de estas cosas, en ellas, de estas cosas, entre las cuales hay algunas difíciles de entender. Él lo reconocía. Amén. En los cuales los indoctos y los inconstantes tuercen, como también las otras escrituras, para su propia perdición. Segunda de Pedro 3:16. Pedro reconocía lo que había recibido Pablo. Y que no lo tenía él. Yo me alegro cuando alguien tiene algo que yo no tengo. Y que es de bendición para la iglesia. Yo me alegro. Alabado sea el Señor. Amén. No digo, uy, me ha salido competencia. Hay que pararle, hay que frenarle, ¿verdad? No. ¿Qué va? Amén. Yo digo como muy, cuando usted sabe que cuando Josué vio que aquellos 70 estaban profetizando, ¿verdad? Y dice, le fue a Moisés, Moisés, impídelo. Y dice, ojalá y todo el pueblo profetizara, menos problemas yo tendría. Porque esta gente cada dos por tres me tratan de apedrear, de acabar conmigo. A mí nunca están de acuerdo cuando yo lo único que estoy haciendo es lo que Dios me manda. Gloria al Señor. Amén. Entonces, Jesús nace en cumplimiento a la promesa de Génesis 3:15. Amén. Y es muy importante que nosotros entendamos en esta mañana ese Isaías 7:14. Y ahí voy a entrar. Mire. En el principio del estudio les dije conflicto de la simiente, ya lo hemos explicado, elección divina de María, herejías humanas, ya hemos visto las herejías, ¿verdad? Las cinco herejías, entre otras, y la exégesis errada. ¿En qué consiste la exégesis? Sabemos que los judíos, amén, gloria al Señor, son nuestros hermanos mayores, fueron los primeros que tuvieron en su mano La revelación divina, gloria al Señor, amén. Entonces, lo que ellos, cuando interpretan esta palabra de Isaías, capítulo 7, ellos dicen que esto es algo complicado, porque no se sabe si es la Virgen o la señal. Eso es exégesis errada. Eso es que yo le diga a usted algo, sabiendo yo lo que dice, yo le diga, no se sabe si es o no es. ¿Me entiende? Esto es muy importante que ustedes lo entiendan. Gloria al Señor, aleluya. Entonces, ellos dicen, amén, que hay problema con mire, el profeta Isaías es un rompecabezas para ellos, porque no quieren aceptar Isaías 53, donde dice, y claramente, que el Mesías de Israel iba a sufrir la muerte más cruenta, ¿verdad? Mas él herido fue por nuestras rebeliones, molido por nuestros pecados, el castigo de nuestra paz fue sobre él. Amén, gloria al Señor. Y por su llaga fuimos nosotros curados. Eso no lo aceptan, porque eso es, ellos dicen que el Mesías de Israel es un conquistador, es un general, es poderoso, y claro que es poderoso, pero ¿qué vino primero a resolver el Señor? Vino a resolver el pecado. Porque ¿por qué los romanos estaban en Jerusalén? Por el pecado de ellos. Los profetas lo dicen. ¿Usted sabe cuánto duró el avivamiento de Esdras y de Nehemías, cuando reconstruyeron el templo, el segundo templo y las murallas de un siglo, 100 años? Esos son 3 generaciones. Y ya están en el Nuevo Testamento, hermano, ¿verdad? En la, como dijimos, gloria al nombre del Señor, están en la investigación. ¿Será este el Cristo? Y la iglesia, estamos en Cristo, tenemos la experiencia. Nosotros no estamos en la investigación, estamos en la experiencia. Cuando usted tiene la experiencia, la investigación ya se terminó. Aleluya. ¿Verdad? Gloria al nombre del Señor. Aleluya. Entonces, tenemos que entender esto. Y entonces es una mala exégesis. Es entonces saber algo y no querer, pues, mostrar que es que Cristo entra tanto en ese molde que es imposible explicar Isaías. Si usted no pone a Jesús, no lo puede, ninguno puede. Las dos simientes, simiente de la mujer, ¿qué significa? Redención, Cristo. Cristo tiene la redención, ya sabemos que es por la sangre de Cristo que nos salvamos. La serpiente, rebelión, esa es la simiente ¿de quién? De Satanás. Ahora le digo, le voy a hacer una pregunta. ¿Usted cree que Satanás procrea? ¿Ah? Porque, hermano, hay gente que dice que se ha juntado con un demonio y le ha salido un hijo, que nada. Eso es cuento, hermano. Los demonios no son capaces de engendrar a nadie. Gloria a Jesús. Amén, gloria al Señor. Amén. Entonces, cuando entendemos en eso, no significa que Satanás procrea. Satanás no puede procrear. Es imposible para él. Entonces, mire, hermano, ¿qué es lo que significa esto? Mire, el apóstol Juan nos lo explica claramente. Primera de Juan 3:12. No como Caín, que era de él. Pero espere usted, ¿Caín no nació de Adán y Eva? ¿Sí? ¿Caín nació de Adán y Eva? Y como dice entonces, que era del maligno. Dice, y mató a su hermano. ¿Y por qué causa lo mató? Porque sus obras eran malas y las de su hermano justas. Ahí están las dos simientes, ¿usted lo ve? Son dos hermanos nacidos de los mismos padres. Uno es Caín y el otro es Abel. ¿Me entienden, no? Gloria al Señor. Mire, su inclinación, la inclinación de Caín y su comportamiento eran de la simiente de la serpiente. Eso es. Estaba el hombre, ¿verdad?, trabajado por arriba. Cuídese de quién le trabaja a usted la mente. No deje que el enemigo le cautive su mente, porque si se la cautiva, hermano, usted está perdido. Va a ser simiente de Satanás. Mejor es simiente de Cristo, porque vamos a ir aleluyando al tercer cielo. Gloria al Señor. Mire, Abel también era hijo de Adán y Eva, pero amaba a Dios. Por lo mismo, tenía una fe piadosa. ¿Y qué hacía? Iba a sacrificarle al Señor lo mejor de su rebaño. Cada vez que Abel iba y sacrificaba lo mejor de su rebaño, ¿de quién estaba hablando? Del que traería la sangre perfecta para que no se repitieran los sacrificios. Amén. Porque así como en Adán todos mueren, también en Cristo todos serán vivificados. Levanta tu mano y dice: yo voy a ser vivificado.
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3: Dios no puso al hombre en la tierra. 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Las tinieblas. Todo hombre, toda mujer, escúchenme, esto no es fanatismo ni es tontería, como algunos piensan que esto es cuestión de fanático y de ignorante. No, el ignorante y el tonto será usted. Esto es para gente inteligente, gente que tenga sabiduría, gente que piensa, gente que razona, gente que cree en Dios, gente que teme a Dios, gente que se da cuenta que un día llegará la muerte y tendrá que enfrentarse con su Creador.
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1: En Betel Radio, esta es la hora exacta.
2: 6 en punto.

0: Cristo.
1: Gloria al nombre de Jesús.
0: Gloria al Señor.
1: Señor les bendiga, amados hermanos, amigos de todo el mundo, de todas las iglesias. Es un gozo poder llegar nuevamente hasta cada uno de sus hogares, donde usted esté escuchando a través de cualquiera de los medios que tenemos de comunicaciones hoy, porque Dios lo ha hecho. Eso lo ha hecho Dios. Gloria al Señor. Vamos entonces a escuchar la lectura. Hermana Rita, un saludo.
0: Bien, tenemos un saludo muy, muy cariñoso en esta tarde a toda nuestra audiencia. Gloria a nuestro Señor Jesucristo, que nos da la bendición de poder estar desde este púlpito de respuesta pastoral para llevar una esperanza, un consejo, una orientación que pueda aliviar su alma, que pueda hacerle entender que solo Jesús tiene la solución para todas nuestras dificultades.
1: Si tiene algún familiar, si tiene algún amigo en otro país, en su país, llámele, que trate de conectarse con nosotros, porque va a conocer cosas que nunca ellas ha oído. Y si se las han dicho, nunca las creyó. Ojalá que hoy se le rompa la venda y usted entienda por dónde está caminando, hacia el reino de los cielos o hacia el reino de Satanás, en el infierno y en el lago de fuego. Esas son realidades que el mundo no quiere aceptar. Amigos, esta es la gran verdad. Dios es un Dios bueno, un Dios justo, y ha dado todas las enseñanzas buenas, maravillosas, para que vivamos en paz, en armonía, y para que el diablo no nos pueda tocar a nosotros. Así que, mis amados hermanos y amigos, estén atentos. Consiga una Biblia. Compruebe que la Biblia no es un libro de tal o más cual religión. La Biblia es la palabra de Dios para todas las religiones. Lo que pasa es que el diablo ha inventado miles de religiones a través de miles de años y ha engañado al mundo. Pero la palabra de Dios permanece para siempre. Hermana Rita nos va a dar lectura en el Evangelio de San Mateo, capítulo 24 y versículo 3 en adelante.
0: Vamos a dar lectura a la palabra en el nombre del Padre, del Hijo y del Espíritu Santo. Amén. Y estando él sentado en el monte de los olivos, los discípulos se le acercaron aparte, diciendo: dinos, ¿cuándo serán estas cosas y qué señal habrá de tu venida y del fin del siglo? Respondiendo Jesús les dijo: mirad que nadie os engañe, porque vendrán muchos en mi nombre diciendo: yo soy el Cristo, y a muchos engañarán. Y oiréis de guerra y rumores de guerras. Mirad que no os turbéis, porque es necesario que todo esto acontezca, pero aún no es el fin. Porque se levantará nación contra nación y reino contra reino, y habrá pestes y hambres y terremotos en diferentes lugares. Y todo esto será principio de dolores. Entonces os entregarán a tribulación y os matarán, y seréis aborrecidos de todas las gentes por causa de mi nombre. Muchos tropezarán entonces y se entregarán unos a otros, y unos a otros se aborrecerán. Y muchos falsos profetas se levantarán y engañarán a muchos. Y por haberse multiplicado la maldad, el amor de muchos se enfriará. Mas el que persevere hasta el fin, este será salvo. Y será predicado este evangelio del reino en todo el mundo para testimonio a todas las naciones, y entonces vendrá el fin.
1: El fin. Vendrá el fin. Gloria a Dios. Jesús habla de que viene el fin. El fin de todas las cosas en el planeta Tierra. El fin del planeta Tierra. El fin de todos los seres humanos. No habrá país que quede. No habrá nación poderosa que se interponga ante el poder de Dios, verán todos que son nada, que grande y poderoso es el Dios creador de los cielos y de la tierra. Mis amados amigos y hermanos, ustedes, si tienen un poquito de estudio, de conocimiento, o pregunten a los que saben, ¿cuántos años tiene la historia del hombre sobre la tierra? No hay nadie que pueda decir cuántos años hace que el hombre está sobre la tierra. Digo el hombre, digo también los animales, las aves, los peces, y por qué no, el mar, la tierra, los árboles. ¿Cuántos años hace que se hizo esto? Nadie tiene esa edad, ni nadie sabe cómo se formó. Solo Dios, que lo declaró, aquellas criaturas que Él creó y que Él les instruyó y le dio órdenes para sojuzgar y señorear la tierra, como dice el primer libro de la Biblia, el libro de Génesis, en el capítulo 1 y capítulo 2, gloria al Señor. Así que por ello hemos sentido la necesidad de hablar sobre este tema que muchas veces hemos hablado, pero que no nos vamos a cansar de hablar, porque mientras que algunos oyen hoy, muchos no han oído nunca y otros nunca prestaron atención. Ojalá que se dé cuenta usted que es algo urgente, que usted tiene que prepararse urgentemente, porque los días ya son malos. Aleluya. Y el fin viene. Miren ustedes, Jesús sale del templo de Jerusalén hace 2100 años aproximadamente. ¿Le parecerá a usted mucho 2100 años? ¿Y qué si le hablamos a ustedes de 4000 años atrás, de todas las historias reales que la Biblia menciona? Si usted es un ignorante, dirá, eso es un cuento de la religión, de los evangélicos o de cualquier otra religión que tiene la Biblia. Pero el gran ignorante es usted. Si piensa que esto es cuestión de ignorante, usted es el primer y grande y el más grande ignorante que hay. Jesús salió del templo de una reunión donde él estuvo enseñando la palabra también. Capítulo 24 del Evangelio de Mateo. Cuando Jesús salió del templo y se iba, se le acercaron sus discípulos para mostrarle los edificios del templo. Respondiendo él, Jesús les dijo, ¿veis todo esto? De cierto os digo, no quedará aquí piedra sobre piedra que no sea derribada. Esa palabra profética, para ustedes que me escuchan, y en la historia cercana, porque esta es una historia cercana, 2000 años, están registrados en libros de historia, está registrado en toda la literatura que te ofrece la internet. Pero mucho más atrás, la internet habla de todas estas cosas. Pero no es que sea la internet. Bueno, Dios hizo que la internet se creara. No es la sabiduría del hombre. El hombre no es sabio porque él es sabio. El hombre es sabio. Y digo el hombre, digo la mujer, porque Dios es el dueño de la sabiduría. Y es el que le ha dado al hombre, al ser humano, la sabiduría. Ninguna otra criatura por muy capaz que sea, ver un pajarito que coge un palillito y lo mete por un huequito en el árbol para moverse allí un gusanito con el cual se alimenta. Gloria a Dios. Uno dice, oye, qué sabiduría la de los pajaritos. Eso no es nada. Hay otras cosas más grandes todavía en los animales que hacen por la intuición que Dios les ha dado. Pero sabiduría, la sabiduría viene de Dios.
0: Sí, Señor.
1: Y Dios se la ha dado a su especial criatura, el que fue creado a imagen y semejanza de Dios. Cuando Cristo sale del templo, gloria a Dios, dice, y sentado él, gloria a Dios, en el monte de los olivos, los discípulos de Cristo, los apóstoles, se le acercaron aparte, diciendo, dino, Señor, ¿cuándo serán estas cosas que tú hablas? ¿Y qué señal habrá de tu venida? Porque él está hablando de que él va a morir, va a resucitar y luego se va a ir al cielo. ¿Qué señal habrá de tu venida otra vez a la tierra? Y del fin del siglo, el fin del mundo. Respondiendo Jesús le dijo, mirad que nadie os engañe. Mirad que nadie os engañe. Ningún elefante, ningún león, ninguna pantera, ninguna paloma y ningún tipo de animal, reptil, cuadrúpedo, ave, va a venir a decirle al hombre nada de esto. Respondiendo Jesús dijo, mirad que nadie os engañe. Ningún animalito de ninguna especie va a venir a engañar al hombre. Gloria a Dios. Solo hombres y mujeres son los que engañan. Y ese engaño es por un espíritu malo de un personaje llamado Satanás, el diablo, y todos los príncipes satánicos que se han metido en hombres y mujeres para hacer el daño. ¿Por qué cree usted que hay tantas personas que uno dice, una persona normal nunca haría tal cosa? ¿Por qué lo hacen? ¿Por qué cometen crímenes tan horribles? ¿Por qué hacen tantas injusticias, tantos atropellos, cosas que uno no concibe que un ser humano haga a otra persona, ni a los animales? Un hombre que maltrata, digo un hombre o una mujer, que maltrate a un animal, cualquier persona le dice, qué persona bruta, qué persona animal, es más animal que el animal que maltrata. Porque no se le ocurre a nadie pensar que el golpear y maltratar y hacer daño a un animal por gusto, eso es justo, eso no es justo. Y mucho menos si vemos a un hombre golpeando a su mujer o golpeando a sus hijos, arrastrándolo y dándole patadas en el piso y rompiéndole la cabeza y sacándole la sangre. Ni un animal hace eso. Pero el peor animal de todo es el hombre, la mujer, cuando se le mete el diablo adentro. Y es ese mismo diablo

0: que hace que hayan tantas religiones como las han habido en toda la época de la historia humana, especialmente después del diluvio. Este cuerpo humano, el suyo y el mío, tiene una formación extraordinariamente gloriosa. Hoy, que se han aumentado los hombres de ciencia y estudian el cuerpo humano, cada día se quedan asombrados al analizar las partes del cuerpo humano. Viendo documentales en la televisión sobre el análisis de la sangre que corre por nuestras venas y las cosas que se propician llevar a todas partes de nuestros órganos en el cuerpo a través de la sangre, hay una serie de elementos. Yo no soy científico para explicarle todo eso, pero todo eso lo pasamos a través de Betel Televisión en ciertos programas que se transmiten en muchos otros canales de televisión para manifestar la sabiduría de los hombres. Pero lo que no puede entender el hombre y la mujer, que esa sabiduría, ¿de dónde vino? ¿Cómo la pudo secuestrar, capturar, conocer el hombre? ¿Cómo? A través de dispositivos de laboratorio, de equipos sofisticados que el mismo hombre ha ido creando para llegar a conocer realmente que el cuerpo humano es una maravilla extraordinaria y que todo lo que Dios creó es tan perfecto y maravilloso que solo nos queda levantar nuestras manos y dar gloria a Dios por la grandeza de Dios, como Dios nos hizo e hizo que nuestro propio cuerpo pueda proveer las defensas a través de todo lo que Él ha dado a este cuerpo. El cuerpo humano tiene elementos, cosas que Dios le puso para defendernos de cualquier mal. Burlándose de Dios, esto mismo ha hecho que le venga al hombre situaciones que ellos no puedan escapar, como plagas y enfermedades que han venido y siguen llegando como consecuencia de su brutalidad, de su ignorancia, de su incapacidad. ¿Cree que porque estudió algo, que porque hizo un equipito o un equipote grande, porque investigó algo y descubrió algo que Dios hizo, no que Él hizo? Dios permitió que hiciera ese aparatito para que viera cuán grande es Él y cómo Dios ha hecho un cuerpo tan perfecto para proveer las defensas necesarias para rechazar cualquier cosa mala que entrara a nuestro cuerpo. Pero como se ha multiplicado la maldad y el hombre se ha rebelado contra Dios, su mente se le ha entenebrecido y está tan bruto como el animal más bruto que haya, que no puede entender nada. Yo quiero hablarle, créalo o no, amigo, quiero hablarle que Jesucristo fue un personaje real. Si usted ha oído de Cristo y cree que es un cuento judío, un cuento de la antigüedad, usted está más ciego que uno que nació sin ojo y que nunca ha visto nada. Velad pues, porque no sabéis a qué hora ha de venir vuestro Señor Jesucristo. Pero sabed esto, que si el padre de familia lo supiese, ¿a qué hora el ladrón habría de venir, velaría y no dejaría minar o robar su casa. Por tanto, también vosotros estad preparados, porque el día del hombre, porque el Hijo del Hombre vendrá a la hora que no pensáis. Así que como no sabemos a qué hora, yo nunca lo sabré. Y nadie lo sabrá, ni en el cielo ni en la tierra. No hay mago, no hay profeta, no hay brujo, no hay nadie que sepa el día. Ningún pastor, ningún profeta. El que diga que Cristo va a venir en tal fecha, díganle, tú eres un hijo del diablo mentiroso. La Biblia dice, nadie lo sabrá, ni en la tierra ni en el cielo. Cuando Dios baje el dedo y diga ya, ahí desciende Cristo con sus millones de ángeles superpoderosos y levantará su iglesia. Millones y millones de cristianos.
1: Gloria al Señor.
0: Y ya no seremos hombres y mujeres, sino ángeles poderosos. Que no habrá bala, ni cañonazo, ni cohete que nos haga nada. ¿Qué le parece la historia profética? Esto es palabra de Dios, amigos míos. Si usted está en una religión que le enseñan otra cosa, mire, sálgase de ahí corriendo y comience a buscar una iglesia donde le enseñen lo que dice la Biblia. Y si tienen una Biblia diferente a esta, mire, todas las Biblias de todas las iglesias cristianas dicen esto, excepto algunas religiones que son falsas, instrumentos del diablo, que han hecho Biblias arregladas según esos líderes que se apartaron de la verdad, hicieron Biblia diferente. No sigan esas Biblias. Esta Biblia, para cualquier iglesia o religión, gloria a Dios, que de verdad dice ser cristiana o cristiano, debe decir igual. Otra Biblia que no diga esto, quémela. Sálgase de esa religión, porque es para engañarte y llevarte hasta el mismo infierno. Dios les ayude, mis amigos y hermanos. Les he entregado el mensaje del Señor. Ojalá que ustedes puedan seguir esta palabra en forma real. Que Dios le bendiga. Dios. ¿Tenemos algunas llamadas?
1: Bien, seguimos adelante. Claro que sí, pastor, con las llamadas telefónicas. Está llamando un varón de forma anónima. Él es Puente Piedra. Es casado. Él tiene 29 años y es miembro de otra denominación. Pastor, donde me congrego, hacen cultos de guerra. Piden dinero y el que da pasa adelante a recibir una oración. A veces piden y yo no puedo ofrendar esa cantidad. Me siento triste. ¿Qué hago, pastor?
0: Salga huyendo de ahí, hermano anónimo de Puente Piedra. Salga huyendo. Guerra. Una guerra en un culto para ver cuál es el que más dinero da. Gloria a Dios. Y le darán el grado de general. O lo mandarán para el cielo. Eso es diabólico, hermano. Sálgase de ahí. Esos son pastores vivos y pecadores que nunca han sido pastores, sino vivos, vivos. De eso hay millones, no en el Perú, en el mundo entero. Adelante, hermana.
1: Sí, señor. Oiga bien, Augusto de Trujillo tiene 43 años, él está en convivencia y dice, pastor, asisto a una iglesia cristiana, convivo hace 23 años y tengo 4 hijos. Mi pareja escuchó Betel, pero el pastor donde me congrego insiste en que me bautice sin haberme casado. ¿Qué hago, pastor?
0: Vote a ese pastor, hermano. Eso no es pastor. La Biblia dice bien claro que que la fornicación, que es la condición en que usted vive con su mujer, los fornicarios no entrarán al reino de los cielos. Este pastor no sabe dónde tiene la punta de la nariz. Lo que quiere es mantenerlo a usted, quizás por las ofrendas, los diezmos y algunos otros beneficios más. Hermano, busque una iglesia donde le prediquen lo que usted oye por Betel. Vea la Biblia. Si lo que yo digo y lo que dice la Biblia mía es lo que es, sálgase de ahí. No esté en una iglesia donde el pastor les esté casando en la iglesia, bautizándolo en la iglesia, o en un río, donde sea. Gloria a Dios. Si están fornicando, el primer paso que tienen que hacer es, si es que se han arrepentido de sus pecados, pedirle perdón a Dios, hablar con el pastor. Nosotros estamos conviviendo, somos fornicarios. Si el pastor dice, no importa, ustedes también, vamos a echar un poco de agua por arriba y sigan diezmando, sigan ofrendando. No oigan a Betel Televisión, porque Betel Televisión los va a hacer huir de las religiones. Eso es Satanás hablando por la boca de ese hombre. Betel quiere que usted se salve. Aquí se predica la palabra de Dios. Comienza a preparar los papeles y cásese en la municipalidad tan pronto pueda. Y cuando estén casados ya, váyanse a otra iglesia, porque esa iglesia no es de Dios. Váyanse a una iglesia que le enseñen que la fornicación es vivir con una mujer y una mujer con un hombre sin estar casado. 15, 50 años. ¿Cuántos han habido 50 años conviviendo y al oír la palabra de Dios fueron y se casaron y hoy son miembros de la iglesia nuestra solo porque obedecieron la palabra? Adelante, hermana Rita.
1: Bien, seguimos adelante. Está llamando Rosa de Vitarte, de Villa El Salvador. Tiene 54 años y ella es casada. Pastor, mi esposo y yo somos cristianos. He descubierto que mi esposo me engaña con otra mujer. Tenemos 4 hijos. Son casados. Él me dice que se casó solo por bautizarse. Ahora me maltrata y ya no asiste a la iglesia. ¿Qué hago, pastor?
0: ¿Quiere vivir usted al lado del diablo, hermana? Hermana Rosa, usted está viviendo al lado de un hombre endemoniado, un hombre satanizado. Rompa ese vínculo con este hombre, sepárese de él. Si tienen bienes materiales, alguna casa, la mitad es suya y de sus hijos, y la mitad de él. ¿Ah? Gloria a Dios. ¿Viviendo cuántos años de matrimonio? Aleluya.
1: Ellos estaban en convivencia y él, el hombre, para casarse, para bautizarse, debo decir, se casó. ¿Eh? Y ahora la maltrata.
0: Para bautizarse se casó, para decir que es miembro de la iglesia y para ver si puede ser pastor también. Pero dice que no la ama. Me dice que se casó solo por bautizarse. Ahora me maltrata y ya no asiste a la iglesia. ¿Qué hago? ¿Qué hago? La casa en que vive es alquilada. Si es alquilada, buscarás en tu familia y en los verdaderos hermanos de la iglesia que te ayuden y te buscarán cómo ayudarte. Si es un verdadero pastor, una verdadera iglesia, y si no el pastor, los hermanos, le cuentas a los hermanos lo que te está pasando, a tu familia, acude a tu familia. Dile, este hombre ha sido un sinvergüenza y me dice así ahora. Tu familia abrirá los brazos. Y si tu familia no abre los brazos, Cristo te los abre y te recibe. No dejes a Cristo. Agárrate de Cristo. Clama a Cristo y las puertas se te abrirán. Pero ese hijo del diablo a ese hijo del diablo, demándalo ante las autoridades por lo que te está haciendo. Decláralo ante los departamentos de gobierno para que hagan justicia a este hombre. A ver si le pueden dar una entradita de palo bueno y meterlo en una prisión por degenerado y sinvergüenza. Adelante, hermana Rita.
1: Bien, seguimos adelante. Brígida de Puente de Piedra tiene 35 años, ella es soltera. Pastor, soy madre soltera. Soy padre y madre de dos hijos, uno de 13 y el otro de 15 años. Ahora se han ido a la casa, se han ido de la casa y viven con unos vecinos.
0: Los hijos.
1: Los hijos. O sea que se han ido a la casa del vecino y allá viven.
0: Pero, soy madre soltera. Padre y madre de dos hijos, 13 y 15 años. Ahora se han ido de la casa. Primero te fue el marido, ahora te van los dos hijos y viven con unos vecinos. ¿Qué clase de mujer eres tú, Brígida, que tienes dos hijos? ¿Cómo los enseñaste? ¿Cómo los criaste? ¿Ibas a alguna iglesia? ¿Eras cristiana? No. Andabas con el diablo y los demonios. ¿Por qué se fue tu marido? Porque tus hijos también se te han ido. Parece que tú no eres nada buena. Parece, porque esto que dos niños adolescentes, 13 y 15 años, ahora se han ido de la casa y viven con unos vecinos.
1: Es madre soltera.
0: ¿Qué serán? ¿Que los vecinos serán padres de tus hijos? ¿Ah? ¿Qué será? Hermano, tú no vas a una iglesia. Tú no vas. Eres creyente en Dios. Todo el mundo, hasta el diablo cree en Dios más que nadie. Más que el diablo no hay quien cree en Dios, porque él fue echado de la presencia de Dios. Ahora bien, vive con unos vecinos. ¿Qué hago? ¿No te queda otra cosa que vivir buscando a Dios? Busca una iglesia verdadera, donde hay un pastor verdadero, donde te diga que tú eres una pecadora, que tienes que arrepentirte, que tienes que nacer de nuevo, que tienes que bautizarte en agua, que tienes que ayunar y orar y llorar. No por tus hijos ya, porque ya tú lo has perdido. 13 y 15 años. Y se van a casa de los vecinos. ¿Qué clase de madre eres tú? ¿Por qué se fueron? Por tu maltrato a ellos. Por tu poco amor a ellos. No hay otra cosa. Adelante, hermana Rita.
1: Bien, seguimos adelante. Carmen del Agustino tiene 35 años. Ella es creyente. Padre, pastor, soy madre soltera con una niña de 12 años. Ella está en el vicio del internet. No hace las tareas del colegio. No obedece. ¿Qué hago, pastor? Una niña de 12 años es para que usted tenga control de ella. Pero no ahora, porque ahora ya, si comienza a tener el control, la niña se va a poner más reverde. Desde que los niños están en el vientre de su madre, nacen, padre, la madre tiene la responsabilidad de educarlos, de formarlos. Sobre todo, se nos enseña en la Biblia, aquellos que no tuvimos esa bendición de nacer en un hogar cristiano evangélico, Dios tuvo la misericordia de darnos padres responsables que nos educaron. Hay hombres y mujeres responsables que saben tomar el control de los hijos. ¿Qué ha sucedido con su hijita de 12 años que tiene control del internet? El internet la controla a ella y ella la controla a usted. Cuando debe ser todo lo contrario. A su hija usted tiene que tomar una decisión con ella. Le dice, mira, yo no te voy a permitir que tú sigas usando el internet. Si tú sigues usando el internet, tú te vas a tener que ir con tu papá. Yo voy a llamar a tu papá para que tu papá tome una decisión. Tú eres menor de edad y usted está bajo mi autoridad. Me tiene que respetar. Si la amenaza, usted le dice, pues, ¿sabes qué? Si tú me amenazas, entonces yo tengo que buscar la manera de que tú entiendas que yo soy la autoridad, porque ella es creyente, pero fíjese que no busca del Señor.
0: Que se la entregue entonces a ella, una de las casas.
1: Ella es creyente, pero ella no está, no busca del Señor, no está en la iglesia.
0: Ah, pues este, ella lo que es una hipócrita también. Eso es lo que
1: no
0: tú
1: puede
0: estás,
1: manejar
0: estás recibiendo
1: la situación
0: una
1: de
0: justa paga. Tú no buscas a Dios, tu hija no busca a Dios, tu marido.

0: solamente a ver si puede llevar a tu hija, meterla en una de esas casas del estado que hay para niños o niñas que no se sujetan a los padres. Tú no la golpees porque te va a acusar ella a ti. Si se quiere ir con el padre, denuncia ante la policía que tu hija ha querido irse con su padre porque tú no le permites usar la internet en todo tiempo, que la está corrompiendo. Punto y adelante.
1: Bien, Fidel de San Martín tiene 32 años, él es casado, él es miembro de otra congregación. Pastor, escuché por las redes sociales que a un pastor que explicaba sobre el diezmo. Decía que el diezmo no es para este tiempo, porque estamos en tiempos de gracia.
0: Miren que hay gente, este Fidel de San Martín, San Martín de Porro, aquí de Lima. Gloria a Dios. Escuché por las redes sociales, oiga, por las redes sociales escuchas al diablo, los demonios, escuchas buenas informaciones, puedes encontrar con buena gente, pero las redes sociales las controla Satanás. Gloria a Dios. Un pastor explicaba sobre el diezmo. Decía que no es para este tiempo. Ese pastor es del diablo. Porque la Biblia enseña por todas partes, Antiguo y Nuevo Testamento, del diezmo. Así que, porque estamos en tiempo de gracia. Por favor, explíquenos. Gracias. No hay iglesia que se pueda mantener si no hay diezmo ni hay ofrenda. Y ese fue el medio que Dios estableció desde el principio, cuando se estableció, mire, antes de la ley, Abraham, capítulo 14 de Génesis, léalo. Abraham le dio los diezmos a un sacerdote que había. Gloria a Dios. Todavía no existía Moisés, todavía no existía la ley que se estableció, y luego de la ley vino Cristo, y Cristo hizo que se cumpliera todo lo de la ley. Y vemos en la carta del apóstol Pablo, si es Pablo que escribe esta carta a los hebreos, gloria a Dios, y otras más, que daban las ofrendas y los diezmos y la enviaban para apoyar a los predicadores. Por favor, hermano, había que romper la Biblia y dejar lo que dice este individuo, que es un hijo del diablo. Adelante, hermana Rita.
1: Bien, Karen de Caraballo tiene 27 años, ella es casada y es creyente. Conozco la palabra desde niña, pero me casé en el mundo. Estuve asistiendo 8 meses al movimiento misionero mundial con mi esposo. Tenemos 2 hijos. Ahora él se ha vuelto un borracho y no quiere saber nada de Dios. Me peleo mucho con él. Quisiera separarme y consagrarme a Dios. Su consejo, por favor.
0: Lo mejor que harías, Karen, de Caraballo, 27 añitos, era una joven, Karen. Conoce la palabra desde niña. Ya me está diciendo bastante, Karen. Pero me casé en el mundo, metiste la patica. Si hubieras conocido bien la palabra de Dios y hubieras tenido un pastor consejero, nunca te hubieras casado en el mundo con un pecador tampoco. ¿Y tus padres eran cristianos? ¿Qué pasó? Estuve asistiendo 8 meses al movimiento misionero. 8 meses como una gota de agua tirada en el mar. Gloria a Dios. Pero con 8 meses en una iglesia del movimiento

0: movimiento misionero mundial. Lo que tiene no es una gota de agua, es un río como el río Amazonas del Perú. Enseñanzas abundantes. Y si vienes escuchando a Betel hace rato, ya sabría tú hace rato que este hombre está mal, está perdido. Dice así: hace 8 meses estoy en el movimiento con mi esposo. Tenemos 2 hijos. Ahora él se ha vuelto un borracho. Nunca fue cristiano. Y no quiere saber nada de Dios. ¿Por qué? Porque tú eres mala. Porque tú no lo atiendes a él. ¿Por qué no quiere saber nada de Dios? ¿Acaso el diablo le está ofreciendo la bebida alcohólica regaladita? ¿Y las mujeres se le regalan también? ¿Será eso? Gloria a Dios. No quiere saber nada de Dios. Mucho peleo con él. No se puede vivir peleando con la familia, con un esposo. Tú no eres la culpable de la pelea, Karen, porque a veces las mujeres son terribles y le caen arriba al hombre y le dan y le hablan tan mal y no le ayudan y no lo atienden, que el hombre se cansa también. Hay que ver, Karen, cuál es la situación tuya. Si tú vas a un pastor de la iglesia del Movimiento Misionero Mundial, podría hablarle al pastor para ver si el pastor visita tu casa cuando esté él, no cuando tú estés sola, y vaya la esposa del pastor con él. Gloria a Dios. Y pueden hablar, tienen 2 hijos. Ahora él se ha vuelto un borracho y no quiere saber nada de Dios. Mucho peleo con él. Quisiera separarme y consagrarme a Dios. Bueno, pues, de seguir él en esas condiciones, lo mejor que haría era esto: separarte de él y no recibirlo más. Que venga a buscarte para tener sexo contigo, estando bien, sin estar borracho y prometiéndote no. Esto se acabó ya. Tú acabaste con mi matrimonio. Ahora, si tú fuiste culpable, humíllate, Karen. Humíllate. Quisiera separarme y consagrarme a Dios. Su consejo, por favor. Bueno, consagrarse a Dios en cualquier momento es lo mejor que un hombre o una mujer en cualquier situación que tenga, es lo que debe de hacer. Si te consagras de verdad a Dios, te va a ir bien. Seguro, te va a ir bien. Tú eres conviviente, no es casada. Son casados. Entonces tienes que esperar ahora, amén, que el Señor esté contigo y te ayude, y hasta que Cristo venga no te puedes casar. Cuando Cristo venga, te casarás con Cristo en el cielo. Adelante, hermana Rita.
1: Bien. Elis de San Juan de Lurigancho tiene 16 años. Ella está en doctrina en el Movimiento Misionero Mundial. Es soltera. Hace 5 meses me convertí al Señor. Estoy en doctrina en el Movimiento Misionero Mundial. Estudié cosmetología, todo lo que tiene que ver con el cabello. Mi hermano, debo decir, me ha propuesto abrir un salón de belleza para trabajar.
0: Dile tú que tú has sido...
1: Liz, tiene 16 años, una adolescente. Que Dios te bendiga, Liz. Liz está en doctrina en el Movimiento Misionero Mundial y estás estudiando o estudiaste cosmetología mira, jovencita, 16 años, ya tú eres cosmetóloga y quieres tener un negocio. Tu hermano, pues claro, es tu hermano, te está aconsejando lo que económicamente te conviene, porque muchas personas les gusta ir a cortarse el cabello, a teñírselo, hacerse un peinado, y si es atienden a hombres y a mujeres, hacerse diferentes arreglos. Sí, es cierto, va a tener una buena ganancia, pero tienes que decidir a quién servir, si a Dios o a los hombres. Porque la cosmetología es una esclavitud. No vas a tener tiempo para ir a la iglesia y vas a tener que dedicarte a la cosmetología. Ahora, si tu hermano quiere poner un negocio y él atenderlo, se convertirse en un barbero, porque se convierta en un barbero él, pero tú te vas a convertir al Señor para buscarle de todo corazón, vas a completar tu doctrina y vas a ver que el Señor te va a dar una profesión o te va a dar una carrera corta o larga con la que tú te puedas sustentar y sea de bendición para ti y para tu familia. Así que busca al Señor primeramente y todas las demás cosas serán...
0: La cosmetología es para belleza y arreglo y cosas que te van a tener que llevar a ti.
1: Para en contra de
0: arreglarte para aparentar, sí, también a la gente que viene.
1: Para invitarles, claro, porque si tú llegan allí y te ven a ti que tú no te tiñes el cabello, ¿qué le puedes recomendar? Entonces, no, yo solamente voy a atender a las hermanas de la iglesia. Yo no me hago responsable de atender a las hermanas de la iglesia si soy cosmetóloga, para que luego digan que yo les mandé a cortar el cabello. No, de ninguna manera. Búscalo primero, busca al Señor con todo tu corazón. Primeramente a él y luego todo lo demás Dios lo va a añadir. No tengas ningún temor.
0: Hay muchos trabajos.
1: Estás muy joven y para ti, como dice el pastor, hay muchos trabajos. Hay un campo muy grande para ti. Así que busca al Señor y Dios te va a guiar para que tengas tu buen empleo, tengas tu carrera y tengas un buen empleo. Diezmes al Señor, estés en la iglesia, cumplas con tu trabajo y seas de bendición para ti y para el futuro. Cuando te cases y tengas tus hijos, también poder apoyar al esposo. Gloria al Señor. Bien, Liz, Dios te bendiga mucho. Un anónimo, esa es mujer, pastor, es de Lima, ya es miembro de otra congregación y es casada, tiene 65 años. Dios le bendiga, pastor. Por favor, dígame por qué no puedo tomar la Santa Cena en el Movimiento Misionero Mundial. Estoy en pecado, dice ella.
0: Amén. Es un anónimo. Bien, es de otra denominación. Dios le bendiga, pastor. Por favor, dígame, ¿por qué no puedo tomar la Santa Cena en el Movimiento Misionero Mundial? ¿Estoy en pecado? Yo no lo sé. Si usted escucha las enseñanzas, las predicaciones de la Biblia, de los evangelios, por Betel, usted sabrá si está en pecado, hermana. Pero como usted está en otra iglesia, ¿por qué no toma la cena del Señor en la iglesia que usted pertenece? Cada miembro toma la cena en su iglesia. Pero cuando vienen a nuestra iglesia personas de otras denominaciones, no sabemos si están en adulterio, si están en fornicación. No podemos, porque no le conocemos, hermana. Usted está en otra iglesia. Si usted fuera bautizada en agua y no está conviviendo y no está en adulterio con un hombre que fue casado, o usted que fue casada con otro hombre y ahora está con otro hombre, no sé por qué usted no toma en su iglesia la cena. En nuestra iglesia toman la cena los que son miembros de la iglesia. Como santos, son tantos miles de hermanos que vienen a tomar la cena de nuestra iglesia. Porque tenemos en Lima 1.300, 1.500 iglesias. En cada iglesia se celebra Santa Cena, pero tiene que ser con los hermanos conocidos. Los hermanos de la iglesia pasan revista antes de la cena para ver si hay alguno que no son de la iglesia y decirle, por favor, hermana, hermano, esto es para los miembros de la iglesia nada más. No, pero yo soy miembro de otra iglesia. Pues váyase a su iglesia y tome la cena allá. Inclusive hay algunos hermanos del movimiento que andan mal, y como son tantos miles acá, y a lo mejor se convirtió aquí, después se fue para otra iglesia y allá anda mal, ahora viene acá a tomar la cena, porque como son tantos hermanos, pero mandamos al servicio especial que tenemos de la iglesia a pasar revista y sacar a los que no están viviendo conforme la palabra de Dios. Ese es el asunto, mi queridísima hermana. Responde a todas estas personas que han llamado.
1: Sí, Padre.
0: Que si la respuesta ha sido dura para ellos, es la respuesta que la Biblia nos enseña a cada caso que se ha presentado. Ayuda a cada hermana, a cada hermano, a cada amigo que tiene una situación difícil.
1: Dios,
0: Señor mío, ayuda a esta hermanita con sus dos niños que se le han ido. Liberta la primera a ella, porque se ve que ella anda mal espiritualmente. Mira, Señor, cada caso, cada situación, liberta del poder del diablo a que ellos se conduzcan a una iglesia verdadera, donde le enseñen la palabra de Dios y le enseñen a orar y a buscar la dirección tuya. A los que están enfermos aquí y piden oración, todas estas personas, Señor, tú conoces sus nombres desde que llamaron y pidieron la oración, tú lo sabes. Extiende tu mano ahora a los que llamaron y a los que no llamaron, por radio, por televisión, por internet,
1: sí, Dios,
0: a través de los medios que hay de comunicaciones.
1: En el poderoso nombre.
0: Te pedimos, Padre, en el nombre de Jesús, Padre, toca a los enfermos.
1: Sí, Señor, en el nombre de Jesús.
0: Resuelve los problemas, Padre, que tienen cada uno. Los que tienen fe en ti. Los que claman a ti, Padre, en el
1: amén,
0: nombre,
1: Señor,
0: de Jesús. Como Jesús dijo,
1: sí, Señor, en el nombre
0: cualquier
1: de Jesús,
0: petición
1: Cristo,
0: que
1: Padre,
0: hagamos al Padre en el nombre de su Hijo Cristo,
1: sí,
0: será
1: Padre,
0: contestada. Contesta ahora. Ayuda a cada uno de estos casos que nos han llamado. Aleluya.
1: Oh, Dios,
0: destruye la obra del diablo
1: en el nombre de Jesucristo.
0: Guía a estas personas a iglesias verdaderas, donde hayan verdaderos pastores que enseñan la verdadera palabra.
1: Sí, Señor.
0: Ayuda a cada uno de aquellos que están en crisis, en el nombre de Jesús. Amén.

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1: 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Esperé yo a Jehová, esperó mi alma. En su palabra he esperado.
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0: 7 en punto.